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0: Es la 1:32 de la madrugada.
1: Temperatura 17 grados. Humedad 77%.
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0: Son las 2 de la madrugada.
1: Temperatura 17 grados. Humedad 78%.

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0: Son las 2 de la madrugada y 32 minutos.
1: Temperatura 17 grados. Humedad 78%.

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0: Son las 3 de la madrugada.
1: Temperatura 17 grados. Humedad 78%.
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0: Carlos Pocho, si no se te olvida.
1: No se me olvida, patroncito. Yo tengo un truquito para que no se me olvide.
0: ¿Cómo es el truquito?
1: Le pongo musiquita.
0: ¿Cómo que le pones musiquita?
1: Oiga,

0: bueno, pero ¿qué significa ese silbido, hombre? Rápido, que estoy muy ocupado.
1: Yo qué culpa tengo y no entendés nada. Te lo voy a barajar despacito. Alto, ave, voy.
0: Un momento. O me decís lo que querés, o te saco a puñetazo limpio de aquí de la ferretería, viejo tonto.
1: Es que ya veo, ya te quedo.

0: Son las 3 de la madrugada y 31 minutos.
1: Temperatura 17 grados. Humedad 78%.
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0: Son las 4 de la madrugada.
1: Temperatura 17 grados. Humedad 77%.
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0: Son las 4 de la madrugada y 31 minutos.
1: Temperatura 17 grados. Humedad 77%.
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0: Son las 5 de la madrugada.
1: Temperatura 17 grados. Humedad 77%.

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0: Son las 5 de la madrugada y 34 minutos.
1: Temperatura 17 grados. Humedad 77%.
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0: Son las 6 de la mañana.
1: Temperatura 17 grados. Humedad 77%.
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0: Son las 6 de la mañana y 34 minutos.
1: Temperatura 17 grados. Humedad 77%.
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0: Son las 7 de la mañana.
1: Temperatura 17 grados. Humedad 78%.
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0: Son las 7 de la mañana y 31 minutos.
1: Temperatura 17 grados. Humedad 78%.
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6: Muy estamos en Irán. در پرتو راهبری رهبر شهید خیش تفوق خود در برابر دشمن آمریکای صهیونیستی را
7: We absolutely are open to the Gulf Coast countries investing in the reconstruction of Iran, but only if Iran ends their nuclear program.
8: Siempre que se construye paz en el mundo lo celebramos. Y el petróleo está hoy a 80 pesos más o menos. Llegó a estar a más de 100.
9: El anuncio de acuerdo para un alto el fuego entre Estados Unidos e Irán es una excelente noticia a la que damos la bienvenida. El diálogo, la diplomacia pueden resolver todos los asuntos pendientes, muy especialmente el uso civil de la energía nuclear por parte de Irán y el garantizar que Irán no usa con fines nucleares ese tipo de energía. Este acuerdo tiene que garantizar la libertad de navegación por el estrecho de Hormuz, que tiene que ser en todo momento segura, sin ningún tipo de cargo económico, y que tiene que ser completamente libre para cualquier país. Y tiene que dar paso esta situación a la paz, a la estabilidad en Oriente Medio.
10: Si una enfermedad afectara a uno de cada siete hombres, pues si provocara dolor crónico, si provocara dificultades para trabajar o también problemas de fertilidad, pues aceptaríamos que el diagnóstico tardara una década en llegar. Pues yo creo que la respuesta es muy evidente. Seguro que no. Así que ya es hora de que también respondamos no con la misma claridad cuando hablamos de patologías que afectan a millones de mujeres.
11: Me decepcionaría haber pasado por el ministerio sin haberlo intentado. Mejorar las condiciones laborales de mis compañeros. Y mías, porque yo mañana igual vuelvo al hospital. Me parecería una traición hacer lo que se supone que me están pidiendo que hiciera, que es que no moviera nada, ¿no? Que cuanto peor, mejor, ¿no? Me supondría una decepción personal, pues eso, haber pasado por un ministerio que tiene ciertas capacidades, no todas, pero ciertas capacidades para agitar el avispero de las condiciones laborales y no haberlo hecho. Así que me voy muy tranquila, me iré muy tranquila sabiendo que hemos sido los primeros en 20 años en iniciar esta carrera de la mejora de las condiciones laborales y poner encima de la mesa una reforma sanitaria, una reforma laboral sanitaria.
12: Esta reforma del Código Penal es una urgencia democrática. Recuerden, se ha condenado a cantantes o dibujantes de cómic por letras de canciones o viñetas que se consideraban injuriosas respecto al jefe del Estado, cómicos condenados por sátiras religiosas y otras muchas personas que no han llegado a ser condenadas pero han sido sometidas a la pena del banquillo, al escarnio público mediante largos procesos, precisamente porque existían estos delitos en el Código Penal, aunque finalmente en muchos casos quedaran absueltos. Recuerden las activistas feministas de Sevilla por organizar una procesión satírica, actores como Billy Toledo o el cantante Javier Crae, procesado por una canción.
13: Social media is making children unhappy. It's making it easier for bullies to harass and abuse them. And it could even be harming their mental health, exposing them to content that is dangerous.
14: Vale, pues no va a hacer nada. Gracias, leyes rentistas. Seguiremos desobedeciendo porque lo único que salva la vivienda en este país no es este evento que lo patrocina gente que manda a Desocupa. Somos las vecinas, vamos a estar con Mari Carmen parando el desahucio en la puerta. Y si usted manda a su policía a reprimirnos, será la culpable. Con Mariano, que puso un clic de apoyo a él y al mes siguiente nos mandó 80 policías por los que tenemos multas y amenazas. Ministra rentista,
15: la Policía Nacional la manda a su gobierno.
16: ¿Qué parece? Tal vergonzoso. Las explicaciones y las insinuaciones para desviar la atención del exministro Sebastián sobre algo tan grave y tan bochornoso como lo que hemos tenido oportunidad de conocer que tiene en manos el expresidente Zapatero, que entenderá usted que yo, al menos yo, nosotros nos vamos a negar a participar de ese juego de despiste.
17: Hemos entregado toda la documentación que se nos ha requerido. Hemos ampliado, además, peticiones de información. Hemos llegado a entregar tickets justificantes de hace de más de 10 años, incluso algunos ya casi con la tinta borrada, porque no tenemos nada, nada que esconder.

0: Le ha quedado muy Ábalos a la portavoz del Partido Socialista. No, el no tenemos nada, nada, nada que esconder. Bueno, es que la actualidad relacionada con la crisis política que vive el Partido Socialista, derivada de la corrupción, de los casos que salpican al PSOE en los tribunales, pues protagoniza todavía toda la propuesta esta mañana. Muy buenos días a todos, bienvenidos a La Cafetera, en una jornada en la que hay muchos otros asuntos, porque el mundo está en vilo. Mira con esperanza el acuerdo de paz con Irán, porque puede desbloquear toda la crisis energética que se está viviendo, derivada de, ya sabéis, el estrecho de Hormuz, en zona de alto voltaje, y hay resistencia por parte de Israel para cumplir los términos del acuerdo. También vamos a escuchar, ahora le vamos a preguntar a Pilar, vamos a escuchar las condiciones, porque aunque no se conocen con detalle, todavía no se ha hecho público exactamente el documento, pero sí se saben algunos aspectos, entre otras cosas que los países de la región van a tener que aportar fondos de capitales extraordinarios a Irán, 300 mil millones de dólares, para garantizar que la reparación de los daños ocasionados y un montón de cuestiones relacionadas con el no desarrollo del plan nuclear, del programa nuclear. Pero claro, ver a Estados Unidos aceptando que se pague a Irán 300.000 millones de dólares, estábamos viendo en el debate público, de las pocas cosas que se van conociendo, aunque J.D. Vance lo ha confirmado en una entrevista, pero de las pocas cosas que se van conociendo, pues claro, todo esto ha resultado una verdadera bomba, porque no deja de ser irónico que Estados Unidos se haya metido en semejante campaña, en semejante lío, y al final terminen pagando pasta a Irán. En fin, una... Bueno, vamos a hablar del conflicto en Oriente Próximo, vamos a hablar de estas cuestiones. Hoy es martes, de todas maneras, y abriremos el capítulo para hablar de ecología, de medio ambiente, aquí en La Cafetera, y conversaremos con Juancho López de Uralde. Porque esto es La Cafetera, si lo estás escuchando, no estás sola. Así que 300.000 millones de dólares que se han comprometido los países de la región, los que han impulsado este acuerdo de paz, a pagarle a Estados Unidos, a pagarle a Irán por el freno al desarrollo nuclear. Se habla también, bueno, pero es que con el acuerdo alcanzado con Obama también se llegó precisamente se llegaron a unas condiciones económicas que iban a pagar a Irán, y entonces se compara, pero es que son 300.000 millones de dólares. Bueno, las resistencias de Israel esta mañana en las portadas de los periódicos, pero las expectativas, porque finalmente Trump ha conseguido lograr el respaldo de Europa a su plan, Macron se ha puesto a su disposición, el mundo mira este ejercicio, este acuerdo que fue exhibido por Donald Trump en el G7, aunque genera muchas dudas más que certezas, como recoge esta mañana el periódico La Vanguardia, pero no deja de ser una buena noticia a la que Donald Trump está sacando pecho por ese acuerdo y, en fin, que produce un cierto respiro. Bueno, ahora vamos a hablar de todas estas cuestiones que están colocadas esta mañana encima de la mesa. Pilar de la Peña, buenos días.
1: Hola, buenos días.
0: Claro, es un plan de paz que es recibido con un cierto alivio, con una cierta esperanza, pero Israel, es que lo de Netanyahu en una intervención televisiva es vergonzoso. Ha dicho, nosotros no tenemos por qué seguir, nosotros tenemos nuestras directrices de seguridad, nuestro proyecto de seguridad, y tenemos, por lo tanto, que cubrir las necesidades de los israelíes.
1: No nos sentimos aludidos por este acuerdo. Ha dicho, bueno, es llamativo cuando él ha sido el gran patrocinador de esta ofensiva. Él fue quien, pues según han indicado muchos analistas, incluso muchas informaciones sobre cómo toma Donald Trump la decisión de ir a la guerra. Él fue una pieza clave en convencer al presidente estadounidense de que podía ser una operación rápida y que conseguiría los objetivos. Hay que recordar que incluso esta guerra le costó a Netanyahu una cierta tensión interna, porque muchos israelíes no veían claro la posible salida o que realmente la guerra, abrir una guerra y atacar directamente a Irán, fuera realmente a ayudar o a conseguir los objetivos que tenía Israel. Y en este sentido lo que está claro es que este acuerdo no cumple los objetivos que había mantenido Israel, que entre otras cosas pasaban por un cambio de régimen en Teherán y por una serie de líneas que quería conseguir. es verdad que supone un problema para Netanyahu internamente, primero por la oposición, incluso dentro de su propio gobierno, donde tiene una serie de fuerzas que le llevan directamente a una expansión y mucho más abierta, incluso a una guerra abierta, que son partidarias. Hay algunos ministros que consideran incluso tímidas las acciones de Netanyahu, así que se encuentra un poquito atrapado entre la espada y la pared, y desde luego con la opinión pública israelí dándose cuenta de que no ha conseguido buena parte de los objetivos que él prometió a cambio de su estrategia después del 7 de octubre, y en una guerra que amenaza con enquistarse, que desde luego la operación en Irán no está consiguiendo los objetivos. Incluso muchos analistas consideran que es muy probable que refuerce al régimen iraní, que refuerce como un actor global, como un actor capaz incluso de negociar y de conseguir que Estados Unidos casi no se pliegue, no se arrodille, pero realmente tenga que avenirse a negociar, y en los términos y con los tiempos que se han marcado desde Teherán, que es algo bastante, bastante significativo. Hay algunos analistas que incluso consideran que Estados Unidos en cierta forma ha capitulado en esta negociación y ha tenido que ceder mucho más de lo que esperaba. Luego estos fondos, este dinero que se va a pagar a Irán, que es verdad que hay cierta controversia. Donald Trump ha intentado negar algunas de las informaciones que se han publicado, pero es evidente que habrá dinero y habrá una serie del acceso de Irán a fondos económicos que no están claros. Es verdad que todavía no se conocen los detalles del acuerdo. Ambas partes han prometido que los van a hacer públicos. Ambas partes también están adelantando la parte que les interesa y que le sirve a sus intereses. Así que, quizá lo positivo será que se reabra la navegación en Hormuz, algo que realmente estaba estrangulando a buena parte de la economía mundial y que probablemente siga teniendo impacto y siga afectando a los precios de los combustibles y de otras muchas cosas. Un estrecho Hormuz que no estaba cerrado antes de la guerra. Da la sensación de que es el gran triunfo que vende Donald Trump, pero es que la navegación en Hormuz estaba garantizada, y es más, en las últimas horas Irán ha dicho, porque Donald Trump ha insistido en que la navegación de Hormuz volverá a ser libre, nadie tendrá que pagar, nadie pagaba antes de que él lanzara esta operación contra Irán, pero es que desde Teherán han dicho que no habrá peajes, pero que habrá algún tipo de tasa que haya que pagar por navegar por Hormuz. Así que todavía es verdad que ambas partes intentan sacar partido, intentan manipular o intentan realmente vender el acuerdo de la manera que les pueda resultar más favorable a sus intereses, y habrá que esperar un poquito al viernes y a cómo se transcurren los hechos. También las reacciones de Israel, fíjate que ayer la ONU documentó 130 misiles disparados desde Israel hacia Líbano después de que se anunciara el alto el fuego. La posibilidad de que esto también incluya o pueda hacer en cierta forma descarrilar este acuerdo. Todavía son muchas las incertidumbres, pero por primera vez parece que hay un principio de entendimiento que puede acabar con o poner al menos freno a esta crisis que está incendiando la región desde hace ya más de 3 meses.
0: Bueno, la importancia de todo esto es extraordinaria, como podéis imaginar, porque está pendiente en medio plano planeta, por si queda finalmente desbloqueado el estrecho de Hormuz, y a partir de ahí pues todas las relaciones energéticas vuelven al lugar en el que estaban antes de esta guerra. Ayer fue celebrado por el ministro de Asuntos Exteriores, José Manuel Álvarez.
2: El anuncio de acuerdo para un alto el fuego entre Estados Unidos e Irán es una excelente noticia a la que damos la bienvenida. El diálogo, la diplomacia pueden resolver todos los asuntos pendientes, muy especialmente el uso civil de la energía nuclear por parte de Irán y el garantizar que Irán no usa con fines nucleares ese tipo de energía. Este acuerdo tiene que garantizar la libertad de navegación por el estrecho de Hormuz, que tiene que ser en todo momento segura, sin ningún tipo de cargo económico, y que tiene que ser completamente libre para cualquier país. Y tiene que dar paso esta situación a la paz, a la estabilidad en Oriente Medio, que se pueda avanzar en la solución de dos estados, que el alto el fuego alcance también a Líbano y que se garantice la soberanía y la integridad territorial de un país soberano como es Líbano. España felicita también a los mediadores, muy especialmente a Pakistán. Así lo he hecho al ministro de Asuntos Exteriores de Pakistán, con el que he estado en contacto esta mañana, y le he agradecido todos sus esfuerzos. Le he garantizado que España va a seguir apoyando este alto el fuego y todos los esfuerzos de mediación como ha hecho hasta ahora, y que desde luego vamos a seguir trabajando porque sea la diplomacia, la negociación, las que garanticen la paz.
0: Así que sí, se celebra que finalmente la diplomacia se abra paso, pese, como decimos, a las resistencias de Israel, y no está claro exactamente hasta dónde va a permitir Israel que se produzca, puesto que el Líbano entra en la ecuación. Bueno, mientras tanto, el precio del petróleo, y no solamente el precio del petróleo en concreto, el pacto ha prolongado las alzas del IBEX, baja el petróleo a $83. Hemos visto cómo era celebrado también en otros países. México también recibía con satisfacción este anuncio.
3: ¡Qué bueno! Esperemos que se firme realmente este acuerdo. Es esta semana. Siempre que se construye paz en el mundo, lo celebramos. Y el petróleo está hoy a 80 pesos, más o menos. Llegó a estar a más de 100.
0: 80. Todo el mundo ve, claro, las consecuencias que estaban teniendo la subida del precio del petróleo. Y decíamos, bueno, Irán confirmó finalmente también los detalles del mismo. Los países que han participado en las conversaciones, y de la misma manera también Donald Trump decía que Hormuz ya está prácticamente reabierto, que se está reabriendo, que quedan algunos detalles, la retirada de unas pequeñas minas y cosas sin importancia. Y decíamos, Estados Unidos, G.D. Vance confirmó ayer en una entrevista que Irán recibirá 300.000 millones de dólares. Desde luego la jugada no le ha salido muy mal a Irán.
4: Are open to the Gulf Coast countries investing in the reconstruction of Iran, but only if Iran ends their nuclear program, ends their enriched stockpile of material, and is really open to an inspections and enforcement regime.
0: También se abren a participar de la reconstrucción. A mí me parece que todo esto es de una broma. No sé cómo lo va a justificar Estados Unidos. Es verdad que creo que lo paga la coalición de países de la región, que el importe no sale del bolsillo de los norteamericanos, o es lo que están anunciando, y ya veremos los detalles del acuerdo, pero no deja de ser una broma de mal gusto iniciar una campaña militar, no cumplir ninguno de los objetivos, y además tener que pagar 300.000 millones de dólares para que reabran el paso del Estrecho de Hormuz.
1: Sobre todo porque eso es precisamente lo que, según Donald Trump, hacía inaceptable el acuerdo que firmó Obama con Irán y que estaba...
0: Creo que era de 100.000 millones de dólares.
1: Una cosa así. Como... le parecía un escándalo a Donald Trump, le parecía el peor acuerdo que se había firmado en la historia, y está por ver que consiga los mismos términos que consiguió Obama, que todo esto, porque además este memorándum de entendimiento, que lo que van a firmar este viernes es un memorándum de entendimiento para prolongar la tregua e iniciar un proceso de negociación sobre el programa nuclear. Es decir, todavía queda tantísimo margen y tantísimas discusiones. Todo esto, además, con el tema de Hormuz, decías, Donald Trump está asegurando que, bueno, parece que lo que sí han conseguido pasar son una serie de barcos iraníes, porque no hay que olvidar que Irán había bloqueado el paso del Estrecho de Hormuz, pero también Estados Unidos. Es decir, Estados Unidos estaba bloqueando los puertos iraníes. Parece que eso sí se ha levantado. Queda por ver qué pasa con las minas que decías tú, que es un aspecto bastante, bastante importante, y sobre todo desde el punto de vista de la seguridad de los barcos que puedan navegar, pero todo da la sensación de que todo queda una sensación realmente de que todo esto para qué, ¿no? Estas alforjas para qué, para terminar consiguiendo algo muy parecido a lo que ya existía, habiendo incendiado, habiendo causado muchos muertos, incluso habiendo reforzado al régimen de Irán, que quizás es una de las consecuencias que más peso van a tener, ¿no? Esa, la demostración de que el régimen iraní se puede sentar al mismo nivel que un país como Estados Unidos en la mesa de negociaciones, que incluso puede mantener este apoyo, también va a suponer un refuerzo desde el punto en Líbano, por ejemplo, para Hezbollah. Irán insiste en que el acuerdo vincula al Líbano, y si no se cumple, lo considerará que sea realmente un motivo de guerra. No está claro hasta dónde llegarán, pero han insistido muchísimo desde el primer momento, han incluido Líbano en ese

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0: Son las 8 de la mañana y 2 minutos.
1: Temperatura 17 grados. Humedad 76%.
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0: Son las 8 de la mañana y 31 minutos.
1: Temperatura 17 grados. Humedad 76%.
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0: Son las 9 de la mañana y un minuto.
1: Temperatura 17 grados. Humedad 73%.

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pero qué os pasa, chavales, que estáis todo el día regañando y enfrentaros entre vosotros. Amigo, que no quieras para ti, no lo quieras para nadie, ¿eh? La porro, que te pierde la boquita, que te pierde la boquita. Aquí viene la piñita.

0: Son las 9 de la mañana y 33 minutos.
1: Temperatura 17 grados. Humedad 73%.

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0: Son las 10 de la mañana.
1: Temperatura 18 grados. Humedad 71%.
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0: Muy buenos días de lunes. Bienvenido, bienvenida a Sansofé. La participación ciudadana no solo se ejerce en asambleas o espacios de debate, también se construye desde la cultura, desde los barrios y desde las oportunidades que se generan para la infancia y sus familias. Cuando un proyecto abre sus puertas en entornos con menos recursos y convierte el aprendizaje en una experiencia colectiva, está fortaleciendo el tejido comunitario, promoviendo la corresponsabilidad y activando redes de apoyo vecinal. La cultura, entendida como derecho, se transforma así en una herramienta real de cohesión social y de construcción de ciudadanía activa. Hoy nos adentramos en una iniciativa que demuestra cómo la educación artística puede convertirse en motor de inclusión, autoestima y compromiso comunitario. Un proyecto que no solo forma en habilidades musicales, sino que fomenta valores como la disciplina, la escucha, el respeto y el trabajo en equipo, implicando además a madres, padres y entorno cercano en un proceso compartido. Porque cuando la comunidad participa, se organiza y se expresa de manera conjunta, no solo suena mejor, también avanza hacia un futuro más justo e igualitario.
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0: buenos días desde San Sofé, el espacio de participación ciudadana de Radio Guiniguada, donde la comunidad toma la palabra y los proyectos que transforman barrios se convierten en noticia. Hoy abrimos micrófonos, una vez más, a Barrios Orquestados, una iniciativa que convierte la música en herramienta de inclusión, autoestima y cohesión social. Nos acompaña su representante, responsable de comunicación, Beatriz Álvarez de Perea. Bienvenida, Beatriz.
1: ¿Qué tal? Muy buenos días. Encantadísima de estar aquí.
0: ¿Qué es Barrios Orquestados?
1: Pues Barrios Orquestados, esa pregunta es bastante amplia, porque yo creo que depende de la persona, pues generará en sí misma muchísimas emociones, ¿no? Barrios Orquestados concretamente y básicamente es un proyecto músico-social, es un proyecto que tiene un enfoque que utiliza la música por el bien de la sociedad y sencillamente crea orquestas en barrios periféricos del archipiélago.
0: Muy bien, es una cosa, o sea, has hablado algo muy interesante, porque claro, cuando tú dices Barrios Orquestados, tú te imaginas en todos los barrios música, pero llevar concretamente al tema social y a la necesidad que existe de ver más allá de lo que es unas palabras, ¿no? Creo que también me llevaría a hacerte otra noticia. ¿Cuánto vino a cubrir cuando nació Barrios Orquestados?
1: Barrios Orquestados nace en 2012 en Tamaraceite, aquí en Gran Canaria.
0: ¡Oh! Saludos a los de Son los primeros, los pioneros en Tamaraceite.
1: Sí, sí,
0: muy bien.
1: Y viene porque José Brito, el actual director, ya tenía dentro de su propia casa a su propio padre que trabajaba por la comunidad a través de coros comunitarios, ¿no? Utilizaba en este caso lo que viene siendo el instrumento de la voz para al final lo que ya estabas comentando, ¿no? Generar esa cohesión, generar esa autoestima, ¿no? Pues a través en este caso de formaciones corales. Poco a poco se observó que también, por supuesto, se puede utilizar a través de los instrumentos, en este caso de cuerda frotada, ¿no? En los instrumentos de orquesta. Y en este caso, pues, el director José Brito, violinista, pues comenzó en Tamaraceite con tan solo 12 violines prestados.
0: Oh.
1: Una pequeña agrupación. Poco a poco fue la demanda aumentando de diferentes colegios y sedes hasta tal día como hoy, que ya estamos en 4 islas del archipiélago y en 14 sedes, ¿no? Distribuidas por diferentes barrios de estas islas.
0: Es que me llamó la atención al consultar el sitio web de ustedes. Precisamente eso, dije, pero está en muchas islas. O sea, tiene mucho valor. Pero lo que más me llamó la atención es que son los barrios con menos oportunidades.
1: Son aquellos barrios donde la cultura a veces llega de forma letargada, ¿no? O cuesta de alguna forma, pues también como esta radio, ¿no? Comunitaria. A veces hay ciertos rincones relativamente olvidados, ¿no? Y es ahí donde actúa Barrios Orquestados. Te puedo poner algunos ejemplos, ¿no? El caso en Fuerteventura, que estamos en el Matorral. El Matorral es un municipio que está muy cerca del aeropuerto y muy alejado, relativamente, bueno, alejado de Puerto del Rosario, ¿no? Que es el núcleo urbano. Es una zona donde pues está el colegio donde nosotros trabajamos y tenemos la orquesta y las viviendas residenciales a su alrededor. Imagínate qué maravilla, ¿no? Que estemos allí, que el proyecto se encuentra allí desde que comenzamos en Fuerteventura y que a día de hoy pues ya haya una orquesta maravillosa, pues casi de unos 40 niños, ¿no? En ese barrio, ¿no? Pero este es uno de los ejemplos como tantos que te puedo contar.
0: Sí, es muy interesante esto que dices. ¿Y cuál es la filosofía que sostiene el proyecto más allá de la enseñanza musical? Porque hemos hablado de enseñanza musical, hemos hablado de que son barrios con menos oportunidades. ¿Cuál es la filosofía exacta que sostiene el proyecto?
1: Yo creo que lo que antes también estabas comentando, ¿no? Esa autoestima. Ese reconocimiento y autorreconocimiento como personas que tenemos potestad de realmente actuar en consecuencia en esta vida, basándonos en unos valores de los cuales también nosotros realizamos pues esa educación en valores a través del proyecto, ¿no? Es una poesía, al fin y al cabo, Barrios Orquestados, es buscar el amor interno y a su vez también pues expresarlo dentro de una comunidad, y todo esto pues con la música como conductor. Yo creo que podríamos realmente hablar largo y tendido de la parte más filosófica y espiritual que tiene el proyecto, ¿no? Que genera unos niveles maravillosos pues de autoestima, de empoderamiento en estos niños y niñas, y también en sus familiares, que muchos de ellos también y de ellas están dentro del proyecto, como en las formaciones corales.
0: Muy interesante esto que has dicho. ¿Y qué metodología aplican y qué la diferencia de otros modelos de formación artística? O sea, porque tú estabas hablando de esta parte filosófica, pero ahora yo estaba pensando, o sea, ¿qué metodología se aplica? Porque estamos hablando de un barrio, estamos hablando de personas que estoy casi convencida que no tienen ningún tipo de cultura. Uh-huh.

0: es grupal. Imagínate, tenemos entonces, por tanto, una educación grupal a niños y niñas, violonchelo, contrabajo, violines, todo junto dentro de un aula, sin ningún tipo de papel enfrente de ellos y ellas, mirándose a los ojos y aprendiendo sobre todo, ¿no? Por sintetizar un poquito, con esta fórmula de pregunta-respuesta. Poquito a poco, estos niños que empiezan pues a través de un pizzicato, empiezan luego ya con el arco y año tras año profundizan muchísimo más en el instrumento, tanto como ellos y ellas quieran, ¿no? Porque algunos se vuelven bastante frikis del instrumento y consiguen un crecimiento abismal en muy pocos años. Eso yo creo que atrae mucho a estos niños y niñas que bueno, pues acostumbrados todos nosotros a tener el libro delante y de pronto vernos con un instrumento en nuestras manos, ¿no? Que cuando eres muy pequeñito lo que tú quieres tener es juguetes, ¿no? Juguetitos.
1: Por supuesto.
0: Pues ven ese violonchelo o ven ese violín o en este caso aquí en Gran Canaria el saxofón o la flauta y de pronto pues tienen un instrumento, un juguete en sus manos con el que poder producir sonido, expresarse, ¿no? En la medida de lo posible y disfrutar con sus amigos y amigas. Por eso de la enseñanza grupal y disfrutar en conjunto del aprendizaje.
1: ¿De qué edades estamos hablando?
0: Desde, concretamente, la formación instrumental lo tenemos desde los 6 años hacia adelante. Pero aquí en Gran Canaria tenemos también algo que se llama educación temprana, que también lo tenemos de 4 y 5 años, que son los más adorables,
1: sí,
0: los que se llevan todas las miradas cuando entramos en cualquier auditorio.
1: Por supuesto.
0: Ay, no, esos niños tienen además como una intuición que todos llevamos dentro desde que somos chiquititos y chiquititas. Y las clases, pues esos niños y niñas empiezan a jugar con el ritmo, con los sonidos, ¿no? Con los silencios también. Y luego ya pues con 6 años ya sí le damos la oportunidad de coger esos instrumentos y de asistir a la formación instrumental. Y coral también, ¿eh?
1: Sí, sí, que es muy interesante. ¿Por qué es clave? Porque estabas hablando anteriormente de eso, que no se exija formación previa ni recursos económicos a las familias. O sea, ¿por qué esto es muy importante? Que no se exija una formación previa ni recursos económicos, porque todos sabemos que el coste de los instrumentos es muy caro.
0: Creo que nos ponemos una barrera, ¿no? Y sobre todo si estamos hablando de dentro de una familia. Si ya de forma individual ya tenemos una serie de costes y
1: que son muchos.
0: Muchísimos. Y nos cuesta, ¿no? Nos cuesta sí. Llegar a final de mes. Ponemos encima de la mesa todos los gastos que tenemos al mes, escolares, alquileres, hipotecas, cualquier todos. Gasto de cualquiera.
1: Y más,
0: ¿no?
1: Cuando hay niños, es más difícil.
0: Efectivamente. Entonces nos ponemos a pensar cómo entra de nuevo ahí una actividad, en este caso, pues artística, ¿no? A mí me gusta muchísimo hablar de este arte porque se podría ver como que nos alejamos un poco de esa productividad fehaciente en este mundo en el que vivimos capitalista, ¿no? Entonces de pronto observamos que esta actividad, primero, puede costarnos un dinero si no existiera barrios orquestados, sí. El instrumento, como bien estás diciendo, ¿no? Y las propias clases con el profesor o la profesora. Y lo que queremos en barrios orquestados es que no exista esa barrera económica. Que realmente la única barrera que tiene barrios orquestados es el compromiso. Fíjate, le ponemos a la familia un único requisito y es compromiso.
1: Sí, claro, porque es muy interesante porque ya están invirtiendo tiempo, están invirtiendo dedicación y yo creo que el compromiso es lo mínimo que se puede exigir.
0: Sí, sí, sí.
1: Además, porque los niños también necesitan que los adultos nos comprometamos.
0: Sí.
1: Por eso te pregunto ahora, ¿qué papel juegan madres, padres y tutores dentro del proceso educativo?
0: Es un papel crucial y es por eso que observamos a las mamás, los papás, los abuelos, vecinos y tías como agentes principales, actores principales también dentro del proyecto de barrios orquestados.

0: no somos un proyecto guardería, ¿no? Como le suelen llamar. No dejas a los niños y tú te vas y olvidas lo que estás haciendo, lo que no, sino que realmente tienen que estar un poco inmersos dentro del proyecto. Tanto es así que obligamos a un representante del menor a asistir 15 minutos a la semana para que sepa que está haciendo su hija o su hijo dentro de Barrios Orquestados.
1: Sí.
0: O para que sepa qué tenemos adelante, los conciertos que se nos vienen, para que aprenda incluso ellos mismas alguna cuestión, alguna temática acorde al autor de la pieza que están aprendiendo los niños, los hijos o las hijas. Son 15 minutos. 15 minutos a la semana por tu hijo, que en este caso ama, ¿no?, el proyecto. Y luego, si quieren, de forma voluntaria, eso sí es verdad que ellas de forma voluntaria,
1: ¿sí?,
0: pueden entrar dentro del coro de familiares.
1: Ya, eso es voluntario.
0: Eso es voluntario. Ahora bien, cuando tú entras dentro del coro de familiares, empiezas a asistir a las clases, observas que tú también tienes unas habilidades que ignorabas, y para colmo, cuando termina tu formación, acabas en un concierto donde te subes con una pieza final junto con tu hijo o hija que está tocando el violonchelo y te ve detrás y se cruzan esas miradas en un auditorio Alfredo Kraus, en un auditorio de Tenerife, en el auditorio de Puerto del Rosario o en Jameos del Agua en Lanzarote, cuando de pronto estás dentro de un mismo auditorio, esa mamá, ese papá y junto con su hijo o con su hija, ¡buah, qué momento tan mágico!, ¿no?
1: Sí.
0: ¡Qué recuerdo tan bonito! A mí me gusta también mucho hablar de eso, de la parte filosófica del proyecto, es una máquina de recuerdos.
1: Sí.
0: Y qué cosa más bonita, ¿no?, que crear recuerdos y crear experiencias. Le tengo una envidia enorme a estos niños y niñas, ¿no?, que empiezan en el proyecto y tienen esta oportunidad y están tantos años y de pronto hay tantas fotos y tantos vídeos y demás, ¿no? Si soy la de llevo las redes sociales y demás,
1: sí,
0: y digo, madre mía, pero si estos niños ya tienen álbumes enteros, ¿no?, de recuerdos, ¿no? Y nosotros tendríamos que buscar, ¿no?, y tendríamos que desempolvar todos esos archivadores, ¿no?
1: Es que es muy importante porque es la historia.
0: Sí, sí, sí.
1: Eso sería muy interesante. Y creo que ahora mismo tienen hasta para escribir un libro.
0: Muchos de ellos, sí, de verdad que sí, muchos de ellos. Sí. Ya han viajado, han ido a Suiza.
1: Sí, porque puede ser que ahora mismo estén en orquestas famosas. O sea, muchísimo, que ustedes han sido sus, sí, formadores.
0: Sí.
1: Todo,
0: sí,
1: empieza por algo.
0: Uh-huh.
1: Y, sí, sí, y decías algo interesante, que es obligatorio al menos 15 minutos, uh-huh, es así, en una semana.
0: Uh-huh.
1: Entonces, ¿cuántas clases hay?
0: Los familiares tienen que asistir 15 minutos.
1: No, pero te estoy hablando de los,
0: exacto,
1: niños.
0: Exacto, ¿no? Y entonces, por parte de los niños y las niñas, tienen 3 días de clase.
1: O sea, 3 días de clase.
0: Uh-huh.
1: Qué lástima que no tenga un niño dentro de varios orquestados. Yo estuviera todo el tiempo ahí en las clases.
0: Hay algunos que no se quieren ir. Hay algunos que están apuntados en todo.
1: Es que lo disfrutaría tanto porque los niños tienen magia.
0: Sí.
1: Ya en la parte de los coros, ahí sí te sé. Eso estoy convencida. Te aseguro que no me va a ir bien.
0: Claro. Los niños pueden apuntarse y las niñas a la formación instrumental. Pueden apuntarse a la formación coral. También tenemos una formación complementaria y tú puedes elegir dónde asistir, ¿no?
1: Sí.
0: Pero hay algunos que se meten de lleno y están en todo, en todo, en todo, en todo, vamos.
1: Y es tan bueno porque están haciendo cosas importantes para su vida.
0: Sí.
1: Y
0: sí,
1: están,
0: sí,
1: aprendiendo. Sí. No, sí, solo música, también están aprendiendo compañerismo.
0: Uy, sí. Muchísimo.
1: Relaciones interpersonales, sociales. Uh-huh. Yo creo que es algo muy valioso. Uh-huh. También trabaja a nivel de la autoestima.
0: Uh-huh. Esa disciplina que estábamos hablando, ¿no? Ese compromiso. Muchas veces, incluso creo que puedo hablar sobre mi persona, no trabajamos la frustración. Queremos las cosas ya.
1: Sí.
0: Creemos que podemos adquirir cualquier tipo de destreza en un abrir y cerrar de ojos. No sabemos cómo fallar. No nos enseñaron cómo fallar. Y tenemos que fallar para aprender.
1: Por supuesto.
0: Y tenemos que atrevernos y tenemos que arriesgar. Y todo eso está interrelacionado con la formación musical, con desafinar.
1: Sí.
0: O encontrar, en este caso, la afinación. Qué viaje tan maravilloso, encontrar la afinación del instrumento y encontrar la afinación de tu persona, de tu alma
1: como
0: y de tu espíritu,
1: humano,
0: como,
1: sí,
0: ser humano.
1: Pero además desde tan pequeño.
0: Uh-huh, sí.
1: Entonces, hablando de esto, ¿qué cambios se observan en los niños y las niñas a nivel emocional y académico?
0: Tenemos, cada año realizamos diferentes estudios internos y también hace 2 años tuvimos un maravilloso trabajo de un equipo de sociólogas de la Universidad de La Laguna.
1: Por tanto, interesante.
0: Intentamos de alguna forma poner en, pues, sobre el papel, ¿no?, estos resultados que estamos comentando. Uh-huh. Y efectivamente se ven que mejoran en sus notas en el colegio. Se ven que les cuesta menos ponerse y organizarse sus días, porque claro, también al final, cuando tienes una agenda ya también repleta de actividades, tú tienes que organizarte muy bien, porque si tú quieres ir a barrios orquestados, tú tienes que haber estudiado para el examen de matemáticas.
1: Por supuesto.
0: O si no, te castigan y no vas a barrios orquestados, ¿no? Sí. Que a veces pasa. Se ve efectivamente, como estabas comentando, esa relación interpersonal entre los compañeros. Tienen muchísima facilidad a la hora de hablar en público, de tener habilidades de oratoria, de conversar, de atender, pues, emociones dentro de un grupo.
1: Desarrollan su lenguaje.
0: Sí.
1: O sea, porque
0: sí,
1: en la medida que van aprendiendo de los instrumentos, también van desarrollando el lenguaje.
0: Sí.
1: Y todas estas cosas que has mencionado.
0: Uh-huh.
1: O sea, ellos tienen claro que ellos van a estar delante en una orquesta.
0: Uh-huh.
1: Tienen claro que tienen que saber comunicarse.
0: Uh-huh.
1: O sea, tienen que socializar, o sea, entre ellos y con las personas. O sea, uh-huh, yo creo que tiene mucho valor.
0: Es muy bonita, por ejemplo, también la metáfora de la orquesta. Al final, como violinista, tú no puedes tocar por sí solo, por sí sola. Tienes que escuchar el resto de la orquesta para que en conjunto vayamos alineados y verdaderamente no emocionemos, que va mucho más allá de en este caso, pues bueno, de interpretar.
1: Sí.
0: Hay que emocionar, ¿no? Y buscar esa emoción a través de, pues en este caso, pues de un arco y unas cuerdas o de los instrumentos de viento madera, es mucho más complejo que solo hablar de formación instrumental al uso.
1: Es así, es que es algo muy interesante. Entonces sí, está claro que han detectado mejoras en convivencia, en disciplina, uh-huh, o en rendimiento escolar.
0: Uh-huh.
1: ¿Es así?
0: Sí.
1: Y entonces
0: sí,
1: me puedes poner algún caso, no se mencionan nombres ni uh-huh nada, o sea, algún caso de un niño en particular que haya empezado, que tenía dificultades graves,
0: uh-huh,
1: a veces en concentración, en lo que sea, con la experiencia que tienes, ¿puedes ponernos un ejemplo?
0: Sí, como te comentaba, creo que son muchos y diversos los ejemplos que nos cuentan. Las familias de pronto observan que sus hijos e hijas tienen que organizarse mejor. Y ven que Barrios Orquestados les aporta esa disciplina. Y esa, a veces, pues incluso memoria, ¿no? Como te decía, al no leer las partituras en primera instancia y aprenderse las piezas de memoria, eso facilita luego muchísimo el aprendizaje de otra serie de materias, ¿no? Día a día, al observar esa autonomía dentro del proyecto, lo llevan a otros campos, ¿no? Te ponía el ejemplo un poco gracioso que al final acaban, pues, los padres, las mamás y los papás acaban castigándoles sin Barrios Orquestados, ¿no? Si no apruebas X o si no haces tal, no vas a Barrios Orquestados. Y de pronto se ponen las pilas. Y eso no es otra cosa que realmente constancia y capacidad de asumir que pues que son capaces, ¿no? O sea, y esto se lleva muchísimo a la hora de poder interpretar una pieza y en este caso delante, por ejemplo, del público. Eso le lleva a tener una confianza en sí mismo y en sí misma que luego se ve dentro de las notas. Creo que hemos podido muchos de nosotros leer estudios, ¿no?, en los que es verdaderamente si tú empujas a ese niño, a esa niña, a afrontar los retos con con ahínco, ¿no? Y asumiendo el fallo una y otra vez y con esfuerzo y disciplina, observan resultados y eso se lleva luego en los resultados también de lo que viene siendo la escuela o el instituto, ¿no? En este caso.
1: Hay algo que hemos hablado y ahora mismo estaba yo pensando mientras te escuchaba, por todo esto que hemos hablado de los conocimientos, de las habilidades. ¿Existe algún niño o alguna niña con algún tipo de discapacidad que pertenezca a Barrio uh-huh. Orquestado? Uh-huh. Te lo pregunto porque es algo que las personas desestiman. Uh-huh. O sea, es que es algo pues sí. de la sociedad. Y puede ser que sea un músico maravilloso.
0: Pues, Judith, en Barrios Orquestados no hay barreras económicas y no hay barreras de ningún tipo. Asumimos, y eso sí es cierto y se lo decimos siempre a los familiares, que en muchos de los casos no contamos con una formación específica en relación a X características, ¿no?
1: Sí.
0: Por ejemplo, contamos con jóvenes con síndrome de Down, también con autismo, también con... ahora mismo no recuerdo.
1: Por ejemplo, yo diría algo que tenga que ver con el físico a la hora de caminar.
0: Sí, efectivamente. Sí, estaba justo recordando con algún deterioro, digamos, muscular. Es que no recuerdo exactamente el nombre. Pero sí, contamos con diferentes ejemplos. Concretamente, el caso de síndrome de Down aquí en Gran Canaria lleva con nosotros muchísimos años. Y dentro de su grupo de orquesta es maravilloso cómo observa a sus compañeros y compañeras y sigue el ritmo de la música y de la melodía sin ningún tipo de problema. Y también el de la coreografía, porque al no tener partitura y al trabajar en grupo, muchas veces dentro de la misma pieza nos movemos dentro del mismo escenario. Y no tiene ningún tipo de problema en seguirnos. Con respecto, por ejemplo,
1: al autismo,
0: en momentos y en circunstancias con algunas piezas que a veces pueden ser como sonoramente muy fuertes, conlleva diferentes complicaciones dentro del grupo. Pero poco a poco lo que ocurre es que cada uno de estos niños y niñas pues tienen sus herramientas para salir del grupo, volver a entrar cuando se sienten más tranquilos, tienen el apoyo de sus compañeros y compañeras que saben perfectamente cuál es la situación y cómo apoyar a esta persona. Y en concreto, tengo un ejemplo en mi cabeza desde hace ya varios años, cómo ha mejorado en unos encuentros comunitarios que tenemos una vez al mes, en concreto aquí en Gran Canaria, donde nos unimos todas las orquestas de todos los barrios y al final somos como más de 200 niños. Imagínate esa persona, no quiero dar mucho
1: detalle, no.
0: Esa persona que se encuentra en un gimnasio muy grande, porque lo que hacemos es ensayar en el IES Lila, allá en Ginamar, que tiene unas instalaciones enormes y nos podemos meter ahí.
1: Sí, es que son 200
0: sí,
1: músicos.
0: Sí, sí. Pues claro, de pronto a veces se genera un bullicio muy fuerte, pero es increíble como esta persona a lo largo de los años es que se ha habituado al movimiento, al bullicio, al control, digamos, de cada uno de
1: sí,
0: los tiempos y del movimiento.
1: En este síndrome es algo, a ellos les molesta la bulla, los ruidos, y entonces que se adapte. Gracias a este proyecto, yo creo que es algo digno de admirar.
0: Y en otro caso que también hemos hablado, ¿no? En este deterioro muscular, tenemos otro ejemplo que al principio, si no recuerdo mal, tocaba el chelo y lamentablemente, por ese deterioro, era muy complejo ya el coger el arco y demás. Y nosotros, dentro de Barrios Orquestados, estuvimos debatiendo qué podíamos, qué instrumento podría de pronto, con qué instrumento podría continuar. Y intentamos el violín o la flauta travesera, y ahora en estos momentos, pues sí es verdad que continúa con nosotros y lo que hace es utilizar su voz. Que es
1: muy
0: un instrumento
1: bien.
0: También. ¿Me entiendes?
1: Es un instrumento.
0: Y continúa en Barrios Orquestados y está dentro de los grupos y actúa y es una persona, bueno, la verdad que es maravillosa.
1: O sea, para la gente común y corriente, es importante. ¿Te imaginas para una persona que por estigma social uh-huh. en ocasiones se desestima? Uh-huh. ¿Cómo se siente de valiosa? Así que de verdad es que
0: y es quiero decir importante. Judith que de verdad que se animen todas estas familias, al igual que estoy aquí para animar a todas las familias a que entren en la página web y se inscriban en los formularios que están en la página web para pedir
1: que
0: información.
1: Están muy bien preparados sí. los formularios sí. y la página, sí, la página está
0: pero
1: muy bien.
0: Pero más allá quiero también hacer hincapié en
1: ¿puedes
0: toda
1: dar la
0: esa,
1: dirección de la página, perdona sí, que te interrumpa?
0: Barriosorquestados.org.
1: O sea, ¿todo en minúscula?
0: Sí, www.barriosorquestados.org. Y ahí hay un
1: formulario. Ahí está toda la información. Está y todo. Los formularios están muy asequibles. Sí, o sea, no es nada muy fácil.
0: Es todo muy fácil y además es simplemente pedir información sin compromiso. Pero uh-huh. sí quiero hacer hincapié a todas estas familias que tengan hijo o hija con unas características X o Y,
1: sí.
0: que lo intenten. Porque los niños de Barrios Orquestados son niños con un corazón tan grande y tan bonito.
1: Son artistas.
0: Que de verdad abrigan y generan espacios muy seguros para cualquier niño o niña, de verdad. Entonces, invito a todas las familias a que participen y también a esas mamás y papás que a veces encuentran apoyo en sí. esos familiares del resto del alumnado
1: sí.
0: Que se apoyan, que se ayudan también.
1: Se vuelve una familia.
0: Sí, es maravilloso, Judith. Así que de verdad que prueben, que no pierden nada.
1: No, por supuesto, pero además es una oportunidad. Uh-huh. O sea, tiene una puerta abierta. Uh-huh. ¿Te imaginas sí. cuántas personas hubieran querido tener varios orquestados hace años atrás?
0: Yo misma.
1: O sea, que es algo hasta yo, ¿eh?
0: Sí.
1: ¿Cómo se financia Barrios Orquestados?
0: Nos financiamos a través de subvenciones públicas y privadas.
1: Muy
0: a
1: bien.
0: Través de ayuntamientos, de los cabildos, del gobierno de Canarias y a través de muchas empresas amigas y algunos mecenas particulares, ¿no? Desde hace poco, en estas Navidades lanzamos una campaña de Navidad y a través de la misma web ya sí. puede, cualquier ciudadano puede hacer su donativo mensual como si fuera una suscripción.
1: Es que lo
0: ¿no?
1: vi, por eso te estoy preguntando.
0: Sí, eso es algo que queríamos también incorporar, ¿no? Porque tenemos el apoyo de empresas y de instituciones públicas. Sin embargo, es un malabarismo financiero a veces muy complejo, ¿no?
1: Por supuesto, yo imagino la compra de instrumentos, sí. todas esas cosas, lo sé.
0: Sí, así
1: o sea, que las personas lo saben.
0: Es complejo y es yo cuando entran compañeros nuevos a trabajar en Barrios Orquestados, sí. les digo, Barrios Orquestados es un monstruo enorme. Entonces, implementamos dentro de esa página web, pues que a través de la tarjeta, como si hiciera cualquier compra de Amazon, ¿no? Cualquier compra de cualquier plataforma, ya puedes hacer un pequeño donativo y sinceramente será utilizado, y lo digo de corazón, pues hasta el último euro desde la forma más útil dentro del objetivo de Barrios Orquestados.
1: Aún así me imagino con todas estas las instituciones públicas respaldándolas, privadas, los mecenas, me imagino que de alguna forma tienen grandes retos. ¿Cuáles son esos retos?
0: Sí, encontrar esa sostenibilidad económica yo creo que puede ser uno de los retos más complejos en los que nos encontramos. El año pasado, Judith, lamentablemente tuvimos la mala noticia de no poder conseguir ciertas ayudas públicas porque muchas de ellas, como es lógico, son de concurrencia competitiva, que significa sí. que tienes que llegar a una serie de puntuaciones y para que te den una subvención. Y lamentablemente no conseguimos una serie de ayudas que nos llevaron a casi tener que cerrar el proyecto o que tomar medidas drásticas.
1: Extremas.
0: O tener que cerrar. Bueno, pusimos sobre la mesa un montón de posibilidades y llegamos a estar los compañeros y compañeras 4 meses sin cobrar.
1: O sea, que hay que tener amor, sentir un amor inmenso por lo que se hace.
0: Esto es vocacional, Judith.
1: Sí, yo sé.
0: Yo entré en el proyecto hace 4 años, el proyecto tiene ya 13, o sea, que ya tiene mucha vida
1: sí.
0: Sin mí. Y para mí, yo ya no me imagino una vida sin Barrios Orquestados. pero claro, también tengo que pagar mis facturas y yo soy una persona, una trabajadora. Y claro, si llegamos a este punto hay que tomar medidas. Al final, el año pasado, sacamos una campaña de crowdfunding. También conseguimos más apoyo del gobierno de Canarias y continuamos adelante. No obstante, este año comenzamos de cero. Porque al ser una ONG, tú tienes que empezar un año y terminarlo en cero, porque no tienes beneficio. No somos una empresa privada. No claro. puedes tener beneficio. Tú no puedes no. empezar...
1: El dinero que tienen se
0: va y se va, justifica. Complete.
1: Y hay forma de justificarlo. ¿Sabes algo interesante? En una entrevista que realicé el lunes, pues me decía la persona que entrevisté, me decía que por cada euro que se pagaba, ¿no? En lo que fuera, en subvenciones, en lo que fuera, las personas que trabajaban en los proyectos eran capaces de entregar 20 euros. O sea, pagan un euro, pero en realidad cuando tú mides tiempo, dedicación, profesionalidad, son 20 euros. Es un dato muy interesante.
0: Somos un proyecto muy austero. Barrios Orquestado intenta todo momento negociar, intenta conseguir, pues, en este caso, imagínate, las oficinas nos las cede la empresa Satocán, la Fundación San Juan Junguel. Por ejemplo, espacios publicitarios nos lo ofrece Radio Televisión Canaria. Siempre intentamos, en la medida de lo posible, que todo el dinero de las subvenciones que nos llegan estén utilizadas en tiempo y forma en lo que se necesita del proyecto, en llegar a esos niños y niñas, a sus familiares y a los objetivos de Barrios Orquestados, ¿no? Que es conseguir esa inclusión, esa formación diaria, ese fomento de la comunidad, esa educación en valores, y no dudo que cada uno de los profesores que ahora mismo estarán empezando sus clases, pues lo hacen con todo el cariño y con todo el amor para que esos niños y niñas lleguen a ser quien quieran ser en su vida y lleguen a soñar. Y a tener la capacidad de que si desean ser médicos lo puedan ser, si desean ser músicos lo sean, ingenieros lo sean, periodistas lo sean, pero que luchen por sus sueños. Y si subiéndose a un escenario y en este caso no consiguen soñar, pues bienvenido sea, ¿no? Entonces, claro. Si ese dinero va para este objetivo, pues por favor, aquí estamos, porque trabajaremos para ello pues día a día.
1: Es así. Hay algo muy interesante de todo esto que hemos hablado. Estoy convencido que ustedes están de acuerdo que la cultura sea un derecho y no un privilegio. Sobre todo pienso en la enseñanza de la música, en los instrumentos, el coste que tienen. Entonces, ¿ustedes están convencidos de este tema? Totalmente. Que la cultura sea un derecho y no un privilegio.
0: Totalmente, totalmente. Y además una tierra que tiene una cultura tan bella y tan bonita, ¿no?
1: Estoy de
0: que
1: acuerdo.
0: Es que rebosa por cada risco, ¿no? Verde, como ahora, como la lluvia que está cayendo. Realmente es increíble. Bueno, se me puede notar en el acento, yo no soy de aquí, soy andaluza.
1: Y ya lo sabemos.
0: Un poquito.
1: Pero no te preocupes, yo soy cubana.
0: Exacto, entonces imagínate, ¿no? Dos personas que...
1: Pero amamos esta tierra.
0: Exacto, que llegamos aquí y de pronto nos vimos sorprendidas, ¿no? No sé si me equivoco.
1: Sí.
0: Yo me vi sorprendida con una cultura bellísima. De verdad que solamente... me enamoré de la folía y ya no solamente del timple, ¿no? Entonces, generar esa cultura en esos niños y niñas desde muy pequeños, ese interés por en este caso, de verdad que la música clásica per se, ¿no? Lo que está relacionado directamente con estos instrumentos es solo el pico del iceberg.
1: Por supuesto, es así.
0: Es solo el pico del iceberg. Realmente va mucho más allá. Cada una de nuestras piezas intenta de alguna forma llevar a esos niños y niñas a pensar en diferentes temáticas de la vida, problemáticas del mundo de hoy, de ayer. La cultura tiene un poder... Cuando empecé en el periodismo y a trabajar en las ONG, sí. Creía que solo...
1: ¿Eres periodista?
0: Soy periodista.
1: Ah, pues entonces somos colegas.
0: Pues pensaba que solamente estas ONG más de directas, ¿no? De, en cuanto a ayuda humanitaria, ¿no? Sí. En cuanto a agua, asistencia, eran las útiles. Y de pronto llegué a barrios orquestados y dije, wow, es que yo creo ahora ya que no puede existir humanidad sin cultura.
1: No, eso es imposible.
0: O sea, va de la mano, bebemos de ella.
1: Sí.
0: No, realmente nos abrigamos de ella, nos expresamos con ella.
1: Lo material es importante.
0: Por supuesto.
1: Y claro está, estoy de acuerdo en que lo ecológico, bueno.
0: Pero esto, es transversal, es que sí. La cultura es transversal.
1: Pero es que la cultura va más allá de todo eso. Uh-huh. Es humanidad.
0: Sí.
1: O sea, es algo que te hace sentir bien. Uh-huh. Yo te lo confieso, uh-huh. O sea, en mis entrevistas por la vida, ¿no? Después de tantos años, mi parte favorita es entrevistar artistas. Uh-huh. Ahí me siento porque no importa, siempre tienen algo tan valioso que uh-huh. aportar y la forma en que responden, uh-huh. que yo te digo que me apasiona esa parte, uh-huh. toda la parte cultural. Por eso he estado también hoy en esta entrevista, porque hablas con mucha pasión. Por cierto, ¿tú ejecutas algún instrumento?
0: Pues mira, estoy aprendiendo a tocar el violín.
1: ¡Qué interesante!
0: Me prestaron el instrumento en barrios orquestados. Yo tengo 34 años. Y,
1: Parece más joven.
0: Y mi profesora es una compañera del proyecto. Imagínate lo que implica pues tocar un instrumento tan pues difícil, porque es verdad, porque es difícil.
1: Muy difícil. Es difícil, lindo pero difícil.
0: Es difícil y cuando somos adultos nuestra cabeza funciona un poquito diferente, más rígida.
1: Sí.
0: Más rígida, ¿no? Cuando estos niños son una esponja, ¿no? Entonces yo quería un poco hilar también esta idea con la de que realmente estamos creando una cantera. Una cantera de niños y niñas que van a cubrir a Canarias de nuevo y a continuar el legado de tantos artistas que ya ha tenido esta tierra.
1: Sí, una tierra que es rica en artistas.
0: Exacto. Entonces, continuemos, apoyemos a este proyecto, apoyemos realmente a esta cultura de barrios orquestados que viene siendo de alguna forma pues un poquito, un porcentaje posiblemente de ese futuro cultural y artístico del archipiélago.
1: Hemos hablado de tanto que hay una pregunta que se me ha quedado, uh-huh. ahora me percato, ¿cuántos barrios de Gran Canaria, uh-huh. estoy hablando de Gran Canaria,
0: venga.
1: Después hablaremos uh-huh. de territorios, ¿no? Uh-huh. ¿Cuántos barrios de Gran Canaria pertenecen actualmente al proyecto?
0: Realmente aquí en Gran Canaria contamos con 6 sedes, ¿de acuerdo? Lo que ocurre es que el alcance de cada una de las sedes pues es bastante amplio. Uh-huh. Tenemos una sede en La Isleta, con instrumentos...
1: Bueno, si no me mencionabas La Isleta, porque todo el que pasa por aquí habla de La Isleta.
0: Me encanta.
1: Es que la cultura en La Isleta está sembrada.
0: Qué maravilla. Allí tenemos la única orquesta de viento madera de todo
1: Madre
0: el proyecto.
1: Mía.
0: Chulísima, la verdad, que es que son sí. niños, son los... El viento madera es algo maravilloso.
1: Sí, claro.
0: Me tiene enamoradísima.
1: Sí.
0: Pues en La Isleta tenemos esta orquesta. Uh-huh. Después contamos con otra orquesta en el barrio de Guanarteme.
1: Muy
0: donde
1: bien.
0: Allí es donde se ofrecen estas clases que te comentaba también de educación temprana.
1: Ah, muy bien.
0: Y allí también los instrumentos de cuerda flotada, pues violín, violonchelo, contrabajo. Contamos también con otra sede aquí en el CEO Islas Canarias, en San Cristóbal.
1: Sí.
0: También. Otra sede en Ciudad Alta, en Agüimes y en Ginamar.
1: Y la de Tamaraceite, ¿no?
0: La de Tamaraceite se unió con la de Guanarteme, ¿de acuerdo? Y ahora
1: ya.
0: Se llama Tamaragua.
1: Ah, mira, qué interesante. Es que creo que lo he escuchado, Tamaragua.
0: Por supuesto.
1: Sí,
0: entonces,
1: sí.
0: Te comento exactamente dónde se ubican, aunque ya,
1: sí.
0: ya tienen como un recorrido histórico, y aunque comenzásemos en Tamaraceite, al cabo de unos años pues nos trasladamos a Guanarteme, allí enfrente del Centro Comercial de Las Arenas.
1: Oh, está muy bien ubicado, ¿eh?
0: Sí. Entonces tenemos esas diferentes sedes y... las familias pueden realmente acceder a las que le vengan bien. Más cercanas.
1: Sí, sí, o sea que pueden optar por cualquiera de ellas. Sí. Y en los otros territorios, hablábamos de otras islas. Uh-huh. ¿Cuáles son?
0: En Tenerife tenemos tres sedes.
1: Muy bien.
0: Se encuentran en La Cuesta, Ofra y Añaza. Uh-huh. También estamos en Lanzarote, en los barrios de Altavista y Argana. Sí. Y por último, en Fuerteventura, donde nos encontramos, como ya dije antes, en el Matorral y en el centro de Puerto del Rosario. Eso es cierto, que comenzamos en el Charco, que es un poquito más periférico,
1: sí.
0: y al cabo de unos años la sede se trasladó al centro de Puerto del Rosario. Podríamos decir que este es uno de los menos periféricos, pero igualmente necesario, la verdad.
1: ¿Y qué metas estratégicas se han trazado para los próximos 5 años?
0: ¡Uf! Barrios Orquestados no para de crear. Tenemos un director maravilloso que nos lleva a surcar.
1: Menciona su nombre, por favor.
0: José Brito.
1: Sí, una vez más, José Brito, que quiero que venga para entrevistarlo. Claro que sería muy interesante porque con él comenzó la historia.
0: Claro que sí, claro que sí. Realmente tenemos muchísimas ideas y para el 2027 probablemente estrenaremos un espectáculo que se llame Latidos, en el cual ya estamos empezando a trabajar. Desde hace unos cuantos años, al ver que ya hay como una cantera de niños y niñas adolescentes con una calidad de verdad que es que no se puede describir, sino que se tiene que escuchar y que sentir.
1: Sí.
0: De pronto vimos que había la posibilidad de crear algunos espectáculos que fueran un poquito más exigentes, ¿no? Pues de pronto con alguna trama, llevados a un musical. Y de esa forma, en 2022, estrenamos Casa Mundo, aquí en el Pérez Galdós.
1: Oh.
0: Aquí en Gran Canaria, sí, un musical que esperamos poder emitir próximamente en Radio Televisión Canaria. Estamos haciendo.
1: Sería muy interesante.
0: Estamos ultimando la película. Después de ese estreno, nos vimos abocados en el primer espectáculo interactivo e interdisciplinar. ¿Por qué interactivo y por qué interdisciplinar? Interactivo es porque de alguna forma pedíamos la aportación del público, uh-huh. pues a través de alguna serie de pues sonidos, gestos, de alguna forma intentábamos que el público se sintiera parte del espectáculo. Y a su vez interdisciplinar, porque ya no es solamente es música, sino que también de pronto es dramaturgia o inclusive danza. Ponemos a estos niños a veces a bailar o a interpretar encima de un escenario. Muchos de ellos y ellas de pronto se vuelven amantes, ¿no? Del arte, sí, y de claro. la cultura, y no solamente de la música, sino de otros campos y de otras vertientes. Y como te digo, en 2027 estrenaremos Latidos, que me encantaría decirte muchísimo más, pero estamos ahora mismo trabajando la parte, digamos, de la trama, la metáfora, el objetivo, ¿no? El germen, ¿no? de esa obra, y esperamos estrenarla aquí en Gran Canaria y estaremos trabajando a ver si lo podemos estrenar también en el resto de las islas. Es complejo también un proyecto,
1: sí. Moverse.
0: En 4 islas muchas veces queremos llevar todos los proyectos a todas las islas, pero depende de los recursos humanos, recursos materiales, pero intentamos hacer todo lo posible para que llegue a todos los rincones.
1: ¿Te quedas comprometida? Uh-huh. Bueno, a traer a José.
0: Por supuestísimo, y él encantado, vaya.
1: Sí, esa entrevista no me la puedo perder. Ahí sí voy a estar con Javi y le voy a decir, no, yo tengo que participar, hacemos una entrevista a dúo.
0: Me encanta.
1: Y te quedas comprometida a invitarnos a todos estos resultados que está teniendo el proyecto. Porque, sin lugar a dudas, hoy Beatriz nos ha enseñado que la música educa, integra y transforma. Y hoy, una vez más, lo hemos confirmado contigo, con Barrios Orquestados. Cuando se invierte en cultura, se invierte en el futuro. Uh-huh. Gracias por compartir tu trabajo con Sansofé y el trabajo de Barrios Orquestados. Y cada mañana estaremos siempre abiertos a recibirlos una vez más. Muchísimas gracias, Beatriz.
0: No,
1: buenos días.
0: Gracias a ustedes. Un placer.

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1: 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Y llegamos al final de nuestro programa de hoy. Te esperamos mañana martes a la misma hora, aquí en tu emisora Radio Guiniguada, onda libre y comunitaria.

0: Son las 11 de la mañana y un minuto.
1: Temperatura 20 grados. Humedad 66%.
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0: Son las 11 de la mañana y 32 minutos.
1: Temperatura 20 grados. Humedad 66%.
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Como chileno, donde quiera que vaya, siempre voy a decir que un grande de mi país es, fue y será por siempre Víctor Jara.

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0: Son las 12 del mediodía.
1: Temperatura 21 grados. Humedad 61%.

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Aquí con la querida música escucharemos a Pancho Charro Avitia en el corrido El Alazán y el Rocío de Luis Pérez Mesa y al chileno Víctor Jara en Camilo Torres del uruguayo Daniel Biglietti.

Escuchamos a Pancho Charro Avitia en el corrido El Alazán y el Rocío, y a Víctor Jara en Camilo Torres de Daniel Biglietti. Ahora escucharemos a Amalia Mendoza en Qué Padre es la Vida de Juan Saizar, y a Braulio en su composición El Tribunal del Amor

Escuchamos a Amalia Mendoza y a Braulio interpretando respectivamente Qué padre es la vida de Juan Saiza y El tribunal del amor del propio Braulio. Ahora la agrupación canaria Verode interpreta Canto al emigrante de Miguel Pérez y Jaime Jamad e Irma Serrano, Corazón de roca, de Lejavín Baza Salazar.

0: canción canaria Verode interpretó Canto al emigrante de Miguel Pérez y Jaime Amado, y la mexicana Irma Serrano interpretó Corazón de Roca del cubano Lejavín Baza Salazar. Ahora los Tigres del Norte interpretan el corrido Jefe de Jefes de Teodoro Bello, y el gran canario José Vélez, No te detengas, de Rafael Cerato.
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Escuchamos a los Tigres del Norte y a José Vélez, en Jefe de Jefes, de Teodoro Bello y No Te Detengas, de Rafael Cerato. Ahora la agrupación El Dense Entre Amigos interpreta Popurrí de Berlina con arreglo de Rafael Tenjera y la mexicana Doña la Negra, Vereda Tropical, de Gonzalo Uriel.

y escuchamos a la agrupación teldense Entre Amigos, dirigida por Suso Santana, en un popurrí de berlinas con arreglo de Rafael Tejer, y a Toña la Negra en Vereda Tropical de Gonzalo Uriel. Ahora el dueto América interpreta el corrido popular La Delgadina, y Atahualpa Yupanqui Los Ejes de mi Carreta, compuesta por él y por R.

Escuchamos a la agrupación canaria Caroé en homenaje a los guaracheros y a Javier Solís en Que se mueran de envidia de Mario de Jesús. Ahora Chelo Silva interpreta una canción cuyo autor desconozco, Le vi llorar. Y Víctor Ramírez, una especie de balada corrido, compuesto por Gabino Palomares, titulada La maldición del Malinche.

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1: Es la 1:00 p.m.
2: Temperatura 21 grados. Humedad 58%.
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Saludos cordiales de José María Pérez de León, alumno en prácticas del Instituto Felo Monzón, con el apoyo de Javier Falero. Y quien les habla, Manolo Concepción, en esta nueva ruta de Senderos del Recuerdo. Las canciones de los Tres de Castilla siguen en nuestra memoria, por eso ellos nos acompañan en esta ruta para recordarnos a todos lo que fueron sus 20 años de andadura y también para aquellos que nunca le han escuchado. Así pues, vamos a escucharles en esta hora de radio. Hay al menos 190 canciones del sinaloense José Ángel Espinosa Ferrusquilla, pero Échame a mí la culpa es sin duda una de las más, de las que han tenido más versiones, y entre ellas la de nuestros Tres de Castilla.

Decir la flor de la canela es decir chabuca granda y el sabor criollo peruano de la Lima colonial. En España siempre se piensa en la Mistral o en la Pradera, pero los verdaderos introductores de este valsecito en nuestro entorno fueron los Tres de Castilla. Esta es la primera versión que se hizo en España. Posteriormente, los Tres de Castilla realizaron otra versión con orquesta, pero esta fue la primera.

una de las primeras canciones que en 1942 grabó Héctor Roberto Chavero, que por su origen étnico adoptó el nombre de Atahualpa Yupanqui, fue Caminito del Indio, tal vez en recuerdo de cuando recorría varios kilómetros a pie todos los días para acudir a su clase de guitarra. Esta es la versión de Los Tres de Castilla.

Vicente Maribás, más conocido como el Maestro Laredo, compuso para el primer festival del Mediterráneo el bolero Contigo al fin del mundo.

Ligero de equipaje es un tema sentimental de Casto Daría, Casto Darío, el de los tres sudamericanos, sí, y José Luis Barcelona, que los tres de Castilla interpretan según las normas clásicas de los tríos del género, con las guitarras, el requinto y las voces armonizando la emocionante forma de cantar de Mayra.

Emma Elena Valdelamar, Emma Elena Valdelamar, se presentó en 1946 a un concurso en Ciudad de México con un bolero propio llamado Te seguiré amando. La gente empezó a conocerlo por uno de sus versos, Mil besos.

El carnavalito es un baile boliviano de pareja unida con una melodía muy sincopada. Muy extendido en Perú y en la zona norte de Argentina, Carnavalito Me Llaman fue una creación de Los Tres de Castilla firmada por Andrade.

El dúo formado por el panameño Briceño y el colombiano Áñez fueron los primeros en grabar en 1923 en Nueva York Un viejo amor del mexicano Alfonso Esparza Otero, y así lo recuperan Los Tres de Castilla.

En Luis hará que Sancho pudo más la música, la composición, el piano que su carrera de médico. De este músico zaragozano es la composición Me gusta España.

0: Pedro Pubill, conocido en el mundo artístico como Peret, es el autor del popular tema Una lágrima cayó en la arena. Una verdadera primicia que le vamos a ofrecer en Senderos del Recuerdo, porque los Tres de Castilla jamás habían publicado esta versión de Una lágrima cayó en la arena. Así pues, disfrútenla.
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La pareja televisivo musical formada por Marisa Medina y Alfonso Santi Esteban hicieron muchas canciones juntos. Una de ellas fue Sabor a Fresa.

Rafael fue la revolución eurovisiva española. Con Yo soy aquel y hablemos del amor, nos puso en la senda para ganar de la mano de Manuel Alejandro. Escuchen cómo canta Mayra, hablemos del amor.

En la primera película que protagonizó Rocío Jurado, Manolo Escobar cantó el tema de Ochaíta, Valerio y Solano por un pompero. Fue una de las canciones más populares del año 1963.

Regresa el alicantino Vicente Maribás, que fue payaso, director de orquesta, miembro de tríos y quintetos, pero como maestro Laredo fue mucho más popular por sus composiciones como Salerosa.

Antonio Areta es el autor del moderno Me gusta Madrid, una declaración castiza que, en ritmo de Fox, nada tiene que envidiar al Chotis de Lara.

El costumbrismo de la primera época de José Luis Perales se manifestaba rotundamente en canciones como El gallo de Don Julián.

Ricardo Cerato, como los Beat Boys, estuvo en todas las salas de juventud en los años 60. Como compositor, en todos los repertorios de los artistas. De él, de Ricardo Cerato, es Canto a la Felicidad.

Entre los muchos éxitos que José Grano de Oro obtuvo con su grupo Los Puntos, figura este No me preguntes en versión de Los Tres de Castilla.

Manolo Palomo ha producido muchos discos para otros artistas después de que se retiraran los Tres de Castilla. Produjo en 1995 el nuevo sonido de José Luis y su guitarra. ¿Se acuerdan? Aquel de Mariquilla. Y en estos éxitos que estamos recordando, vamos a recordar también aquel que firma La Luna Clara, firmada por José Luis Martínez Gordo, que era José Luis y su guitarra.

0: Son las 2 de la tarde.
1: Temperatura 22 grados. Humedad 57%.
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4: 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El informativo de Guerra y Paz con Amy Goodman. El vicepresidente de Estados Unidos, J.D. Vance, afirma que el gobierno de Trump tiene previsto publicar esta semana el texto completo de su memorando de entendimiento para poner fin a la guerra contra Irán, al tiempo que los detalles del acuerdo con Teherán siguen siendo secretos. El lunes, Vance cuestionó un informe publicado por una agencia de noticias estatal iraní que afirmaba que el memorando contemplaría el desbloqueo de miles de millones de dólares en activos iraníes y obligaría a Estados Unidos a pagar a Irán 300 mil millones de dólares por los gastos de reconstrucción. Vance afirmó que, en cambio, las reparaciones serían pagadas por los países vecinos del Golfo Pérsico. Esto se produce al tiempo que el primer ministro israelí Benjamín Netanyahu se ha comprometido a no cumplir con el acuerdo de alto el fuego más reciente entre Estados Unidos e Irán. El lunes, Netanyahu hizo sus primeras declaraciones públicas desde que Trump anunciara el acuerdo durante el fin de semana. El líder israelí afirmó no tener intención de retirar sus fuerzas armadas del sur del Líbano.
5: Durante décadas he estado luchando contra los intentos de Irán de adquirir armas nucleares. Puedo definir esto como la misión de mi vida. La he defendido hasta ahora y la defenderé también en el futuro.
4: El ministro de Relaciones Exteriores de Irán, Abbas Araghchi, advirtió este martes por la mañana que Irán considerará una violación directa del acuerdo provisional con Estados Unidos el hecho de que Israel no cese todos los ataques y permanezca en el territorio libanés ocupado. Visite nuestro sitio web democracynow.org/es para ver nuestra entrevista con Trita Parsi del Centro de Estudios Quincy Institute for Responsible Statecraft. En Gaza, las autoridades sanitarias palestinas afirman que una serie de ataques y disparos israelíes causaron la muerte de al menos 4 palestinos el lunes. Entre los muertos se encuentra el paramédico palestino Mohamed Al-Jabil, quien trabajaba en el hospital Al-Jifa. Su padre afirma que Al-Jabil estaba llenando contenedores con agua en una azotea con su hijo Musa cuando ambos murieron en un ataque aéreo israelí.
5: Él estaba en la azotea con su hijo. ¿Por qué lo atacaron? No había hecho nada malo. Lo atacaron porque es un médico que trabaja en el hospital Al-Jifa. Sabían que él era médico y lo atacaron.
4: En los territorios ocupados de Cisjordania, los palestinos de la localidad de Burka afirman que colonos israelíes intentaron incendiar una mezquita en la que se encontraban decenas de personas durante los servicios religiosos del domingo por la noche. Esto ocurrió tras otro ataque incendiario en la localidad cercana de Deir Dibwan, donde, según se informa, colonos israelíes prendieron fuego a 2 vehículos y causaron daños a varios más. Estas fueron las palabras expresadas por Yasser Rashid, un palestino estadounidense de 92 años, residente de Deir Dibwan, que por poco evitó morir quemado.
5: Miré por la ventana y me incliné hacia adelante. De repente, una persona con un bidón de gasolina me roció los ojos y la ropa y encendió el fuego. La ventana se incendió pero di un paso atrás y el fuego no me alcanzó, gracias a Dios.
4: Una joven palestino-estadounidense de 20 años lleva detenida unas dos semanas después de haber sido encarcelada por Israel. El 2 de junio, soldados israelíes derribaron la puerta de la vivienda familiar de Sama Safi en los territorios ocupados de Cisjordania y se la llevaron en medio de la noche. Safi es estudiante de psicología en la Universidad de Birzeit en los territorios ocupados de Cisjordania. El periódico The Guardian informó que al menos otras tres estudiantes de Birzeit también han sido detenidas, entre ellas una integrante de la Selección Nacional Femenina de Fútbol de Palestina. La familia de Safi ha expresado su preocupación y ha afirmado que Safi padece una afección médica crónica que requiere tratamiento. Varios legisladores estadounidenses, entre ellos el senador del estado de Maryland, Chris Van Hollen, han exigido la liberación de Safi. En Rusia, la refinería de petróleo de Moscú se incendió este martes tras un ataque con drones ucranianos de largo alcance dirigido contra infraestructuras energéticas. La refinería normalmente proporciona casi la mitad del combustible que se suministra a la capital de Rusia. El ataque se produjo tras los mortíferos bombardeos rusos en toda Ucrania durante el fin de semana y un día después de que Ucrania iniciara oficialmente en Luxemburgo las negociaciones para adherirse a la Unión Europea, un proceso de varios años que exigirá que Kiev se comprometa a llevar a cabo reformas políticas. En la mañana de este martes, el presidente ucraniano Volodymyr Zelensky se reunió a puerta cerrada con los líderes de Estados Unidos y sus países aliados para hablar sobre la guerra de Rusia en Ucrania al tiempo que el G7 celebra su cumbre anual en la localidad francesa de Evian-le-Bain. El presidente Trump llegó a las conversaciones el lunes. La agenda también comprende las tensiones comerciales y las guerras de Estados Unidos e Israel contra Irán y el Líbano. En el estado de Pensilvania, la oficina del médico forense del condado de Allegheny dictaminó que la muerte de la solicitante de asilo haitiana Daphne Michelle fue un homicidio después de que fuera hallada tendida en el suelo, fría e inconsciente, en una parada de autobús de la ciudad de Pittsburgh, donde el servicio de inmigración la había dejado días antes. El comunicado emitido por el médico forense del condado de Allegheny dice: la opinión del patólogo forense en este caso es que la señora Michelle era una persona adulta vulnerable que padecía problemas graves de salud mental sin tratar y tenía una barrera lingüística significativa cuando fue liberada de la custodia federal el 27 de febrero. El abogado especializado en inmigración que representa a la familia de Michelle, Joseph Patrick Murphy, habló con la cadena CBS Pittsburgh.
5: Ella tenía problemas mentales. Fue arrestada porque en un momento dado le estaba gritando a personas imaginarias y ellos lo sabían. Simplemente la dejaron tirada en una parada de autobús con una barrera idiomática, educativa y psiquiátrica y la abandonaron a su suerte. Ella nunca supo cómo irse de esa parada de autobús. Permaneció sentada allí durante días y finalmente murió de frío.
6: She sat there for days and ultimately froze to death.
4: El gobierno de Estados Unidos habría deportado a un inmigrante oriundo de Belice que lideró una huelga de hambre que sigue en curso en una cárcel del Servicio de Inmigración y Control de Aduanas, ICE por sus siglas en inglés, de la ciudad californiana de Adelanto. El estudio jurídico Immigrant Defenders Law Center afirma que antes de ser deportado, Kion Jaquil Suazo fue transferido sin previo aviso a diferentes centros de detención de los estados de Texas y Luisiana. Activistas a favor de los derechos de los inmigrantes consideran que Suazo fue deportado en represalia por organizar la huelga de hambre en la cárcel de Adelanto. Su deportación se produjo pocos días después de que Suazo hablara con miembros del Congreso estadounidense y del equipo legal que lo representa sobre las condiciones inhumanas que los detenidos padecen en la cárcel de Adelanto. La cárcel del Servicio de Inmigración en Adelanto es operada por la compañía penitenciaria privada y con fines de lucro, Geo Group, que también administra el centro de detención para inmigrantes conocido como Delaney Hall, que se encuentra ubicado en la ciudad de Newark, estado de Nueva Jersey, donde, según se informa, cientos de inmigrantes detenidos continúan llevando a cabo una huelga de hambre y laboral que iniciaron hace casi un mes. En el estado de Indiana, más de 150 personas se congregaron el domingo frente a la cárcel del condado de Clay, donde realizaron una vigilia interreligiosa para exigir la liberación del venerado líder de la comunidad palestina, Salah Zarzur, quien es presidente de la Sociedad Islámica de Milwaukee. Zarzur ha estado recluido en dicha cárcel durante más de dos meses. Miembros de la comunidad judía, líderes musulmanes y miembros de la familia de Zarzur, incluido su hijo mayor Karim, asistieron a la vigilia. Estas fueron las palabras expresadas por Rachel Ida Buff, escritora, historiadora y activista de la Universidad de Wisconsin-Milwaukee.
7: Since they kidnapped him on March 30th, Salah has been in that
8: Desde que lo secuestraron el 30 de marzo, Salah ha estado recluido en ese centro de detención en la cárcel del condado de Clay. Se le han negado sus derechos médicos y religiosos. Salah padece diabetes tipo 2. Necesita hacerse análisis de sangre todos los días. En el mejor de los casos, le permiten hacerse análisis una vez al mes. Ha perdido más de 13 kilos desde su detención y está muy enfermo. Ha pedido una alfombra de oración y se la han quitado. Cuando pidió el Corán, le ofrecieron una Biblia. Cuando ha pedido comida saludable, le han ofrecido chicharrón, lo cual es una verdadera crueldad.
4: Funcionarios de la Casa Blanca debatieron en 2025 la posibilidad de suspender el derecho al habeas corpus para los inmigrantes y solicitantes de asilo, al tiempo que el presidente Trump buscaba formas de eludir a los jueces en los procesos de deportación. El periódico The New York Times informa que el secretario de personal de la Casa Blanca, Will Scharf, le escribió un memorando confidencial a la jefa de gabinete Susie Wiles, en el que expresaba su oposición a un plan del asesor principal de Trump, Stephen Miller, para suspender el derecho de los inmigrantes a impugnar sus deportaciones ante los tribunales. El periódico también informa que el vicepresidente, J.D. Vance, presionó para que se invocara la ley de insurrección en enero, pocos días después de que agentes federales de inmigración en el estado de Minnesota mataran a disparos al enfermero de cuidados intensivos Alex Pretty. Estas revelaciones se basan en una serie de informes que los periodistas del The New York Times, Maggie Haberman y Jonathan Swan, incluyeron en su próximo libro titulado Cambio de régimen dentro de la presidencia imperial de Donald Trump. El Reino Unido prohibirá a los menores de 16 años acceder a las plataformas de redes sociales, incluidas Facebook, Instagram, TikTok, X y YouTube, para protegerlos de contenido dañino. El primer ministro británico, Keir Starmer, anunció el lunes las restricciones.
9: It will make a huge difference. It will make our children...
10: Esta medida hará una gran diferencia. Hará que nuestros niños y niñas estén más seguros. Hará que nuestros hijos e hijas sean más felices. Les dará más tiempo, mayor seguridad, más libertad para crecer, más oportunidades.
4: De este modo, el Reino Unido se une a Australia, que en 2025 se convirtió en el primer país del mundo en prohibir el acceso a las redes sociales a menores de 16 años. Mientras tanto, más de una decena de países, incluidos Francia y Dinamarca, están sopesando una legislación para restringir el acceso a los sitios web y aplicaciones de redes sociales para los menores de edad. En más noticias del Reino Unido, un tribunal de apelaciones ha dictaminado que el gobierno británico actuó de manera legal al prohibir la organización Palestine Action con base en la ley contra el terrorismo del país. Según la cadena Al Jazeera, más de 3.000 activistas han sido arrestados desde que se impuso la prohibición en julio de 2025. La delegación de Amnistía Internacional en el Reino Unido dijo en redes sociales: la prohibición de Palestine Action y su clasificación como organización terrorista constituyen un uso indebido y peligroso de las leyes antiterroristas con graves consecuencias para los derechos humanos. Visite democracynow.org/es para ver nuestra cobertura sobre Palestine Action. El pianista y músico de jazz sudafricano Abdullah Ibrahim ha fallecido a la edad de 91 años. Ibrahim, cuyos padres eran de ascendencia étnica mixta, nació en la década de 1930 en Ciudad del Cabo, Sudáfrica, e hizo su debut profesional bajo el nombre de Dollar Brand a los 15 años. A lo largo de varias décadas, Ibrahim produjo más de 70 discos. El trabajo más conocido de Ibrahim es Manenberg, un importante himno de resistencia contra el régimen del apartheid que fue grabado en 1974 y que, según se informa, inspiró a Nelson Mandela durante su largo encarcelamiento. En 1994, Ibrahim tocó en la ceremonia de investidura presidencial de Mandela cuando asumió como el primer presidente negro de Sudáfrica. Según se informa, Mandela se refería a Ibrahim como el Mozart de Sudáfrica.
8: Infórmate bien. 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

0: Son las 2 de la tarde y 31 minutos.
1: Temperatura 22 grados. Humedad 57%.
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0: Son las 3 de la tarde.
1: Temperatura 22 grados. Humedad 57%.
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0: Pues aquí comienza este último Fuera de Orden de la temporada 25-26. Ha sido una temporada entera. Acompañándonos para eso, para este último programa, tenemos por aquí, como siempre, Dulce Oti.
1: Buenas tardes.
2: Hola, buenas noches.
0: Muy buenas, muy buenas. Nada, con ganitas. Ha sido una temporada bonita. Ya hablaremos de ella, pero ha sido bonita, no ha sido linda. Y bueno, como último programa de temporada, lo que queremos hacer también es hacer. Vamos a terminar haciendo un repaso para recomendar algunas lecturas veraniegas que nos puedan interesar, que nos puedan gustar, coger un poquito de impulso, siempre con esta mirada feminista, antimilitarista, crítica, por supuesto. Antes de eso, en la parte de conversación, vamos a mantener un diálogo con Beatriz Palmés, que es abogada e impulsora de la justicia restaurativa en Canarias. Va a ser interesante ver cómo se vincula esta justicia restaurativa con el mundo de la educación. Puede ser una cosa bastante bonita. Y además, por supuesto, nos vamos a unir a todos estos reclamos que nos vienen en un mes de junio cargadito por una vivienda digna, por el orgullo de ser quienes somos y en contra del desorden internacional de la ley de la jungla. Al final, antes de que terminemos, vamos a dedicar un poquito a hablar con Adelina para hablar de las acciones de protesta por el secuestro de activistas de la caravana Global Summit. Pero antes de eso, vamos a comenzar con el repaso a la actualidad. Sintonía y empezamos.

0: una mirada a la actualidad.
1: Y tenemos que seguir hablando de Gaza, desgraciadamente. El 24 de mayo, 10 integrantes de una caravana humanitaria organizada por Maghreb Sumud Organization y la Global Sumud Flotilla fueron apresadas en el este de Libia cuando intentaban cruzar el país para llevar ayuda humanitaria a Gaza. La caravana estaba formada por unas 230 personas de 20 países. Las 10 personas voluntarias de 8 nacionalidades que acudieron a una reunión para negociar un paso seguro fueron trasladadas en una furgoneta sin identificación y llevadas, según denuncian sus compañeras y compañeros, a un lugar clandestino. Después de 3 semanas continúan retenidas sin una acusación por escrito, sin haber visto a sus abogadas y sin una fecha de regreso. Todo esto forma parte de la estrategia obscena de Israel de criminalizar la ayuda humanitaria, incrementada con la complicidad de los gobiernos europeos mientras se sigue perpetrando el genocidio. En Gaza se alcanzó una especie de acuerdo de paz en octubre pasado, auspiciado por Trump, que detuvo las matanzas a gran escala que dejaron en la franja más de 73.000 personas muertas, de ellas 21.000 menores. Desde que comenzó la invasión israelí en octubre del 23. Sin embargo, los asesinatos de gazatíes por las fuerzas ocupantes sionistas continúan, así como la destrucción de sus hogares, una estrategia de tierra quemada que ya ha permitido a Israel hacerse con la mitad de este territorio palestino, con la intención de llevar la ocupación al 70% sin que nadie levante la voz. Una estrategia, la del Erial, que Israel está repitiendo en el sur del Líbano. A pesar de que Estados Unidos e Irán anunciaron este domingo, ayer, un acuerdo para poner fin a la guerra, el ejército israelí continuó su ofensiva mortal en Líbano con 3 nuevos asesinatos lanzadas bajo el pretexto de combatir a los aliados de Teherán en ese país. Son más de 3.700 las personas libanesas muertas en esta nueva guerra buscada por Israel, que ya no oculta que sus intereses en el Líbano incluyen la ocupación de hasta una quinta parte del país como zona de protección, susceptible de ser ocupada por colonos judíos en el futuro, como ya se hizo con los Altos del Golán sirios, por ejemplo. Israel ya ha comunicado hoy lunes que no se retirará del territorio que ha ocupado en Líbano y que si Irán le ataca a raíz de esta invasión tomará represalias. Seguimos en un mundo en guerra en el que los poderosos deciden sobre la vida de otras personas sin pudor.
2: No podemos dejar tampoco de hacer referencia a la visita del jefe de Estado del Vaticano a España, que durante toda la semana pasada acaparó la atención mediática y marcó la agenda política. Una semana en la que también fue asesinado el nieto del líder saharaui Abdelaziz junto a otras personas con un sistema de drones al modus operandi israelí, cuando justamente el enviado especial de la ONU estaba visitando los campamentos de Tinduf. Esto no ha hecho más que reproducir el conflicto y alejar todavía más una solución justa para el pueblo saharaui. Y apenas se mencionó en los medios. Una semana en la que también Israel, como se nos ha recordado en la primera noticia, siguió encarcelando, matando impunemente en Líbano, Gaza y Cisjordania. Las personas asesinadas pasaron a engrosar el cómputo de la ignominia sin que se impusieran sanciones productivas a Israel. Y fue el ruido mediático de toda la semana. Una semana en la que 2 países de Latinoamérica, Perú y Colombia, están siendo muy seriamente amenazados por la posibilidad de que de gobiernos de ultraderecha terminen de convertir en escombros los esfuerzos de sus sociedades para vivir con un mínimo de derecho. Estas noticias ni siquiera emocionaron a ninguna audiencia. Una semana en la que el asedio y derribo a Cuba no ha cesado y su población exhausta no tiene la soberanía suficiente para resistir ningún chantaje. Por supuesto que este desánimo no es retratable ni tan siquiera narrable con los estándares informativos de toda esta semana. Pues la visita de Robert Prevost ha ocupado los focos mediáticos durante toda la semana en la que han aprovechado para instalar, un mensaje inequívoco de respeto a los derechos de las personas que migran y las que se encuentran en una situación de mayor vulnerabilidad. Lo dijo en lugares tan públicos como el Congreso. No solo se televisaron sus misas, a las que asistieron numerosos cargos públicos, por cierto, sino toda su agenda social de esos días se televisó. Sin demasiada sorpresa, en sus interesantes alocuciones, apenas hizo alguna referencia a los abusos como problema estructural de la Iglesia Católica. no mencionó ni por asomo la misoginia institucional ni la violencia heteronormativa que resuma castigando duramente cualquier disidencia dentro de ella. Tuvo, sin embargo, la precaución de incluir unas palabras de desaprobación contra derechos que nos son fundamentales, ya como el aborto, la eutanasia. Todo ello, lo presente y ausente de su discurso, fue largamente aplaudido. La reflexión obvia que surge ante lo acontecido es cuán débiles deben estar las instituciones, partidos y organizaciones al necesitar que el líder de una religión como la católica tenga que evidenciarles el racismo y la porofobia que practican. O que necesitadas están de una performance catártica para autoexculparse. O en cualquier caso, ¿qué cálculo político están haciendo para despreciar el retroceso en la laicidad de nuestra democracia? Dada la necropolítica que dirige el reordenamiento del tablero internacional, parece que esta intervención de Prevost es el último clavo ardiendo contra el tecnofascismo. Pero no deja de preocupar que alguien piense que la barbarie la puede frenar, inclinarse, aunque solo sea por momentos, ante un liderazgo moral ejercido desde una institución que representa a la oposición de todo lo que, sin ningún atisbo de autocrítica, se olvidó mencionar el discurso ovacionado esta semana.
3: Sí, ha sido una semana intensa, ¿eh? de carga mediática, lo explicas muy bien, Dulce. Y bueno, muchos olvidos en todo este ruido, ¿eh? Sí, sí. Muchísimo.
2: Sí, sí. No involuntarios esos olvidos, no.
3: Qué va. Y bueno, cerramos este repaso a la actualidad con otra cosa acaecida en este último mes, que ha salido la normativa de funcionamiento en los centros para el próximo curso. Y hay un apartado, el 3.4, que sobre conferencias, charlas y reuniones, donde la consejería dice, y citamos, ¿no?, que se debe reforzar y ser promotores de actuaciones basadas en el principio de neutralidad institucional que no lesionen el principio de imparcialidad y objetividad. Y dice, no se podrán autorizar, por tanto, la realización de conferencias, charlas, reuniones o eventos que puedan llevarse a cabo, atención, por individuos, grupos, organizaciones o colectivos caracterizados por una determinada opción ideológica que no sea neutral y no respete los derechos fundamentales y libertades públicas reconocidas en nuestra Constitución. En relación a esto, pues vamos a compartir el manifiesto que se nos pregunta a dónde quiere llevarnos la Consejería de Educación de Canarias. Las preguntas que surgen, dice el manifiesto, son obvias. ¿Qué entenderá la Consejería por neutral? ¿Qué habrá motivado a la Consejería a utilizar este término? Las quejas de familias y grupos que se oponen a la educación sexual, por ejemplo. ¿Sabrá la Consejería que la educación en valores que exige nuestro ordenamiento jurídico no es neutral en ningún sentido? Pues no hay manera de ser neutral cuando se comete una injusticia. ¿Le preocupará a la Consejería el asombroso retroceso democrático que observamos en nuestras aulas y que día a día tenemos que contrarrestar con muchísimos esfuerzos muy fáciles de derribar y cuestionar aludiendo a que cada uno tiene su opinión y que el punto de vista de un genocida, por ejemplo, es tan válido como el de la víctima de un genocidio? ¿Querrá velar la Consejería con esa imposición de la neutralidad por el compromiso con la justicia, la igualdad y la democracia, sin saber que nada tienen de neutrales, sino de posicionamientos muy claros en contra de todo lo que las amenaza? Evidentemente, no pueden estas instrucciones hacer otra cosa que generar alarma y rechazo. Más cuando conocemos qué está haciendo el grupo político al que pertenece esta consejería, el Partido Popular, en los territorios con sus pactos con Vox. Perseguir la trayectoria en la escuela pública por una educación inclusiva. No puede dejar de alarmarnos y repugnarnos el cinismo con el que se defiende esta censura no encubierta al invocar a la Constitución y al decir velar porque no se incite con la distribución de materiales propagandísticos a la violencia o actos racistas, xenófobos e intolerantes, cuando se pacta y se asume el marco de la prioridad nacional y el negacionismo de la violencia de género sin que les provoque ningún problema moral. Las comunidades educativas y los colectivos sociales comprometidas con la educación para la paz y la igualdad decimos basta ya de dobles mensajes y de dobles juegos. Reivindicamos una escuela libre y segura para toda diversidad que promueva reflexión crítica y rigurosa que derive en un compromiso con un mundo mejor al que nos está llevando este acelerado recorte de derechos sociales promovidos por los que dicen cuidar de nuestra Constitución. La exigente tarea educativa ante la que nos encontramos para hacer frente a la maliciosa desinformación que hace creer a nuestra juventud que recortar autoritariamente derechos puede incluso ser positivo, desde luego no es la misma que la de esta consejería, que indudablemente nos quiere preparando para el tsunami involutivo que nos arrasará cuando también los pactos con la ultraderecha se normalicen y su neutralidad ideológica sea la que gobierne. Bueno, manifiesto muy acertado, muy afilado y sobre todo peleando contra este concepto de neutralidad. A mí, el momento en que uno lo lee, se le pone la piel de gallina cuando lee esto de tenga una determinada ideología, sí, cualquiera que sea esto, es decir, cualquier tipo de posicionamiento es sospechoso de posicionarse. Sí. Y uno se preguntaría, ¿qué puede significar en el mundo no tomar posiciones por la justicia, no tomar posiciones por la igualdad, por los derechos humanos? ¿Cómo no nos vamos a posicionar por todo esto?
2: No, y sobre todo la contextualización histórica en la que estas instrucciones se escriben, pues generan realmente mucha preocupación, porque sabemos que todavía no la tienen, pero cuando la tengan, pues con su mayoría van a hacer lo que estamos viendo en las otras comunidades. Entonces, nos están preparando. Sí, genera esa preocupación de irnos preparando, de ir normalizando lo que no tiene nada de normal, ¿no?
1: Bueno, en Italia ya se ha prohibido la educación sexual en los centros, ¿no? Por ejemplo.
2: Sí, exactamente.
3: Sí, sí. Y te encuentras a veces a familias homófobas y misóginas escandalizadas porque queramos hablar con sus hijos e hijas de educación sexual integral, que es una cosa que necesitamos todos y todas. Es una cosa. Y te encuentras, esto es real, aunque suene así, personas que reivindican que tienes que respetarles su homofobia o respetarles su misoginia, lo cual entra en un punto, ahí lo dice muy bien, ¿no?, de equidistancia entre el genocida y la víctima.
1: Exacto.
3: Y no puede haber equidistancia en educación. Tiene que declarar quién es genocida y quién es una víctima.
2: Pero se habrá enterado esta consejería que es de educación.

0: Hola, muy buenas noches, muy bien.
1: Muchas
0: Encantada de estar aquí.
1: gracias por atendernos aquí desde el colectivo PIE, Paz, Igualdad y Educación. Somos un colectivo pues comprometido pues precisamente con esta resolución, ¿no? Más no violenta de los conflictos. Nos interesa muchísimo, Bea, si te parece que primero nos pongas en onda, que nos expliques un poquito cuál es este concepto de justicia restaurativa que quizá todavía no es del todo, ¿no? Incorporado.
0: Por supuesto, sí. Bueno, en relación a lo que comentabas, yo formo parte de la asociación AMEDI, es la asociación que lleva ya una trayectoria de más de 8 años en Canarias haciendo talleres y facilitando procesos restaurativos. Y en relación a lo que preguntas sobre la justicia restaurativa, realmente a día de hoy podríamos llegar a decir que es un modelo de justicia que puede ser alternativo o quizás complementario al que tenemos actual, que es el sistema tradicional, que consiste en un proceso facilitado, que no mediado ni intervenido, en el que una tercera persona imparcial facilita el diálogo y acompaña a las partes que hayan estado vinculadas en algún momento por un daño, que no necesariamente tiene que ser un delito, puede ser un daño que venga de un conflicto o puede ser incluso un daño que provenga de una situación de violencia. Desde el pasado año, tras la reforma del sistema procesal, la justicia restaurativa se ha incorporado al sistema judicial como un medio alternativo o incluso que va a acompañar al propio sistema judicial. Sin embargo, desde hace mucho tiempo viene siendo un espacio transformador para muchas personas que no queriendo acudir al sistema judicial o que eventualmente habiendo acudido al sistema judicial, tanto durante el procedimiento como al final, y ya no se han obtenido una sentencia en la que no se ha podido reparar el daño, recurren a la justicia restaurativa como ese modelo, ese espacio de encuentro donde las necesidades de la víctima están son priorizadas por contra a lo que suele suceder en el sistema judicial y busca por sí misma, acompañada, reparar la experiencia o la situación que aquellos daños crearon en su vida, ¿no?
2: Buenas, Bea. Mira, te quería preguntar por la realidad de este modelo aquí en Canarias. ¿Cómo se aterriza esto? ¿Cuál es la experiencia que tienen? ¿Qué tal está siendo recibido estos talleres que facilitan? No sé, que nos un poco aterrice esta propuesta aquí en nuestras islas.
0: Sí, bueno, lo que comentaba, ¿no? Yo formo parte de la asociación AMEDI. Por parte de AMEDI forma parte al mismo tiempo de la Federación de Asociaciones de Justicia Restaurativa del territorio español. Y básicamente podríamos llegar a decir que la trayectoria de estos 8 años que vengo comentando, mayoritariamente se ha centrado en facilitar talleres, los que llamamos los diálogos restaurativos, en centros penitenciarios de Canarias, bien los de régimen abierto, como serían los centros de inserción social, que son los que llamamos los CIS, o bien en los centros penitenciarios de régimen cerrado. Sí que quiero hacer una puntualización en el sentido de que estos talleres van dirigidos a personas que han sido o bien condenadas a trabajo en beneficio de la comunidad o bien estas privadas de libertad, por esto que comento, ¿no? Que son en centros penitenciarios de régimen cerrado o abierto. Sí me gustaría hacer una precisión, y es que sin perjuicio de la utilidad y de la transformación que se puede ofrecer a través de estos talleres de diálogos restaurativos, es importante poner de manifiesto y priorizar que en todo proceso en el que no esté la víctima presente o las necesidades de la víctima no sean las protagonistas, no estaríamos hablando, al menos en mi punto de vista, de justicia restaurativa como tal, estaríamos hablando de talleres o de procesos de intervención con enfoque o con mirada restaurativa, ¿no? En este sentido, los diálogos restaurativos, que como digo, venimos haciéndolos a lo largo de los últimos años en Canarias, en diferentes centros, lo que buscan es, a través de un espacio de encuentro con personas privadas de libertad o con personas condenadas, ayudarles a entender, caso de que quieran hacerlo, porque es un proceso que se presenta voluntario, ayudarles a entender cuál es la conducta que han tenido y responsabilizarse de ella en caso de que quieran y puedan hacerlo, ¿no? Buscando esa reparación que finalmente, como digo, aunque no esté en ese momento de manera prioritaria y presente la víctima, lo que se busca con esto y estos talleres de diálogos restaurativos es que ese proceso de comprensión y de responsabilización tenga esa devolución a las víctimas, ¿no? Eso aparte de los procesos restaurativos que se han llevado a cabo, que principalmente los ha llevado Pepe Castilla, el presidente de la asociación AMEDI, donde se ha podido facilitar diálogos restaurativos entre víctimas y personas no vinculadas por los daños, ¿no? Vamos básicamente en estas dos líneas de trabajo.
1: Y en estos diálogos restaurativos, ¿cuál es el perfil del acompañante? Porque lo estás un poco comentando, es como, vamos, una tarea.

0: Tremenda, que implica, ¿verdad?, otras facetas, no solo las legales, ¿no? Por supuesto.
1: Desde luego, yo creo que la que menos hay que priorizar en ese sentido es la legal. Todo lo contrario, ciertamente, por parte de las personas que actualmente conformamos el equipo de American Área, estamos haciendo una labor que si bien es cierto que nos viene, ¿no? Hay una cuestión angular relativa a lo que estudiamos y a cómo nos encontramos con esta oportunidad, pero todo lo contrario, lo que se prioriza en el perfil de personas que acompañamos no tiene que ver con lo jurídico, porque en este caso no estamos hablando ni de delitos, ni estamos hablando de intervención, ni estamos hablando de defensa, ¿no? En este sentido, lo que se prioriza, lo que se ha priorizado para poder conformar ese equipo son cuestiones tan básicas como la humanidad y sobre todo la auténtica voluntad de poder trascender lo que a uno le sucede, ¿no? Porque las personas que estamos trabajando con daños. Primero, si venimos del sistema judicial, pues probablemente encontremos en la justicia restaurativa una solución, una alternativa a aquello que no nos ha satisfecho como profesionales del sistema judicial. Y por otra parte, al ser personas, tenemos que atravesar esa situación en la que hemos dañado y nos han dañado, ¿no? Entonces es la humanidad y sobre todo una predisposición genuina a poder atravesar ese proceso que hay que hacer constantemente con cada persona que se acompaña y con cada grupo que aparentemente pues siempre va a ser distinto. Esto en relación a mi caso, ¿no? Pero sin embargo, como digo, pues tenemos otras compañeras, otros compañeros que han participado en talleres como facilitadores que no vienen necesariamente de lo jurídico, sino que vienen de la psicología. También ha habido acercamientos con personas de trabajo social. En fin, no es una materia que esté en ese sentido vedada para lo jurídico, como insisto, todo lo contrario.
2: Beatriz, aquí estamos hablando en un espacio muy vinculado al mundo de la educación, del ámbito educativo. Hemos sido docentes de centros públicos de aquí de Canarias, y es verdad que el espacio educativo, mal que nos pese, es un espacio que a veces puede ser bastante punitivo. Se dan conflictos como cualquier espacio de convivencia. ¿Y qué crees que podría aportar? ¿Cuál es el diálogo que se puede dar en el ambiente educativo entre este enfoque restaurativo y el mundo de la educación?
1: Esto que preguntas es esencial. Es, de hecho, quizás incluso ir más allá, ¿no? No más allá del delito, que lo que hace la justicia restaurativa, sino en el marco de lo antipunitivo, ir al origen, ¿no? De ciertas dinámicas que terminan dando lugar a que algunas personas, ante las diferentes etiquetas que les han puesto a lo largo de la vida, los diferentes roles que les han asignado, han generado pues algún aprendizaje que finalmente termina acumulando en la vida que desgraciadamente pues terminan entrando en un centro de menores o que ya una vez que entran en el circuito de lo punitivo, ¿no? De lo que es lo sistemático punitivo, ya les sea difícil poder salir, ¿no? Esto lo digo desde la experiencia de encontrarnos habitualmente con personas mayores de edad que en estos talleres nos comentan que su andadura en esta cuestión tan compleja, que es que no pudieron salir del sistema que les castigaba una y otra vez y que incumplían una y otra vez, pues empezaron en experiencias en el colegio, ¿no? Ciertamente hemos encontrado esa alianza tanto problemática como ese eje de oportunidad, y por parte de una de las compañeras de AMEDI, por parte de Magali Carmona, ella siempre se ha mantenido muy interesada en el tema de las adolescencias, ¿no? Y en tema de menores, y ella por su parte, dentro de lo que es el equipo que conformamos, que somos bastante amplio y diverso, se ha especializado en la aplicación de la justicia restaurativa en la educación, al punto de que ella, pues bueno, como facilitadora, nos dio también la avanzadilla de poder facilitar dos talleres en un colegio instituto que está aquí en Tenerife, ¿no? Que yo estoy hablando ahora mismo desde con el personal educativo, ¿no? Con los profesores, con las profas, para poder hablar de esto que sucede, ¿no? Ciertamente sabemos que por parte del sistema educativo hay un modelo muy tasado y rígido, quizás en algún aspecto, ¿no? Para el abordaje de los conflictos y la imposición de sanciones. Es un poco lo que pasa con el sistema judicial también, ¿no? Hay un modelo que hay que seguir y hay unas normas que el sistema dice y dicta, básicamente dice cuáles son. pero aunque no podamos sustituirlo, sí puede ser un complemento alternativo, ¿no? Y de ahí la importancia de hablar de justicia restaurativa y el abordaje restaurativo de los conflictos, de los daños, incluso en el sentido preventivo, ¿no? No hablar solamente de justicia restaurativa, de prácticas restaurativas reactivas, sino hablar también de las preventivas, ¿no? Cosas tan básicas como puede ser el afecto, la comunicación o la empatía.
2: Si, por ejemplo, alguien que trabaja en educación, a un profe que trabaja en convivencia, quisiera en algún momento, pues no sé, contactar con ustedes para algún taller. Se dedican también a dar talleres en centro educativo, me dices, en Tenerife, ¿no?
1: Sí, efectivamente.
2: ¿Cómo
1: sí,
2: podríamos contactar? ¿De qué manera, incluso para la gente que esté escuchando, para nuestros oyentes que nos estén escuchando y quisieran contactar de repente con ustedes, cómo podrían hacerlo?
1: Bueno, pueden contactar directamente, si quieren, a través de la página web de AMEDI, que es la Asociación Andaluza de Mediación, que es la que más es la más cercana al territorio del resto del Estado por esta cuestión de la obviedad, ¿no? De estar en Canarias y estar tan lejos del resto del territorio. Es la que actualmente, como digo, desde hace 8 años está desarrollando la justicia restaurativa aquí. Pueden contactar directamente con AMEDI, pueden buscarnos por redes sociales, en este caso, o incluso por página web. Pueden buscarnos pueden buscar en cualquier buscador justicia restaurativa en Canarias y nos van a encontrar también.
2: Y podría incluso dar talleres en los centros, para los docentes, ¿podrían ir o sería más complicado?
1: No, para nada, todo lo contrario. Yo creo que una de las cosas que más nos gusta es hacer intervención en ese sentido y poder acompañar a equipos que tengan el deseo o la necesidad de cambiar un poco la mirada o incluso poder darse la oportunidad de un espacio de encuentro donde puedan comentar cuáles son sus dudas, complejidades, sus malestares, ¿no? Por eso que comento que cuando trabajamos con daños, no solamente estamos trabajando con daños los facilitadores, ¿no? Trabajamos con daños constantemente cada vez que abordamos una situación de violencia o de conflicto. Y eso excede de lo que hacemos en la justicia restaurativa, los facilitadores y facilitadoras de la justicia restaurativa. Eso lo estamos haciendo constantemente en la vida, máximo los profesores y las profesoras que también tienen que abordar de manera reiterada estas situaciones en los colegios, ¿no? Entonces, por nuestra parte estaríamos totalmente encantados en el caso de que fuera así y en el caso de que pudiéramos incluso facilitar ese espacio, les aseguro que sería un placer para nosotros también.
0: Qué bueno, en ese sentido, Bea, ¿hay algún diálogo con la Consejería de Educación? Pues sabes que hace unos meses sí que se publicó una guía, ¿no?, de prácticas restaurativas firmada por Vicent Rulán, no sé si lo conoces, que es un pedagogo pues muy vinculado a este tema también. No sé si se pusieron en contacto con ustedes como una asociación que ya está en el territorio.
1: No, de hecho nos encantaría que fuera así. Nosotros por nuestra parte hemos seguido la línea de Jan Smith, recientemente fallecido. Hace apenas 2 semanas que ha fallecido, hemos estado siguiendo la línea, como digo, en la vanguardia de la compañera Magdalena Alicia Carmona, Magali Carmona para la gente en general. Entonces sí sería estupendo, ¿no? Y desde aquí, en caso de que les llegara la voz, sería estupendo que pudiéramos contactar, porque como ya digo, para nosotros es un auténtico placer y además entendemos que comprender los códigos, ¿no?, y la experiencia de haber estado trabajando durante años en el territorio es importante también para que estas iniciativas salgan adelante.
0: Pues es que así sea, ¿verdad? Que tengamos algún oyente dentro de esa consejería. Muchísimas gracias, Bea. Gracias, te agradecemos un montón. Muchísimas y te seguiremos gracias. Molestando en otro momento.
2: Seguro.
1: Gracias a ustedes. Ha sido un auténtico placer. Cuídense.
0: Hasta ahora.

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para mejorar tu salud y la de tu entorno, tómate esta píldora feminista.

hombre público, que tiene presencia e influjo en la vida social. Mujer pública, prostituta. Hombre de la calle, persona normal y corriente. Mujer de la calle, prostituta. Fulano, persona indeterminada o imaginaria. Fulana, prostituta. Cortesano, de la corte del rey. Cortesana, prostituta. Zorro, mamífero cánido de menos de un metro de longitud. Zorra, prostituta. Perro, mamífero doméstico de la familia de los cánidos. Perra, prostituta. Golfo, pillo, sinvergüenza, holgazán. Golfa, prostituta. Diccionario de la Real Academia Española de la Lengua. Uno de los debates feministas más recurrentes es el del lenguaje inclusivo. Es curioso cuántas ampollas levanta. El lenguaje amplía o estrecha la realidad, hace que las cosas aparezcan o permanezcan veladas, nos permite verlas o invisibilizarlas. Llamamos androcentrismo al hecho de poner al hombre en el centro, y el lenguaje es la principal evidencia de esto. Decir que el hombre ha llegado a la luna o de la relación o hablar de la relación entre el hombre y los animales es referirse a todo lo humano con la palabra hombre. Cuando se dice españoles, ciudadanos o niños, podemos estar refiriéndonos a todos los géneros o solo a las personas leídas como masculinas. ¿Cómo saberlo? Esta característica del español que permite que no haga falta nombrar a las mujeres para que se las entienda como incluidas tiene que ver con el machismo. Si queremos visibilizar o desocultar a las mujeres, tenemos que nombrarlas. Y cuando desdoblamos y decimos ciudadanos y ciudadanas, se suele oponer el argumento de la economía del lenguaje. Para evitar esto, podemos utilizar palabras genéricas como ciudadanía, infancia o juventud si queremos incluir. Pero en las instituciones democráticas debemos exigir que se nombre a todas las personas de la sociedad y no solamente unas cuantas. Por ejemplo, en el Congreso de los Diputados no se hace economía del lenguaje, no se dice don no sé cuántos, sino se habla de excelentísima o de su señoría, con lo cual no utilizamos siempre esa economía. Otra cosa es el campo del arte, donde por supuesto las feministas no vamos a decir cómo hay que hablar. Otra polémica de la que también se habla en esta cuestión es de la aparición de nuevas palabras como médica o arquitecta, aunque a pesar de la resistencia han sido incluidas en el diccionario de la RAE, igual que se ha hecho con la palabra matrón o con la palabra modisto. Por eso, quienes quieren ridiculizar la aparición de ese tipo de palabras diciendo que no se dice deportista, economista o astronauta, deben ser contestadas explicándoles tranquilamente que no hace falta visibilizar a los hombres en esas profesiones porque ya están mayoritariamente ocupadas por ellos. Para quienes todavía dudan de si los diccionarios son machistas, tanto como la sociedad en la que se crean, ¿no? Una simple curiosidad. Un diccionario se ordena alfabéticamente y, sin embargo, aparece siempre primero la palabra en masculino, cuando la A sabemos que es la primera palabra del diccionario. Extraído de Clara Serra, Manual Ultravioleta, Feminismo para mirar el mundo.

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3: Nada, en este último apartado de este último programa de temporada de Motivos para Sentir queríamos hacer algunas recomendaciones veraniegas, lecturas que son pues ligeras pero a la vez también nos van a hacer reflexionar, ¿no? Y comenzamos con Una mujer, de Annie Ernaux, que es la Premio Nobel de Literatura, y ella lo escribió en 1986, este libro, Una mujer, a raíz de la muerte de su madre, para poder superar el duelo. Es una pequeña obra y aquí pues retrata sin ninguna idealización todos esos sentimientos ambivalentes que le provoca la despedida de su madre. Entonces la acompañamos, como en todos los libros de Annie Ernaux, por todo un repertorio sentimental que no es nada complaciente con lo compartido con su madre, pero a la vez reconociendo que con todas sus contradicciones, pues esa experiencia compartida con ella es lo que le ha hecho hacer a ella como es, ¿no? A la Annie Ernaux. Recomendable. A Una mujer.
4: Yo quería recomendar para veranito una novela de Pilar Quintana, una novelista colombiana, y recomendaría la novela La perra. Aunque es verdad que una novela posterior fue premio Alfaguara, que dicen que es su gran novela, se llama El abismo. Yo la que me adentró en Pilar Quintana fue La perra y me gustó mucho. Allí se narra la historia de Damaris, que es una mujer negra que vive en la precariedad del Pacífico colombiano y cuya vida está marcada por la opresión de clase, el racismo sistémico y la presión patriarcal sobre la maternidad. Al adoptar a una cachorra ante la imposibilidad de concebir, Damaris proyecta sus deseos frustrados en un animal que termina recordándole su propia infertilidad en una sociedad que sentencia que las mujeres se secan al cumplir los 40 años. La mirada de la autora denuncia cómo el sistema deshumaniza a los cuerpos negros y empobrecidos, quienes como las protagonistas interiorizan tanto su marginalidad que llegan a considerar un crimen el ocupar espacios destinados a los dueños blancos y ricos. Novela inquietante donde se puede sentir el peso de la naturaleza, de la selva, del Pacífico, además de respirar en cada línea el peso del racismo, del clasismo y el machismo de la sociedad. Unas opresiones que tienen tan interiorizadas a los personajes que es muy difícil escapar de allí sin daño. Para este veranito, por tanto, le recomendamos esta novela de Pilar Quintana, que puede servir de puerta de entrada para conocer la obra de esta gran escritora.
5: Pues yo quería recomendar la novela Las Malas, que es la primera novela de la escritora y actriz argentina Camila Sosa Villada. Es una obra de ficción, aunque con gran contenido autobiográfico, en la que la autora describe sus experiencias de vida desde su infancia como niño marginado, hijo único de un matrimonio de clase baja, hasta su vida en la ciudad de Córdoba, que comparte con una nueva familia elegida, que son un grupo de trabajadoras sexuales, en su mayoría compañeras travestis, que conoce en un parque de la ciudad, ¿no? Es una novela quizás un poco sórdida, pero muy interesante y muy fácil de leer, o sea que también es muy recomendable.
3: Y por último, bueno, y un visionado también les recomendamos, una pequeña serie de solo 4 capítulos, una serie noruega, ¿no? Que se llama
5: Un hombre mejor, sí, de Filming. Bueno, es la identidad de un troll noruego de internet con tendencias misóginas que queda al descubierto. Así empieza, no les contamos más.
4: Ahí podemos leer. Interesante.
5: Y está curiosa. No tiene grandes pretensiones, pero está muy bien. Está muy bien.
4: Para el verano tampoco hace falta Berman. Está bien que podamos ver cosas ligeritas de vez en cuando.
5: Y además es cortita. Sí. Eso también está bien.
3: Y ahora al teléfono tenemos a nuestra compañera Adelina, de la comunidad palestina aquí en Canarias y miembro de la flotilla Global Sumud, que nos va a poner en onda de las próximas convocatorias. Hola Adelina, buenas noches, mi niña.
6: ¿Qué tal? Pues sí, mira, mañana estamos convocando una concentración a las 7 de la tarde en el Parque San Telmo, porque, bno, el pasado 11 de junio han prorrogado la detención de 10 voluntarios que llevaban ayuda humanitaria a Gaza. Uh-huh. Entre ellos se encuentra Alicia Ernesto, que es miembro de un sindicato madrileño. Y bueno, pues estamos bastante preocupados porque porque hay falta de transparencia, sí, porque los documentos oficiales no aparecen como que la prórroga, esta prórroga no está escrita en ningún lado, y entonces el futuro es como muy incierto de estos humanitarios.
3: Muchas gracias, Adelina, por mantener viva, ¿no?, la denuncia de esta situación. Entonces, mañana martes a las 7 en la plaza del Parque San Telmo y todos los martes siguientes, ¿no?, hasta que esta situación
6: se
3: aclare.
6: Sí, hasta que se liberen. También queremos hacer eco muchísimo, que para eso también estamos preparando una acción el 4 de julio, que es una cadena humana, para denunciar el trato o la violencia a la que están expuestos, a torturas y todo tipo de vejaciones, los rehenes palestinos en las prisiones israelíes.
3: Muy bien, pues lo apuntamos, no se nos va a olvidar. Todos los martes, mañana comenzamos a hacer presencia en la calle para denunciar esta situación. Muchas gracias, Adelina.
6: Muchísimas gracias a ustedes.
3: Buenas noches.
6: Gracias. Saludos. Buenas noches. Saludos.
3: Exacto.
6: Noches.
3: Y junto a esta convocatoria también les recomendamos la del próximo sábado 20, ¿no? Que la convocan Derecho a Techo. Va a ser en el barrio de Chamán, ¿verdad?
4: Eso es. Creo que va a ser una convocatoria además que se van a sumar después otras islas para defender que la vivienda nos está costando la vida, que empieza a ser ya, que ya está siendo, que ya es desde hace mucho tiempo, algo realmente alarmante, cómo se está especulando, cómo se está negociando con el derecho a techo, con el derecho a una vivienda digna.
3: Con algo tan básico. Sí. Entonces será en Chamán a las 11 de la mañana, ¿no? Y luego, por fin, 20. La última convocatoria que también ya nos queda de este mes es la del 27, la del Orgullo, a las 7 de la tarde, pues como siempre, desde el edificio de los taxistas hasta el Parque Santa Catalina, pues ahí nos daremos, ¿no? Concurriremos la gente que vamos a seguir ocupando las calles, porque todo el mundo tenemos derecho a hacer y a querer como queremos.

0: Pues con esto vamos cerrando el programa. Vamos a concretar la convocatoria del sábado 20, que me quedé en Chamán. Digo, Chamán, bueno, es a las 11 de la mañana de Chamán, pero el Parque del Canódromo. Y va a llegar la manifestación hasta el Parque Don Benito. Entonces sí, será sábado 20 de junio a las 11 de la mañana del Canódromo,
1: Parque
0: del
1: Canódromo,
0: al Parque Don Benito. Para pelear por una vivienda digna para todas, todas, todas, todas. Y fuera los mercados de nuestras casas ya.
1: Sí, que no, bueno, lo ocupe todo.
0: Eso es.
1: Pues con estos mandamientos para la buena vida, les recomendamos que lo escuchen varias veces este verano. Nos vamos despidiendo de esta temporada, que ha sido un placer, Antonio, compartirla contigo.
0: Dulce.
1: Yo, que me han orillado.
0: He hecho un juego aquí, un juego de espejo.
1: Y con Oti, por supuesto. Y por supuesto con Adai.
0: Adai, muchas gracias a todos. Una imposible temporada más aguantándonos aquí en los cacharrillos.
1: Claro.
0: Gracias, compañeros.
1: Pues nada, con mucha gana vamos ahora a parar, a recolocar.
2: Hasta la temporada que viene.
1: Hasta la temporada que viene. Manténganse
2: fuera de orden.

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0: Son las 4 de la tarde.
1: Temperatura 22 grados. Humedad 57%.
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0: Son las 4 de la tarde y 30 minutos.
1: Temperatura 22 grados. Humedad 57%.
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0: Son las 5 de la tarde.
1: Temperatura 22 grados. Humedad 59%.

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0: Pues así es, un lenguaje que nos permite acercarnos a cualquier lugar del mundo, donde también ese corazón latiente y cercano está construyendo solidaridades para hacer un mundo más humano, solidario y no violento. Así que nos vamos construyendo este modo de hacer radio libre y comunitaria, Radio Guiniguada, emitiendo desde Las Palmas de Gran Canaria, gracias a todo este equipo de técnicos de sonido, aprovechando su sabiduría para poner la técnica al servicio de las causas nobles y geniales. Con nosotros, ya saben, Isi González. Gracias, Isi, para hacer que todo esto llegue formidable. La www.radioguiniguada.com para la internet y la 89.4 en la FM. Ya saben, reivindicación de todas las emisoras que andamos con esta historia de la FM en todo el estado. Cambiar las leyes para hacer que el derecho a la comunicación y a la información también estén en manos de todas las personas, de las asociaciones y colectivos, tal como Guiniguada Comunicación. Ya saben, llegamos también porque todo lo que va sucediendo son historias que nos hacen llegar participantes desde muchas miradas del mundo. Así que hoy, ya saben, como tercer miércoles tendremos el espacio de Manolo Concepción. Si no te lo cuento, no te enteras. Saludamos ya. Saludos, Manolo.
1: Saludos, Tino. Y concretamente refiriéndonos a este espacio, si no te lo cuento, no te enteras. ¿Tú te imaginas cómo se vive cuando cada día es una primera vez? Y es que la amnesia anterógrada obliga a quienes la padecen y a sus familias a reconstruir la continuidad que el cerebro ya no puede ofrecer. En Si no te lo cuento, no te enteras, en nuestra sesión vamos a recorrer las causas neurológicas del trastorno, los límites del aprendizaje sin memoria, el papel de la tecnología como soporte externo y la sorprendente persistencia de los vínculos afectivos. Una mirada a un presente que se deshilacha, pero donde la emoción sigue encontrando un lugar.
0: Hermosísimo apunte, Manolo. Así que esta es la invitación para que estemos atentos a lo largo de este programa. Ya saben, hasta las 18 horas Canarias y las 12, de 11 a 12 en Colombia y de 12 a 1 en Santiago de Chile. Porque después de saludar a Luis Carlos Zamora Cano, comentaremos a partir de las y cuarto en esa zona con David Meléndez Tormen. Él es redactor de la Agencia Internacional de Noticias de Paz y No Violencia, Presensa, para apuntarnos en la dirección en la que van este tipo de compartir noticias y también ponernos algún mensaje de propuesta cara al 2027, en el que Presensa participa en el Berlín 2027 Non-Violence. Así que, tras saludar a, ya saben, ese va a ser otro de los contenidos en breve, la no violencia desde Presensa, y saludamos para que luego darle paso a la agenda cultural de Elena Falcón. Amigo Luis Carlos, un primer apunte, amigo. Bueno, retomaremos la conexión con Pereira en un poquito. Vamos a lanzarnos.
2: Buenas tardes.
0: Ay, qué bueno. Mira, pues el ratito duró unos segundos. Qué bueno.
2: Buenas tardes a todos los oyentes de Encuéntame en las Ondas, Café y Arte. ¿Cómo se encuentran todos?
0: Fino. Mejor al escucharte, amigo, porque sabemos que el que existan las conexiones es prueba de que ponemos algo de enlace humano en este mundo, entonces eso nos representa también una cierta alegría para esto de las comunicaciones.
2: Bueno, les recuerdo Café y Arte, Café, Arte, Cultura, Emprendimiento y Asociatividad. Muchísimas gracias a Tino Prieto y su equipo en España, siempre por tener en cuenta mi tierra peregrina de José Fernando Ruiz, que espero tengamos un pequeño espacio hoy. Y bueno, siempre muy pendiente del programa de inicio del primero de cada mes, como habíamos hablado con mi tierra, con el eje cafetero, Pereira, y todo lo que tiene que ver con café, todo lo que tiene que ver con la parte cultural alrededor de la Biblioteca Pública Municipal o de la Secretaría de Cultura, todo lo que tiene que ver con asociatividad o programas de asociatividad en la región, y espero que también en Colombia, y cómo se puede hacer alrededor de Sudamérica o de América también, ¿no?
3: Claro.
2: Siempre sí. Como teniendo en cuenta el crecimiento que tiene la radio y el crecimiento que tienen las comunicaciones alrededor de nosotros y la facilidad como para que estas comunicaciones se den con las nuevas tecnologías en comunicación.
3: Claro que sí. Apoyarnos en esas posibilidades en el que a la radio se van sumando todos los otros modos de comunicarnos, videoconferencias, en el que también la radio esté presente. Pues si te parece, ya avisamos también, comentamos a la audiencia de estar atentos, porque compartiremos esa tierra peregrina con José Fernando Ruiz tras el espacio de Si no te lo cuento, no te enteras. Sé que Luis Carlos estará atento a lo largo de este programa e intervenir cuando lo considere, ya sea en las entrevistas o en lo que vayamos compartiendo por aquí. Ya pasamos a esto que nos hace un recorrido como una especie de arcoíris sonoro y visual de el mundo cultural del archipiélago canario. La agenda cultural.
4: La cultura es aquello que hace que los seres humanos seamos diferentes. La cultura es la medicina para la ignorancia y el aliento para escapar de nuestro día a día, cada vez más rutinario. Para disfrutar de ella solo debemos tener una buena agenda cultural, y aquí en este espacio Las Ondas te comparto una para que estos días te inundes de cultura. La nueva generación de Voces Canarias toma el escenario el 17 de junio a las 6 de la tarde en el Centro de Cultura Audiovisual en Las Palmas de Gran Canaria. La música será la gran protagonista de esta cita, que reúne al alumnado del Departamento de Canto de la Escuela Municipal de Educación Musical de Las Palmas de Gran Canaria. El concierto constituye una muestra pública del trabajo desarrollado durante el curso académico y permite al público descubrir el talento emergente de la isla a través de un repertorio que abarca desde la música clásica hasta composiciones contemporáneas y populares. Más allá de una simple audición de fin de curso, el evento se convierte en una plataforma para jóvenes intérpretes que comienzan a desarrollar su carrera artística. El público podrá apreciar la evolución técnica y expresiva de los estudiantes, así como el trabajo pedagógico que se realiza en una de las instituciones formativas más importantes de la capital Gran Canaria. La velada propone un acercamiento accesible a la música vocal en un ambiente cultural abierto para todos los públicos. Ramón Gener acerca la ópera al gran público el 17 de junio en el Auditorio de Tenerife, el Auditorio Adán Martín. El reconocido divulgador musical protagoniza una jornada cultural dedicada a presentar la próxima temporada de ópera de Tenerife. Con su característico estilo cercano y didáctico, invita al público a descubrir las historias, emociones y contextos históricos que se esconden tras las grandes producciones operísticas programadas para los próximos meses en el Auditorio de Tenerife. La actividad va más allá de una presentación institucional y se convierte en toda una experiencia de divulgación cultural en la que la música, la literatura, la historia y las artes escénicas se entrelazan para acceder a la ópera a todos los públicos, para acercar ese género musical a todos los públicos. El encuentro está especialmente pensado para quienes desean iniciarse en este género artístico, pero también ofrece contenidos de interés para aficionados y especialistas. Una oportunidad única para comprender cómo la ópera sigue dialogando con la sociedad contemporánea. Jóvenes músicos muestran el futuro sonoro de la isla de Lanzarote el 17 de junio en el Centro Insular de Enseñanzas Musicales. Los conciertos de fin de curso del Centro Insular de Enseñanzas Musicales reúnen a los estudiantes de diferentes edades y especialidades en una celebración colectiva del aprendizaje artístico. Durante varias actuaciones, el público podrá disfrutar de interpretaciones musicales y vocales acompañadas de instrumentos que reflejan el esfuerzo, la creatividad y la evolución del alumnado de la isla de Lanzarote a lo largo del año académico. El programa incluye música de cámara, interpretaciones solistas y conjuntos instrumentales, ofreciendo una panorámica de la formación musical que se desarrolla en la isla. Además de poder poner en valor el trabajo educativo, la iniciativa fomenta la participación cultural de las familias y de la ciudadanía, fortaleciendo el vínculo entre la enseñanza artística y la comunidad insular. Tradiciones majoreras para preservar la memoria colectiva este 19 de junio en horario de tarde-noche en Puerto del Rosario. La cultura popular majorera centra esta propuesta que invita a redescubrir las costumbres, oficios y expresiones tradicionales que forman parte de la identidad de la isla. A través de exposiciones, encuentros y actividades divulgativas, el evento propone un recorrido por la historia cotidiana de la isla, destacando el valor patrimonial inmaterial transmitido de generación en generación. Los asistentes podrán acercarse a relatos de memoria oral, conocer antiguas formas de vida vinculadas al medio rural y reflexionar sobre la importancia de conservar las señas de identidad culturales propias en un contexto de transformación social y turística permanente. La actividad pretende reforzar el vínculo entre pasado, presente y futuro, fomentando el orgullo por el legado cultural majorero. Cultura y sostenibilidad se dan la mano en la Casa Salazar en Santa Cruz de la Palma. Este 17 de junio, con una jornada a lo largo de todo el día llena de actividades. Y es que las jornadas de turismo rural y activo reúnen a especialistas, gestores culturales, investigadores y representantes institucionales para analizar el papel de la cultura y el patrimonio en el desarrollo sostenible de la isla. A lo largo del día se celebrarán conferencias, mesas redondas y espacios de debate centrados en la protección del entorno natural y la valorización de los recursos culturales locales. La iniciativa busca reflexionar sobre nuevos modelos de desarrollo que permitan compatibilizar la actividad turística con la conservación de la identidad palmera. Entre los temas que se abordarán destacan la recuperación del patrimonio histórico, la puesta en valor de tradiciones locales, el turismo experiencial y las oportunidades que ofrecen los proyectos culturales para dinamizar las zonas rurales. Un viaje por la historia y la identidad gomera del 17 al 21 de junio en el Museo Arqueológico de La Gomera, en San Sebastián de La Gomera. La visita al Museo Arqueológico permite realizar un recorrido completo por la evolución histórica de la isla, desde los primeros asentamientos prehispánicos hasta las manifestaciones culturales actuales. La exposición ofrece piezas arqueológicas, documentación histórica y recursos interpretativos que ayudan a comprender la singularidad del territorio gomero. Patrimonio vivo para comprender la enseñanza herreña este 20 de junio a las 7 de la tarde en el Centro Cultural Azabanos en Valverde. La cultura tradicional de la Isla del Hierro protagoniza una jornada dedicada a la memoria colectiva de la isla. A través de charlas, testimonios, proyecciones audiovisuales y encuentros con representantes de la cultura local, el público podrá acceder a las costumbres, celebraciones y modos de vida que han configurado la identidad herreña a lo largo de los siglos. La actividad pone el foco en la transmisión intergeneracional del conocimiento y en la necesidad de preservar las expresiones culturales propias frente a los procesos de globalización. La cultura es una medicina, una herramienta de sanación para la mente y el alma. Es de las pocas cosas de hoy en día que nos evaden de nuestra realidad, no siempre tan idílica. Esta es la Agenda Cultural de Elena Falcón.
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3: Oye, qué bueno. Pues ya saben, a partir de las 18 horas, una vez finalizado este espacio, el Encuéntame en las Ondas, de cada miércoles de 5 a 6, tenemos a la hora sindical, ya saben, con Antonio y Esther. Y nos vamos con para escuchar este inicio, mientras en unos minutitos conectaremos con David Meléndez Tormen, de co-realizador de la Agencia Internacional de Noticias de Paz y No Violencia, Presence. Nos vamos con este pequeño inicio.
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0: qué bueno conectarnos desde diferentes lugares para trasladar mensajes de paz y no violencia, de acción constante a muchos lugares del mundo, donde también es necesario, con eso de la reciprocidad, recoger esas acciones que están teniendo lugar en cada puntito de esos lugares. Así que nos alegramos mucho de darle la bienvenida a David Meléndez Tormes. Bienvenido, amigo.
1: Hola, ¿qué tal?
0: Me alegro mucho de que podamos conectarnos y trasladar el mensaje de presencia también desde estas ondas, que además de los jueves, recordarles a nuestra audiencia, a nuestra gente encuentradora, que cada jueves de 4 a 5 de la tarde a través de radioguiniguada.com, desde esta emisora surge Continentes y Contenidos también por un equipo de presencia. Cuéntanos.
1: Así es.
0: Cuéntanos, amigo David, que cómo está presencia hoy, qué cosas realiza en el mundo a través de este enlace, a través de las noticias.
1: Bueno, presencia surgió hace ya 17 años para acompañar la primera marcha mundial por la paz y la no violencia, y desde entonces se ha desarrollado en más de 11 idiomas, para tender una especie de enfoque por la paz y la no violencia, de cambio social. O sea, proponemos un cambio social basado en iniciativas que enfaticen la paz y la no violencia, sin hacer ascos a las noticias violentas, pero dándoles un enfoque más esperanzador y menos violento. No quedarnos solamente en el hoyo negro, por decirlo así. Y nos hemos desarrollado en distintos idiomas, con distintas redacciones, algunas más desarrolladas que otras, pero vamos muy bien, y además somos una plataforma de publicación de documentales, libros, campañas, y ahora estamos en varias campañas simultáneamente y hemos publicado varios libros, de los cuales yo te puedo comentar un rato más.
0: Sí, nos encantaría. Cuando se editó este libro, recogía la experiencia de tantos lugares, ¿verdad? Cuéntanos un poquito cómo surge, desde quiénes fueron las aportaciones, porque cuando te referías al documental, no, sí invitamos a la gente a que visite presencia.com, y en esa parte de documentales hay uno dedicado a una serie que hizo Juana Pérez, referida a todas las miradas desde la mujer, que es sumamente interesante. Pero cuéntanos, sí, el surgimiento del libro.
1: Bueno, yo, en lo personal, junto con un amigo italiano, Ricardo Marinai, hicimos un libro que se llama Muros que Hablan, acerca de los graffiti que acompañaron la revuelta o el estallido social en Chile en el año 2019. Revuelta que fue un poco acallada por la pandemia del COVID. Uh-huh. Vivimos una muy, muy esperanzadora primavera en ese momento. Y bueno, ahora

0: Ya estamos en tiempos un poco menos esperanzadores, pero ese libro es bellísimo. Si alguno de los escuchas quieren acceder a él, pueden comprarlo en Virtual Ediciones o en diferentes plataformas online,
1: Ah, muy
0: o
1: bien.
0: incluso pueden estar en contacto conmigo. Eso por una parte. Y bueno, por ahí hemos estado haciendo un montón de documentales. Uno de los más destacados es el comienzo, el fin de las armas nucleares. Lo hizo el documentalista Álvaro Orús. Y también de Juana Pérez, por supuesto, que habla sobre el feminismo.
1: Oye, interesantísimo, porque para toda la gente que seguramente van a estar interesadas en aportar también eso que se hace desde los movimientos sociales o a veces desde activistas de muchos lados, sé que es posible, ¿verdad? Abrir la colaboración a gente que estén dispuestas a aportar ese
0: O sea,
1: artículo, ese reportaje fotográfico también.
0: eso es una necesidad. Todas
1: ¿Verdad?
0: las
1: Sí.
0: personas que tenemos una mirada más de futuro y las personas que estamos dedicadas a la no fácil utilización de los métodos no violentos, porque es mucho más sencillo utilizar la violencia que la no violencia. Estamos buscando converger desde nuestras diferentes expresiones y unirnos por la cosa más central y más importante, que es el tema de la no violencia y la paz.
1: Pues tan necesario eso, abrimos las puertas de presencia a través de la web para ahí están todos los contactos, también todos los lugares donde hay sede presencial, oficinas presenciales de presencia. Y
0: Así
1: mira,
0: es. Nosotros el año pasado nos abrimos, un hito importante, que nos abrimos a cuatro otros idiomas: el
1: buenísimo.
0: ruso, el árabe, el bengalí y otro que no me acuerdo ahora. Pero eso es una expresión un poco de nuestra ampliación cultural también, porque hasta ahora éramos una agencia muy eurocentrista. Y eso implica también una visión de mundo
1: Sí.
0: un poco limitada. Y creo yo que nuestra ampliación, expansión a otras culturas es lo que nos define como seres humanos.
1: Esa diversidad,
0: Así.
1: ¿verdad? Y la
0: Sí.
1: propuesta de la convergencia en la diversidad, una mirada que en eso que decía, cómo se le da el enfoque no violento, es siempre como de que la noticia dé esa salida hacia un futuro, ¿verdad?
0: Sí, también en el sitio web, si es que tus radioescuchas están viéndolo o piensan verlo, hay un montón de material formativo acerca de cómo hacer periodismo no violento, que les puede interesar, y nosotros también estamos constantemente haciendo talleres online. Y otra actividad súper interesante que ustedes ya la han difundido es el encuentro que se va a hacer en Berlín en el año 2027.
1: Sí, queremos que nos hables un poquito de eso, en el que Presenza es una de las impulsoras de este inicio, ¿verdad?
0: Sí. Bueno, eso lo va a cubrir la redacción alemana de Presenza. Y nosotros en el resto de las redacciones, los que no vayamos en persona, que yo creo que vamos a ser muchos porque igual es un poquito caro. Pero vamos a traducir lo que se produzca ahí in situ en Berlín. Y por otra parte se va a hacer en Madrid, para ustedes que están ubicados en España, un encuentro bastante grande acerca de paz y no violencia en el próximo año. Yo no tengo tanto la información ahora disponible. Pero podría motivar a gente que esté en España misma a participar en ese encuentro,
1: Y para
0: que va a
1: nosotros que
0: ser
1: andamos acá por Canarias también, aunque estemos a 2.000 kilómetros,
0: también,
1: siempre la presencia de poder
0: claro.
1: estar en otro punto del estado es interesantísimo.
0: Claro.
1: Mira,
0: Y bueno.
1: hemos quedado, David, que queremos que, como esto va caminando hasta octubre de 2027, sí que tengamos esa constancia de el segundo. En este caso lo hemos aplazado por otras intervenciones en la segunda semana, el pasado miércoles. Pero, ¿qué te parece si el segundo miércoles de julio tenemos otro espacio, actualizamos algunas noticias que tengan un poquito de más camino y hacemos que presencia esté cada mes a través de Encuéntrame en la Sonda? Con eso, que aunque se pueda acceder a mucha información en la web, sí que necesitamos la voz constante, en este caso tuya o de quien tú consideres también dentro del equipo de presencia, que esté también a través de Guiniguada y de este Encuéntrame en la Sonda.
0: Por supuesto, yo creo que también el tema de la voz es importante, más allá de la escritura, porque se comunica tanto a través de los matices de la voz humana, ¿no es
1: Gracias.
0: cierto?
1: Sí.
0: Así que sí, sin duda, puedes contar con nosotros cada año.
1: Qué bueno. Pues desearte, bueno, alguna cosita que quieras comentarnos y sí que nos vemos en breve. Y gracias también por ese apoyo constante para que este Encuéntrame en la Sonda esté cada semana en la web de presencia, con un poquito relatando los contenidos que damos y también el enlace para que escuchen el programa entero.
0: Con todo gusto estamos haciéndolo, querido Tino.
1: Pues todo lo mejor. El abrazo para toda la gente en Chile y por extensión al mundo, amigo. Recordarle,
0: Muchísimas gracias.
1: presenza.com. Sí.
0: Te mando un gran abrazo y a ti y a todo y por extensión tuya a todos los radioescuchas de este podcast maravilloso.
1: Gracias a ti, amigo. Hasta prontito. Nos vamos con este también, que queremos que sea el mensaje, que también en muchas lenguas, cuando se entra en presenza.com, verán en la línea superior los 11 enlaces a los diferentes idiomas del que nos ha estado comentando David Meléndez Tormes. Ya le recordamos, humanista y activista por la diversidad y traductor de estudios de periodismo. Gracias, amigo. Nos vamos con la web de presenza.com. Vale. Pues ya saben, el tercer miércoles de cada mes, si no te lo cuento, no te enteras.
2: Imagina a alguien que cada amanecer, al abrir los ojos, no reconoce el mundo en el que vive, que recuerda con nitidez quién era antes de un determinado momento, pero todo lo que vive después se le escurre mientras duerme. Esa es la premisa de Aunque nuestro amor se desvanezca esta noche, el filme coreano que ahora triunfa en Netflix y en el que su protagonista, tras un accidente, no puede fijar los recuerdos. Así que vive días que se deshacen al caer la noche. ¿Qué hay de cierto en todo esto? ¿Es solo un recurso poético para la gran pantalla? ¿Hasta qué punto se parece a la realidad? El neurólogo Juan Arango lo resume con claridad. El filme se inspira en un trastorno auténtico, pero lo representa de forma muy estilizada. La película presenta la amnesia anterógrada de forma simplificada y poco realista. En la vida real no existe un patrón tan exacto como olvidar todo al dormir, sino que la pérdida de memoria es más irregular. El resultado es un presente fragmentado, La información entra, pero no se consolida del todo. Se vive, pero no se guarda. El mundo se experimenta como una sucesión de escenas sin continuidad, como si la vida estuviera hecha de fotogramas sueltos. Arango añade un matiz importante que desmonta la idea del borrado total. Las personas suelen conservar cierta capacidad de aprendizaje implícito y no todo desaparece de manera tan radical. Es decir, aunque no recuerden haber vivido algo, su cerebro puede haber registrado pequeñas huellas, una habilidad, una sensación, un gesto que se repite sin saber por qué. Aún así, incluso cuando se entiende qué es la amnesia anterógrada, persisten muchos malentendidos sobre la memoria. El neurólogo Armin Schneider, una de las principales autoridades mundiales en el estudio de la memoria y la confabulación, explica que el primero es confundirla con el declive normal asociado a la edad. Envejecer reduce la eficacia del sistema, pero no es una enfermedad. Según Schneider, también se mezcla a menudo con la amnesia retrógrada, que afecta a recuerdos previos al daño cerebral y tiene otra base anatómica, y añade un tercer error cotidiano. Muchas personas creen tener problemas de memoria porque no recuerdan un nombre u objeto, algo que suele deberse a falta de atención, envejecimiento normal o dificultades del lenguaje, no a una amnesia. La causa suele ser una lesión en estructuras clave para la memoria, especialmente en el hipocampo, ese archivista cerebral que transforma la experiencia inmediata en recuerdo duradero. Cuando falla, la memoria reciente se vuelve líquida. Arango lo explica así. El hipocampo funciona como un sistema de registro que organiza y transfiere los recuerdos hacia otras áreas del cerebro. Si se lesiona, ese tránsito se interrumpe y la persona pierde la capacidad de fijar nuevos recuerdos episódicos, aunque conserve los anteriores. A veces la amnesia anterógrada aparece de forma brusca, un traumatismo, falta de oxígeno, una infección, una operación complicada. Pero no siempre es un corte limpio. En enfermedades neurodegenerativas, la pérdida de la capacidad para fijar nuevos recuerdos avanza despacio, casi sin que uno lo note. En los trastornos degenerativos, el deterioro empeora con el tiempo a medida que el daño cerebral avanza, señala Arango. El presente empieza a deshilacharse. Primero se escapan los detalles, luego las conversaciones, después los días. El problema no está en percibir el mundo, sino en guardarlo. El cerebro puede procesar la información en el momento, pero falla el almacenarla a largo plazo. Resume Arango. Es como si el archivo temporal funcionara, pero el guardado definitivo estuviera dañado. Aún así, la vida no se detiene. Muchas personas con amnesia anterógrada pueden aprender sin saber que han aprendido. La memoria implícita sigue activa y permite mejorar en tareas repetitivas, manejar un dispositivo o adquirir una destreza motora sin recordar haberla practicado. Otros sistemas cerebrales sostienen ese aprendizaje silencioso, pero ese margen tiene límites. Arango explica que los pacientes pueden mantener conversaciones, seguir instrucciones o aprender rutinas simples, pero olvidan lo ocurrido minutos después. Las estrategias mnemotécnicas ayudan, pero requieren esfuerzo consciente. Aprenden mejor aquello que entienden y pueden asociar con otra información, señala Araujo. Schneider coincide en que estas técnicas no sustituyen la memoria automática perdida. Para estas personas no hay forma de mejorar el almacén mientras el almacenamiento automático de información, afirma. Son herramientas útiles, pero necesitan entrenamiento práctico para funcionar en la vida diaria. Por eso su día a día depende de una arquitectura externa muy sólida, rutinas fijas, entornos predecibles, notas, agendas, señales visuales. La tecnología, como recordatorios, calendarios, grabaciones, asistentes virtuales, actúa como una memoria externa que sostiene cierta autonomía. Y en todo es olvido. Y no todo es olvido. Schneider advierte que algunas personas con daño cerebral también rellenan los huecos. Las confabulaciones pueden ser leves y corregibles, pero existe una forma más grave, la confabulación espontánea conductual, en la que el paciente actúa según una realidad falsa construida con fragmentos de su pasado. Afirma Schneider, recuerdo el caso de una joven abogada con encefalitis que, convencida de que debía preparar un juicio, pasaba días buscando expedientes inexistentes y se levantaba por la noche para trabajar en un caso que ya no existía. Los familiares describen la experiencia como convivir con alguien que siempre está llegando, que siempre está empezando, que siempre está conociendo. Es una convivencia marcada por la repetición y la sorpresa, por la ternura y el agotamiento. Arango subraya que el impacto emocional es profundo. La persona puede experimentar confusión, ansiedad o frustración al no poder recordar evidentes eventos recientes, mientras que los familiares pueden sentir tristeza, sobrecarga y una especie de duelo continuo. En algunos casos, el paciente no es plenamente consciente de su déficit, lo que complica aún más la adaptación emocional, comenta el neurólogo. Esa falta de insight, conciencia del propio déficit, crea un terreno delicado donde la familia sostiene la continuidad que el cerebro ya no puede garantizar. Aún así, los vínculos afectivos no desaparecen. Aunque el recuerdo del día anterior se desvanezca, la emoción permanece. Muchas personas conservan la memoria emocional, explica Arango. Es decir, pueden no recordar hechos concretos vividos con alguien, pero sí mantener el sentimiento de conducción, de conexión, de confianza o de bienestar que esa persona les produce. La relación se sostiene entonces en otra capa, no en la historia compartida, sino en la resonancia afectiva del presente. Es un tipo de vínculo distinto, más frágil e inmediato, pero no menos real. Un afecto que no depende de la cronología, sino de la huella emocional, que incluso cuando todo lo demás se borra, sigue encontrando un lugar donde quedarse. Uno de los casos más conocidos es el de Henry Mallesson. En 1943, a los 27 años, se sometió a una cirugía experimental para intentar mejorar una epilepsia intratable. Los cirujanos extirparon partes del hipocampo y estructuras adyacentes del lóbulo temporal medial sin saber que estaban eliminando un núcleo esencial para la formación de nuevos recuerdos. La operación redujo sus crisis, pero dejó una secuela inesperada, una amnesia anterógrada profunda que lo acompañaría el resto de su vida. Tras la intervención, Molaison conservó su inteligencia, su lenguaje, su sentido del humor y la memoria de su infancia y juventud. Podía conversar con fluidez, resolver rompecabezas, hacer comentarios ingeniosos, pero todo lo que ocurría después de la operación se desvanecía en cuestión de minutos. Cada encuentro, cada explicación, cada visita médica era para él una primera vez. Su caso permitió demostrar que existen múltiples sistemas de memoria. Aunque no podía recordar hechos nuevos, sí podía aprender habilidades motoras o mejorar en tareas repetitivas sin recordar haberlas practicado. Los investigadores observaron que al repetir un ejercicio, su desempeño mejoraba día tras día, aunque él insistiera en que era la primera vez que lo veía. Este sujeto reveló así la diferencia entre memoria declarativa, la que permite recordar episodios y conocimientos, y memoria procedimental, que depende de circuitos cerebrales distintos y que en el caso de Molaison permaneció intacta. La ciencia explica por qué los recuerdos se pierden, pero la experiencia muestra lo que permanece: vínculos, aprendizaje invisibles y una sorprendente capacidad de seguir adelante, incluso cuando el tiempo deja de acumularse. Y es que si no te lo cuento, no te enteras.

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1: Qué genial. Pues a Manolo hacía referencia a Arango, un estudioso de toda esta materia. Así que invitarles a seguir profundizando, hacernos llegar lo que consideren a encuéntameguiniguada@gmail.com. Nos vamos con Mi Tierra Pereirana.
2: Ah, coño, estaba en el micro. Joder, yo haciéndote ruido.
1: Vale, nos vamos con... A ver, tenemos el editado de Mi Tierra Pereirana.
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4: Mis amigos, cordialísimo saludo y bienvenida. Estamos una vez más con ustedes en este espacio dedicado a la cultura en nuestra ciudad, la ciudad de Pereira, esta capital hermosa del departamento de Risaralda. Gracias por recibirnos en su hogar, como cada 8 días lo hacen a través del canal CNC Plus, que nos permite llegar hasta sus hogares con esta información. Así pues que bienvenidos a Mi Tierra Pereirana. Hace unos años atrás, Walt Disney produjo una película que pues, todo el mundo dijo que estaba dedicada a Colombia. Y de hecho sí, se hace mucha referencia a nuestro país en esta producción cinematográfica. Es una producción en animación que en algún momento fue muy exitosa y todavía recordamos con un cierto cariño esta película que se tituló Encanto. Pues bien, Encanto dejó muy buenos recuerdos en la mente de aquellos que tuvimos la oportunidad de verla en algún momento en tiempos pasados, hace unos 2-3 años atrás. ¿Y cómo les parece que fue tanto el éxito y lo que gustó tanto esta película que en Finlandia, Quindío, ese departamento hermano del departamento de Risaralda, aquí cerquitica, a menos de 1 hora de nuestra capital risaraldense, se construyó en un sector comercial de este municipio, de esta población, un pequeño parque? No vamos a decir que es un gran parque, es un pequeño parque muy bonito, muy interesante, con algunos elementos que hicieron parte de la película, con las figuras en dummies, en tamaño grande, casi natural, de algunos de los personajes de esta producción cinematográfica de Walt Disney, Encanto. Así pues que nos fuimos para Finlandia, a veces salimos a caminar y esto nos encontramos unos sitios muy interesantes en los cuales pues la gente puede entrar, mirar. Ay, aquí está Lucas, hola Luquitas. Hola Lucas, Lucas está también con nosotros hoy aquí en nuestro espacio de Mi Tierra Pereirana. Vamos a Finlandia, al parque recreacional, al parque temático de Encanto.
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Y llegamos así al final de este espacio dedicado a el resumen de las actividades culturales en la ciudad de Pereira, agradeciéndoles como siempre la amable sintonía que nos regalan cada 8 días a través de este canal, el canal CNC Plus, que nos permite llegar a su hogar con algunas de las cosas que suceden en la cultura de nuestra ciudad. Aprovecho para hacer reiteradamente la invitación a el Cineforo del Papel a la Pantalla este 18 de junio a partir de las 5 de la tarde. La película se llama Duelo en el Sol, película que hace parte de este ciclo cinematográfico dedicado al western, dedicado al cine del oeste. Gracias por acompañarnos, hasta una próxima oportunidad en que volvamos a encontrarnos aquí en mi tierra pereirana.

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4: Hermosísimo, todas las colaboraciones, todo lo que hemos podido compartir. Nos hemos quedado con así dos propuestas que queremos lanzarle. Dentro de un ratito presenta nuestro amigo, hermano Pedro García Alonso, un poemario acá cerquita en la Orden del Cachorro Canario, sus poemas sueltos, que van a ser todo un regalo a partir de las 8 de la tarde. Ya saben que a las 7 y cuarto nos vamos a ver con todo el activismo por el Sáhara, Libre, con el documental sobre Aminatou Haidar y referido a los días que estuvo en huelga de hambre en la isla de Lanzarote. Recuerdan, muchos pudimos conocerla en ese momento y recibir de ella también toda la energía por la dignidad y la libertad. Así que dentro de un ratito, el activismo. Que les comentaremos a través de Luis Sánchez, llegado de Noruega, las propuestas que va haciendo por acá con el encuentro con asociaciones para transmitir eso que hablábamos también con David Meléndez Tormen de Presenza, la propuesta Berlín 2027 en Berlín, sobre la no violencia. Para quienes nos hayan seguido en la web a través de guiniguada.com, y aprovechemos también el abrazo para radiopimienta.org, decimos a través de la web estos dos libros súper recomendables, Sin Aditivos, de la escritora Carmen J. Nieto, que nos está apoyando en todo para crear una novela radiofónica que podemos transmitir por capítulo a través de esta emisora. Y el libro al que hacemos referencia, de José Ramón Pardo, y también Montar en Bici, recomendado. Bueno, retomamos con Luis Carlos. Saludos, amigos, para despedir este trocito de programa.
5: Nuevamente un saludo, gracias siempre por todo, Tino, muy pendientes aquí, mirando a ver cómo podemos seguir participando en Cuéntame en las Ondas, en Radio Guiniguada, con Café y Arte, y bueno, siempre adelante, llenándole el corazón a las personas que tienen la inmensa necesidad de dar a conocer su arte o su emprendimiento, o darse a conocer. Así de sencillo, y esa es nuestra misión.
4: Siempre, qué bueno, Pereira, ¿verdad?
5: Y en el eje cafetero.
4: Y que podamos andar ese camino juntas y juntos en las radios libres. Pues por ese abrazo, amigo, nos veremos ya como acá va a ser el próximo miércoles 24 de festivo, por la festividad de en Canarias. No, en esta isla, en Gran Canaria, pues nos veremos el primer miércoles de julio con ese especial de Café y Arte. Todo lo mejor para este tiempo, con los buenos deseos. Sí. Del Vitemara Amer Fulau, en paz, fuerza y alegría para toda la gente. Un abrazo, amigo.
5: Un abrazo.
6: Y yo, en esta ocasión, quiero enviarle mi agradecimiento a todos los radio oyentes del programa Encuéntame en las Ondas.

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1: Son las 6 de la tarde.
2: Temperatura 21 grados. Humedad 62%.
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0: Buenas tardes, bienvenidos y bienvenidas a la Hora Sindical de Comisiones Obreras. Como todos los miércoles estamos aquí con ustedes para llevarles las noticias desde el punto de vista de los trabajadores y sus organizaciones, los sindicatos en concreto de Comisiones Obreras. Bueno, pues estamos en junio ya. La verdad que ahora mismo se nos va esta temporada y bueno, seguimos aquí tratando de llevarles a ustedes las noticias. El día de hoy vamos a hablar sobre vamos a hacer una entrevista a Lorenza Machín. Lorenza Machín es una de las personas que fundó Comisiones Obreras, es una activista bueno, con una larguísima trayectoria que sigue aún hoy con, pues no sé la edad, pero evidentemente con más de 80 años trabajando en diferentes causas, ¿no? Vamos a hacer un homenaje desde Comisiones Obreras en el Salón Sindical y con ella hablaremos después de este tema. Y por otro lado, bueno, está conmigo como siempre Esther Ortega, que está aquí al lado, que nos va a saludar y a darnos la agenda de esta semana, que es una agenda complicada.
1: Bueno, primero que nada, buenas tardes y Romero. Vamos aprendiendo los apellidos maternos. Nada, primero que nada pedimos disculpas porque la semana pasada no tuvimos el programa porque venía ese señor vestido de blanco que tú decías, que yo decía ese señor de blanco y rojo y tú decías más blanco que rojo, y es verdad, que vino todo de blanco. Qué bueno que el Papa, y esto fue de hecho se suspendieron las clases, se cerraron, aquí donde está la radio no había donde aparcar y total, decidimos suspender el programa porque era muy complicado hacerlo. Y nada, saludarles a todos y a todas, y como siempre no nos olvidamos de los radio oyentes de Radio Asi Salamanca, qué bueno que ahí está, ya lleva 2 o 3 años...
0: Emitiendo nuestro programa
1: desde aquel encuentro que hicimos
0: en Andalucía, ¿no?
1: En Málaga, efectivamente, en Málaga. Ya hace ya, yo creo que
0: fueron tres
1: en el 2023,
0: años.
1: Creo
0: tres
1: que
0: años.
1: Yo creo que fue en el 2023. Y bueno, pues nada, pues efectivamente, como tú estás diciendo, yo me acabo de incorporar también esta semana de unas pequeñas vacaciones. Y esta semana vamos a fútbol. A full, con 2 L, de actividades, pero de lunes a domingo. De lunes a domingo, que digo, bueno, si ya estoy agobiada ya. Ya estoy súper agobiada. Esta tarde, cuando salgamos de aquí de la radio, pues nos iremos al Cabildo, que presenta un documental de Aminatu, porque tenemos que recordar también al pueblo hermano saharaui. Es verdad que el tema de Palestina, el asedio de Cuba, Irán, Líbano y todo eso, no lo hemos abandonado, pero sí es verdad que se ha visibilizado menos. Y bueno, vamos a compartir ese ratito. Y luego mañana y pasado con Lorenza, que ya nos contará, con Lorenza Machín, haremos por la tarde en el Salón Sindical una exposición, una inauguración de esa exposición abierta al público. Y luego el viernes es algo un poquito más cercana, más, porque es más centrada en la representación sindical, en las delegadas, fundamentalmente delegadas y delegados, para que, bueno, que conozcan una de las figuras nuestras que fueron cofundadoras del sindicato, porque siempre lo decimos, fundadores hay montones, pero cuando buscamos mujeres, es que había, ¿no, Antonio? Había mujeres.
0: Había,
1: lo que pasa
0: sí,
1: que
0: había.
1: Que siempre pues hay que ir buscándola. Y Lorenza, yo desde que la descubrí, pues es una persona súper comprometida. Yo creo que tiene 80 años, que los cumplió este año, creo. Y que sigue luchando, que sigue luchando. Además, yo me quedé sorprendida y ya después hablaremos con ella, pero simplemente una pequeña anécdota, porque me pasa, lo veo en la televisión canaria, un pequeño sketch o como se llame, con Quevedo, que se ve Quevedo pelando, se llama Pedrito, y la abuela haciéndole la comida. Pues mi sorpresa es cuando la abuela de Quevedo es Lorenza, y digo, ¿y esta mujer está en todos lados, que vamos, que no para? Bueno, pues hablaremos con ella un ratito, Y luego el viernes, el sábado, vamos a tener manifestaciones, vamos a salir a la calle otra vez nuevamente por la vivienda, porque yo la vivienda ya es que los datos que han salido de la vivienda han sido tremendos. Hoy entrevistaron a varias inmobiliarias y había un, bueno, ellas mismas lo decían, y había otro un informe, no sé exactamente de quién emitió el informe, que decía que se necesita, una persona joven necesita 10 años de sus ahorros para poder dar la entrada a una vivienda de 100.000, 150.000 que no se consigue, porque tienes que pagar el 20%. En fin, que la vivienda es el primer problema con el que nos estamos tropezando, y eso está lastrando las rentas de las familias, está lastrando que la subida de los salarios, que se lo come precisamente esto, la inflación, etcétera, etcétera.
0: Sí, ahí podríamos hablar del papel del gobierno de Canarias, que no ha querido declarar a Las Palmas zona tensionada, papel del gobierno del Estado, que no termina de hacer una política decidida de vivienda, en fin, del papel del turismo, o del control del alquiler vacacional, en fin, hay toda una serie de elementos que de alguna forma condicionan el que la gente pueda acceder a una vivienda, ¿no? Yo creo que aquí hay un problema, y es un problema importante que se da en algunos de los derechos fundamentales que la Constitución recoge, que por cierto, aquí los constitucionalistas, no los que llaman tanto a la Constitución cuando hablan de Cataluña o cuando hablan de otras cosas, no apelan a la Constitución en el tema de la vivienda, ¿no? La vivienda es un derecho tal como reconoce la Constitución, un derecho humano básico que reconoce la Declaración Internacional de los Derechos Humanos. Pero aquí hay un conflicto. ¿La vivienda es un derecho o es un bien de mercado? Este es el gran problema que yo creo que subyace aquí en la base de estas cosas. Mientras la Constitución recoge que la vivienda es un derecho humano básico, que todos tenemos derecho a una vivienda digna, sin embargo, las leyes del mercado, y que en definitiva son las que terminan imponiéndose en el día a día, lo que imponen es una concepción de la vivienda como un bien de mercado, como un bien para especular, y por eso, bueno, pues termina siendo la paradoja de que hay viviendas suficientes para que la gente tenga una vivienda digna, y sin embargo sea imposible acceder a una vivienda en condiciones con salarios normales que ganan los trabajadores aquí, ¿no?
1: Sí, no, está claro que ya te digo, precisamente ese es el problema. Decían también la entrevista de hoy, es que claro, no hay siquiera viviendas ahora en el mercado, y por lo tanto los precios, por un lado, hay, no sé si son unas, hablando de viviendas vacacionales, aquí en Gran Canaria, hablaban de unas 45.000.
0: Hay 45.000 legales.
1: Legales. Por otro lado, hay 66.000 viviendas vacías. En toda Canaria, hemos dicho aquí en estos micrófonos, que son 211.000, suficiente para satisfacer las necesidades de las que están en lista, que hablamos de unas 30.000 personas que han pedido unas 30.000 familias que han solicitado vivienda pública, vivienda social, que ese es el problema, que no hay tampoco. Pero hay 211.000, y por lo tanto, y sin embargo, no podemos acceder a una vivienda. Y otro tema son los alquileres, que eso es otro tema también, hablando de los alquileres, que la media de los alquileres, estamos hablando de 900 euros, el salario mínimo es 1.221, y la media de los alquileres están en 900 euros, imposible.
0: ¿Imposible?
1: Imposible.
0: Imposible.
1: Imposible, es por lo tanto.
0: Con la vivienda está pasando algo que yo no veía desde los años 50 o 60, ¿no? Yo recuerdo cuando era pequeño, y yo tengo 70 años, o sea, lo voy a decir ahora para que la gente tenga referencia, que te lo digo también para esta gente que son nostálgicos del franquismo, que plantean que con Franco se vivía mejor. Había muchos espacios que se llamaban en Arucas, en Las Palmas, en no sé cómo se llamarían en Telde, pero en Arucas, en Las Palmas, se llamaban portones. que vienen a hacer una cosa parecida a las corralas estas que hay en la península o que se reconocen como en la península. Esos portones eran una especie de patio central con habitaciones a ambos lados de del patio. En cada una de las habitaciones, en cada habitación, vivía una familia. Ten en cuenta que las familias de antes no eran como las de ahora, de
1: familias numerosas,
0: dos niños, sino que probablemente cinco, seis, sí. En fin. En cada habitación vivía una familia. Y luego los servicios comunes, el baño, bueno, baños había pocos, había una letrina, y la cocina se hacían en ese patio común. A esto estamos volviendo.
1: Estamos volviendo a eso.
0: Pero en pisos. Ahora mismo se están alquilando pisos como si fueran esos portones.
1: Sí, sí.
0: Y ni siquiera tienen aire libre, o sea, encima tal. Y creo que en algunos casos se está alquilando hasta el salón. Es decir, cada una de las habitaciones como un espacio para una familia y el salón como un espacio también para otra familia, ¿no?
1: Imagínate, sí.
0: Que no hay ni espacios comunes ninguno, la cocina y el baño como espacio. A esto estamos volviendo y están viviendo familias enteras, familias con un hijo, con dos hijos, con los que tengan, familias enteras en una habitación. O sea que la vuelta a esa situación es tremenda, ¿no? Yo luego cuando vi, bueno, cuando se inició la democracia y tal, cuando se hicieron aquellos grandes promociones de vivienda pública, pensé que no íbamos a volver a esa situación. Pero estamos volviendo a esa situación, ¿no?
1: Sí, porque después de ese periodo que tú hablas también, que era habitual ver la... ¿Cómo se llamaba? ¿Cómo se llama? Las chabolas. Las chabolas. Durante muchísimo tiempo desaparecieron las chabolas aquí en la isla. Y ahora hemos vuelto a las chabolas otra vez, que es también un síntoma de...
0: Bueno, y lo que son...
1: De esa precariedad. De,
0: las caravanas, en realidad.
1: Ah, las caravanas, los, o sea, coches y a todo...
0: Todo eso son chabolas. Son chabolas, pero... Hombre, hay caravanas buenísimas y tal. Esas no, pero la inmensa mayoría son furgones mal... Que en algunos casos ni caminan y tal. Al final es una chabola, pero incluso más chica. Imagínate lo que tener toda la vida en un furgón, ¿no? O sea, estamos volviendo a ese tipo de cosas.
1: Sí, sí. Por eso mismo, desde Derecho al Techo, donde estamos muchas organizaciones, entre ellas nosotros y otros sindicatos y otras organizaciones sociales, porque en este caso la vivienda nos afecta a todos, vamos a salir el sábado, para quien no lo sepa y nos esté escuchando, a las 11 de la mañana en Chamán. El lema: la vivienda nos cuesta la vida.
0: ¿En Chamán? ¿Desde dónde exactamente?
1: En Chamán. Salida desde el Parque del Canódromo, las famosas torres del Canódromo, hasta el Parque de Don Benito Pérez Galdós. Quien conozca el sitio, pues es Canódromo, la calle Zaragoza, Pedro Infinito, otras calles que ya no llego a acordarme, y luego terminan en el Parque Don Benito. Sí.
0: Bajada.
1: Es bajada. Bueno, pues ahí tenemos que estar, porque desde luego hay que alzar la voz y seguir reivindicando que esto ya está llegando a unos límites insostenibles. Tanto ya no solamente de gente joven, que también, sino incluso personas mayores que se están viendo, ¿no?, en la calle, de todo tipo, cualquier persona. Se está dando los temas que ya las parejas ni siquiera se pueden separar, porque tienen la casa común. Normalmente, pues cuando llegaban a un acuerdo, te separabas, bueno, conseguías, pero es que ahora se está dando otro tipo de pensionistas, de personas de...
0: No sé si te acuerdas, una vez estuvimos en las Remudas, esto ya hace un par de años, que una familia nos comentaba, estuvimos hablando precisamente de temas de sociales, de temas de vivienda y tal.
1: Cuando la crisis anterior,
0: sí,
1: la de 2008.
0: Y una familia nos comentaba justo la separación de la familia de su hijo. Decía que vivían en Fuerteventura, que se habían vuelto y que había ido su hijo a su casa y la mujer de su hijo a la casa de los padres de esa mujer, de manera que se vieron obligados a separar a la familia porque era imposible acoger a la familia en la casa. Este tipo de cosas son las que...
1: ¿Y te acuerdas?
0: Sí,
1: eso.
0: ¿No te acuerdas?
1: No me acuerdo yo de eso. Me acuerdo de con quién nos reunimos, que la conozco, se llama Rillita, que era la asociación de vecinos de allí, con las mujeres que nos reunimos, pero no me acuerdo de eso.
0: No me acuerdo de ese porque para mí fue impactante, ¿no? Fue impactante la vez en la que hablábamos incluso de que la gente que tiene, que vive en los bloques de Cruz de Piedra, de Ginamar y tal, la crisis esa que les impedía pagar el ascensor.
1: Sí, eso sí, eso sí.
0: Terminaban encerrados en su...
1: Exacto, y todavía es en algunos.
0: Y todavía es, claro, y esto vuelve.
1: Sí.
0: De nuevo, ¿no?
1: Exacto.
0: Cuando no los echan de esos espacios porque no pueden pagar el alquiler o porque, en fin.
1: Sí, bueno, entonces, de hecho, esta semana desahuciaban a una señora, creo que tiene 87 años, en fin. Uh-huh. Casos como ese se siguen.

0: De neutralidad de Canarias, la desmilitarización progresiva de nuestro territorio, sea la base naval, que ya llevamos mucho tiempo, la base naval que son está en el mismo centro de la ciudad y son kilómetros y kilómetros, o la isleta, no sé si se llama el parque de tiro de la isleta.
1: No, el parque de tiro.
0: El parque
1: no.
0: de tiro, ¿cómo se llama?
1: El campo de tiro.
0: El campo.
1: Pero no es solo un campo de tiro, es mucho más que el campo de tiro.
0: El campo de tiro de la isleta.
1: Toda la zona militar de la isleta.
0: Exacto, en Fuerteventura, lo mismo. Y en fin, una cuestión de militarización de Pájara y recuperación del campo de maniobras y tiro de Fuerteventura.
1: Claro, porque el campo de tiro de la isleta es un campo de tiro, digamos, de tiro de armas pequeñas, ¿no? De pequeños armamentos. Sin embargo, el campo de tiro de Pájara son una extensión de muchas hectáreas porque es un sitio donde hacen ejercicio tanto barcos como aviones, como, ¿sabes? Es un campo de tiro, digamos, no para disparar con rifles y con, sino para disparar aviones y este tipo de cosas. Por eso el campo de tiro, aviones, tanques, este tipo de pájaras es un espacio muchísimo mayor, ¿no?
0: Exacto, pues bueno, y entre otras cosas también hablamos del tema del famoso ahora que se aprobó del migratorio, del debate ese migratorio, y bueno.
1: De Europa.
0: De Europa, de Europa, pero que afecta a nosotros,
1: sí,
0: a Canarias,
1: claro.
0: Sobre todo un reglamento ahora de retorno, que las palabras juegan con las palabras porque no es un reglamento de retorno, es un reglamento de deportación. Pero bueno, siempre queda
1: sí, que incluso llega
0: con las palabras en más cara, que al final lo que es expulsar.
1: Expulsar que incluso se puede expulsar a un país que no es el de procedencia.
0: Exacto.
1: De la persona.
0: Bueno,
1: o sea.
0: y bueno, y entre otras cosas, y por último, pues bueno, la cooperación solidaria con África y los pueblos del sur. En definitiva, vamos a tener mesas de debate, ponencias, debate y demás. Para quien nos escuche y se quiera acercar el domingo, desde las 10 de la mañana a las 5 y media de la tarde. Tenemos ahí un enyesque a medio, no vamos a dejarlo sin comer. Un enyesque a medio para el jilorio. Y bueno, como ves, tenemos la semana completita. Y bueno, y antes de ya darle paso a Lorenza, decir que al margen de todo esto, los conflictos nuestros laborales siguen en paralelo, no nos hemos dejado atrás. Uh-huh. Ayer mismo estuve en la Plaza de San Juan por el personal del Ayuntamiento de Telde, que tiene unos conflictos. Hoy estuvieron los compañeros y compañeras de Seguridad Social en la puerta, aquí en la sede de Pérez del Toro, pero en todo el territorio, la sobrecarga, los incumplimientos de los acuerdos laborales. Las ambulancias el viernes vuelven otra vez a concentrarse en el Negrín. La televisión canaria sigue en ese de una forma prolongada, está en conflicto en tanto en cuanto se apruebe la nueva ley audiovisual, que entendemos y entienden que va enmascarado también la posible privatización. Por lo tanto, vamos, que después de incorporarme de 2 semanitas de vacaciones, pues yo creo que ya necesito vacaciones.
1: Tú no necesitas vacaciones porque estas cosas te dan vida.
0: Sí, también, también es verdad.
1: Te ayudan a
0: también ir. Es verdad.
1: Bueno, pues hablamos ahora con Lorenza, hacemos una pequeña pausa para conectar con ella y luego, si no da tiempo, pues hablamos algunas palabritas de Irán y la posible solución del conflicto. Esto desde luego es como aquello de irás y no volverás, ¿no? O sea, que es que... Y si nos da tiempo también, pues hablaremos de en qué quedó la visita del señor de blanco y rojo. O sea, ¿qué restos ves tú ahora mismo aquí de la visita del Papa? Que,
0: bueno, si da tiempo.
1: En principio yo por lo menos no... Es como si hubiera sido una especie de...
0: Es un quisca y después sigue todo igual.
1: Y todo seguimos en la misma situación.
0: No Así sé, es, en resumen.
1: Mucho llamamiento a cuestiones morales, pero al final no parece que realmente interpela a nadie, ¿no?
0: Así es.
1: Pues hacemos una pequeña pausa y llamamos a Lorenza.

0: Bueno, pues seguimos aquí en la hora sindical de... Seguimos en la hora sindical de Comisiones Obreras, aunque nos hayan inducido al baile, ¿no? Estamos ahora con Lorenza... Esther.
1: Lorenza, bueno, Lorenza Machín Alarcón, ya voy a presentarla. Aparte de que es cofundadora de Comisiones Obreras en sus inicios, en su lucha de toda la vida, es una actriz, activista LGTBIQ+, y escritora feminista española. Fue reconocida en el 2019 como Premio Simón de Beauvoir de la Red Feminista de Gran Canaria, Premio Menina de la Delegación del Gobierno y Premio Arcoíris del colectivo Altijai. Esto es que me acabo de copiar aquí en el Wikipedia, Lorenza, cosa que no sabía. Buenas tardes.
2: Hola, buenas tardes. Buenas tardes.
1: Muchas gracias por estar aquí este ratito y por compartir con nosotros toda tu sabiduría.
0: Buenas tardes, Lorenza.
2: Hola. Gracias a ustedes, gracias a ustedes.
0: Te van a poner en el sindicato, te van a destripar tu vida, ¿no? Te van a poner una serie de imágenes de toda tu vida desde que eras prácticamente una chiquilla hasta ahora, ¿no? ¿Cómo se vive eso?
2: Yo me destripé yo misma porque en Navidad llevaba tiempo. Voy a poner el. Llevaba tiempo deseando hacer algo de teatro, pero también llevaba tiempo media malilla, media delicada. Y yo desde los 60 años estoy. Ese ruido es normal.
1: Sí, eso es que son las y media.
0: Y media en punto.
2: Y desde los 60 años que me metí en teatro. Pues empecé a escribir y escribo desde los 20, desde mis historias en Fuerteventura, desde mis denuncias de mi amor a Fuerteventura y lo que estaban haciendo con ella y están haciendo todavía. Pero escribir así cositas de historias de teatro y llevar la escena fue a partir de mis 60 años, cuando me metí en teatro. Y vi una vía una vía más para denunciar las historias que se cometía, para denunciar las agresiones a las mujeres y para denunciar todos los atropellos que se hace con los pueblos y para denunciar tantas cosas. Y esa es la vía que se me abrió y descubrí que me valía, y yo llevaba ya tiempo, después que me vine a Canarias, a Gaete, llevaba un tiempito por mi delicada salud, pues sin hacer nada, y una noche dándole vuelta a la cabeza, digo, yo quiero estar en escena de nuevo, yo quiero estar en escena, hacer algo, y no me veía con fuerza para elaborar un nuevo monólogo y ensayarlo. Y traje de todas mis obras de teatro, porque todas están implícitas las agresiones a las mujeres, pues extraje todas una imagen de cada una de las obras de teatro y extraje un poco de monólogo de cada una de ellas. Y ahí se creó la historia de Entre Diosas, que es el título que le puse junto a un vídeo que hice a... dándole el homenaje a Fuerteventura, a Gaete y a la gente que me ha acogido aquí y todo eso. Así que yo misma me destripé y me destripo cada vez que salgo a escena, porque yo no sé qué me pasa, pero me meto en el estómago, en la cabeza y en todos los órganos de las mujeres a las que saco a escena y me siento como ellas, y siento que soy ella, que se le está dando la oportunidad de denunciar y lo hago.
0: A los 60 años empezaste a escribir teatro.
2: O sea que, teatro.
0: Cuando algunos piensan que ya no queda mucho que hacer, fue cuando tú empezaste y llevas ya casi 20 años haciendo teatro.
2: Casi no, 20.
0: 20, justo.
2: Ya tengo 80. ¿Cómo te llamas, hijo?
0: Antonio, soy.
2: Antonio, que no te conocía.
1: Antonio Pérez.
0: Es que...
2: La voz conocida. Pero,
0: es que cuando se avejenta uno, la voz le va cambiando también.
2: No, que hasta estaba más joven, yo pensé que era un muchacho joven. No, Antonio, empecé a escribir monólogos y eso a partir del poemas de amor, que es porque fue a los 60 años cuando me enamoré realmente de una mujer y ahí se afloró todos mis sentimientos derivados hacia lo que sentía de amor. Pero yo desde los 20 años, desde Franco Vivo, ya estaba escribiendo y escribiendo. Pero con 60 años, con 58 cuando me separé, fue cuando me metí en teatro para no tomar pastillas para la depresión. Y ahí descubrí que el teatro pues me ayudó muchísimo en el sentido ese, y a la par me hizo descubrir que tenía una venita para interpretar, que no soy una gran actriz, pero sin haber tenido estudios ni nada, pues cuando salgo largo lo que siento y creo que eso es lo que llega a la
0: pero
2: gente.
0: Para no ser una gran actriz, has tenido hasta... En televisión, has hecho televisión, has hecho... Bueno, decía Esther antes que incluso estabas con De Abuela de Quevedo, ¿no?
1: Sí.
2: Y me llamaron hace poquito y le dije, si me vienen a buscar y me vuelven a traer, yo voy con ustedes. Y la realidad es que, de alguna manera, me gustó trabajar, hacer ese papelito de abuela de él, porque... De alguna manera nosotros las personas mayores, de alguna manera hay una parte de la sociedad joven que nosotros criticamos y no nos adentramos en realidad de las razones que lleva a mucha gente joven a ser como son y todo, que yo digo que también hemos tenido la culpa los mayores, porque cuando nosotros éramos jóvenes sufrimos tanto con Franco Vivo, sufrimos tanto con el sistema que había, sufrimos tanto con el machismo y el patriarcado, que estábamos como, y sobre todo las mujeres estábamos como estreñidas y obedecíamos, no era respeto, era un temor tremendo, un miedo que teníamos a todos. Y cuando murió Franco, y digamos, entre comillas, vino la democracia, dejamos como las puertas abiertas de par en par, y lo que a nosotros nos costó muchísimo, la juventud lo ha tenido en bandeja, y quizás eso haya sido que a lo mejor nos hemos equivocado en algo, en cómo guiarlos de alguna manera.
0: Pero...
2: Y por eso yo me gustó trabajar con Quevedo, porque tuve una experiencia tremenda. Bonita, porque todos eran jóvenes, chicas y chicos jóvenes, todo era atenciones, cuando que yo había tenido un par de tropiezos por la calle con una chica y un chico, y sentí malas palabras y todo hacia la persona mayor. Sin embargo, toda esta gente son bellísimas personas, y como yo le dije a Quevedo, a tu manera, que me puede gustar más la música de él o no me puede gustar, pero el fondo de su letra, el fondo de su trabajar está implícito de una manera o de otra, la defensa de la tierra. Entonces ya para mí me merecen mis respetos.
0: Hombre, a veces hablamos sin saber, es verdad, y nosotros también chocamos con la incomprensión de nuestros mayores. Igual es verdad que al hablar sin saber, al no acercarnos, no, igual por eso no tenemos ese contacto que deberíamos tener con las nuevas generaciones, no tanto solo por nuestra responsabilidad, sino por una responsabilidad mutua, ¿no? De ni nosotros nos acercamos ni ellos. Al final se crea una barrera que deberíamos intentar evitar, me parece, ¿no? No sé.
2: Mira, hay algo, y eso va de un recuerdo de atrás, de una mirada hacia atrás. cuando se legalizó las comisiones obreras, y ya que estamos hablando de la primera fiesta que se hizo en Fuerteventura, para hablar un poco de la juventud y de las personas mayores, cuando se celebró en el campo de lucha el primer encuentro de las comisiones obreras, el primer día de el primero de mayo, vino de todas partes gente. ¿Y quién te dice a ti que dentro de las rondallas y todas las fiestas que hicimos había un bidón lleno de tejines, otro con gofio amasado? Lo celebramos muy bien y todo el mundo alegre. Y quien cantó, aparte de las rondallas, fue una chiquita con 16 años y otra chiquita con 17. Uh-huh. Jovencita. Sí. Pero con conciencia, porque habían vivido lo que habíamos tenido antes. Pero es que cuando me dijeron que yo hablase, fui y hablé, porque me dijeron, ya han hablado dos hombres en representación de los trabajadores, es hora que hable una mujer en representación de nosotras las mujeres. Digo, pues vale, cogí el micrófono. Pues al día siguiente, y yo era joven porque ya tuve en el año 77, me fui por la calle y una viejita de cerca de 90 años se acercó a mí y me dijo, gracias Lorenza. Y yo le dije, ¿por qué, Lucita? Dice, porque desde mi casa te escuché. Desde la ventana de mi casa te escuché ayer y saliste en defensa de nosotras las mujeres. Voy a que allí había tres generaciones o cuatro, porque la chiquita era de 16 años. Yo ya tenía mis 30 y pico años y la viejita tenía cerca de 80 y pico. Y las tres generaciones habían vivido y estaban viviendo lo que había sido el sistema, lo que era el patriarcado, lo que era el machismo. Y yo no, la gente de izquierda, todas hemos salido a la calle a defender nuestro lugar en el mundo, pero también hay que, mucha gente tiene que darse cuenta, hay mucha gente que dice, con Franco vivíamos mejor. Tendrían que leer la historia, pero no los libros que saca la oficiales, sino la historia que escribimos nosotros, la gente del pueblo.
0: Esa es una cosa que a mí me parece que hemos hecho mal, que no le hemos contado nuestros hijos y a nuestros nietos, porque la juventud son nuestros hijos, nuestros nietos, los compañeros, en definitiva, son gente que conocemos. No le hemos contado cómo se vivía en los tiempos de Franco. O sea, yo creo que eso, en eso sí que hemos fallado, porque desde luego quien diga que con Franco se vivía mejor es que no, o era un rico o tiene un desconocimiento absoluto de la situación, ¿no?
2: Exactamente, al igual que a mí me da fuerte coraje cuando veo que por ahora mismo, con todo mi respeto para los creyentes, cómo se moviliza todo se moviliza todo y sale todo el mundo a la calle y no hay clase, y luego hay despido de montones de trabajadores, luego hay tanta gente en paro, luego hay trabajadoras partiéndose el lomo en los hoteles, cobrando tres perras, haciéndolas trabajar, y nadie se mueve.
1: Sí. Eso es verdad, Lorenza, y yo lo estaba comentando el otro día, hablando de eso que estás diciendo tú, que estamos en un país laico, sin embargo, es verdad que tenemos una trayectoria y una herencia católica fuertemente arraigada, no practicante, por cierto, pero bueno, que ahí está, y luego como prácticamente... El discurso en este caso, el discurso del Papa, y aprovechamos que íbamos a hablar un poco de él, se centró en las migraciones, pero no se habló de la violencia machista que sufren las mujeres, no se habló de la pederastia, no se habló de tantas cosas, ¿no?
2: Y se habló del derecho LGTBI.
1: Tampoco,
2: efectivamente. No se habló de muchas cosas y sobre todo no se habló de la inmigración en su país.
1: Exacto.
0: Sí, sí, la necesidad que tienes de cambiarte de sitio para poder sobrevivir, desde luego.
2: Exactamente.
0: Y tampoco se habló de que la iglesia es una de las grandes caseras del Estado español, que además está desahuciando
1: a personas.
0: En fin, la verdad es que yo creo de todas formas que esto tuvo más de novelería que de sí, otra cosa, sí. ¿No? Lo que a mí sí me da coraje es que las administraciones supuestamente aconfesionales se hayan puesto a disposición absoluta del Papa y no se pongan a la misma. A mí me da coraje que 4,5 millones de euros se hayan sacado de las arcas de la Comunidad Canaria cuando tenemos este problema de vivienda y no hay manera de que se pongan 4,5 millones de euros para que se construyan viviendas, por ejemplo, ¿no?
2: Exactamente, no, el trabajo, a mí me da coraje que si sigue la gente de fuera por 3 terras, claro, no le queda más narices, si le dan 3 terras, le dan 3 terras, pero como se están enriqueciendo todo el montón de gente pagando 3 duros a la mano barata, y son tantas cosas, y bueno,
0: es, pues sí. Bueno, pero
2: y te hablo también de lo mismo que te hablo de cómo se gasta un dineral en una cosa, cómo se invierte un montón de millones en lo de los toros, cómo se invierte un montón de millones en el fútbol, cómo se, ¿sabes?
1: Sí.
2: Un montón de eso, montones de historia.
1: Está claro.
2: Cuando que en realidad lo primero que debiera de un gobierno es de atender al pueblo, a su gente, que tengan vivienda, que tenga sanidad pública, que tenga educación pública y laica, que tenga, y que cada uno, si tiene dinero y quiere pagar un peso privado, que lo pague, pero que la educación, que no se invierta en gente que tiene millones.
1: Sí, ahora mismo tenemos, Lorenza, después de tanto tiempo, a toda la comunidad educativa de 0 a 3 años o en todas las comunidades que por fin han salido a la calle, también la escuela pública, como bien dices tú, muchas cosas, la sanidad, la educación, al final es el modelo, ¿no? Mira, con el tema de la volviendo a la exposición tuya, de toda tu... No te preocupes, aquí nosotros llevamos desde 2011 y esperamos estar unos cuantitos años más, o sea que tú sabes que esta es tu casa y en cualquier momento podemos charlar contigo. De hecho, hace poco que estuvimos hablando, ¿cuándo fue? Con el tema de la OTAN, ¿te acuerdas? Que hicimos un maratón. Bueno, pues lo digo porque también una de las cuestiones que dices tú de sacar el papel de la mujer, también interpretaste a Mercedes Pinto, que yo creo que también es esa gran desconocida, ¿no? Porque fue una gran mujer canaria, escritora, que también fue víctima de violencia y que tú la interpretaste en una serie en la televisión canaria.
2: Sí, en Historias de Canarias, pero también la hice monólogo.
1: Y la hiciste en una obra de teatro que la hiciste en el sindicato.
2: Me busqué todos los libros de ella y me empapé de ella y después hice mi propio monólogo sobre Mercedes Pinto, porque esa mujer tuvo varios, en el año 23 del siglo pasado, atreverse en la Universidad de Madrid a hablar, nada más que había un hombre, hablar sobre el divorcio como medida de higiene.
1: Exacto.
2: Porque el marido, por fuera, era una gran persona, muy galante, y en la misma, y en la casa, una vez que cerraba la puerta, la maltrataba.
1: Sí.
2: Y eso no se sabía, pero tampoco cuando fue ella a un abogado famoso para que la defendiera y le pudieran conceder el divorcio. Dice, tienes que venir con que te haya te haya disparado un tiro y escapes del tiro para poderte dar a tus hijos, porque si no se los queda él. Eso es muy duro.
1: Sí.
2: Es muy duro. Hice a Mercedes Pinto, de hecho, la otra obra que a mí me gusta mucho representar. La primera vez que la hice todavía yo no tenía problema de los huesos y fue en un momento, la primera vez que la interpreté.
1: Te la voy a adivinar.
2: La puta en el manicomio.
1: De Darío Fo.
2: Sí.
1: Que también la interpretaste en el sindicato.
2: Sí, la mañana le damos un repaso a toda sí. esa. Y me vi tirada en el suelo porque me estaban dando paliza, me estaba dando una paliza unos cuantos hombres y me vi como que era esa mujer, que era esa prostituta que estaba maltratada desde que nació y hay muchas más. Pues la señora que encontraron en la playa Blanca en Fuerteventura, en Puerto Cabra, que hacía 3 meses que había venido en una patera y escapó de que la mar no se la tragara, pudo atravesar la tierra de ella hasta aquí, y cuando llega a Fuerteventura creyendo que ella había encontrado el paraíso, la matan, la destrozan la cara para que no se conociera. Y lo peor es que después estaban allí debatiendo si se apuntaba en el libro de la emigrante o de la violencia de género.
1: Qué fuerte.
2: O la de una, es muy fuerte, como con unas simples palabras ya trataban a esa pobre mujer, que a saber si dejó a los hijos allá buscando. Y luego lo peor de todo es que casi la mayoría de las personas que vienen huyendo de las pobrezas, pero ¿quién ha producido todas esas pobrezas? Porque el coche nuestro, el mismo coche nuestro, el 90% es material de esos países,
1: sí,
2: de riquezas de
1: y
2: ellos.
1: Los móviles.
2: Exactamente. Cualquier cosa que nosotros tengamos aquí, la mayoría, el 90% son productos que vienen de allá, extraídos de allá, que son riquezas de ellos.
0: Mira cómo, intentando hablar de ti, resulta que tu sensibilidad impide hablar de ti, empiezas a hablar de los problemas, de los temas, bueno, que también es hablar de ti de alguna forma. A lo largo de estos al menos 60 años de activismo, ¿cuáles son los digamos recuerdos así más importantes para ti de estos 60 años de vida activa, que son años, ¿eh?
2: Yo tengo que decir algo. El otro día cuando salió, el primer día que salió el vídeo de Quevedo, que lo estaba en Instagram, pero yo no tenía Instagram, y entonces una emisora de Fuerteventura, emisora Fuerteventura 9.9 o algo así, o 99.9, algo así se llama, puso, para presentar el vídeo, puso, esta vez participa Lorenza Machín con Quevedo. Y después a continuación dice, Quevedo normalmente saca de todas sus historias algo de las islas, de su canariedad. Y esta vez ha sacado a Lorenza Machín, una persona emblemática en el campo de la cultura canaria.
1: Mira.
2: Yo sinceramente...
1: Vaya pedazo de piropo.
2: Sinceramente, normalmente yo digo que no es presunción cuando yo hablo de las historias, porque no presumo, pero me llega al alma cuando... a mis 80 años, tú lees eso y dices, bueno, pues se conoce que esos granitos de arena que yo he aportado año tras año a varios frentes al tema de la solidaridad, de la paz, del trabajo, de todo, de la mujer, de la LGTBI. Todos son granitos de arena que yo intento aportar. Y si esos granitos de arena llegan, o esas semillitas llegan a tierra fértil y retuñan, algo bueno he hecho.
1: Segura.
2: Entonces, para mí, el leer eso para mí fue como un regocijo tan grande. Que me hayan metido en el campo de la como algo emblemático de la cultura canaria y de las raíces canarias, se trata de que me tratan como una canaria que defiende su tierra y que un poquito aporta algo o ha aportado algo. Entonces, Antonio, que me preguntaste antes, mi rey.
0: No, eso que a lo largo de tu vida, que era lo que más recordabas, pero has hecho un resumen perfecto, ¿no? O sea, que se te haya reconocido como una persona emblemática en el campo de la cultura.
2: Lo que tengo de las comisiones obreras, el día más memorable es ese. El otro día que tengo muy muy recordado fue cuando Tejero, que yo iba a limpiar al FP y yo tenía las llaves de las comisiones obreras, y cuando me lo dijo un muchacho que entraba a estudiar, me dijo: ¿sabes que Tejero está, hay un golpe de estado? Y saben lo que hice, correr para casa. Llegué más tarde al trabajo, pero corrí para casa y cogí la ficha de todos los trabajadores. De mi casa no toqué nada, ni un cuadro que tenía del Che, ni un cuadro que tenía de la Pasionaria, ni los libros que tenía de Carlos Marx, nada. De eso yo no toqué nada, porque yo sabía que si llegaban a término todo, iban a acabar con nosotros, vieran cosas o no vieran nada en casa. Pero las claro. fichas de los trabajadores, sí, porque me acordé que cuando el golpe de Franco mataron a muchos muchachos y muchachas, muchos señores y señoras, que solamente por ser sindicalistas, por ser, haberse apuntado a las comisiones obreras. Entonces digo, si yo puedo, aquí a estos trabajadores, a esta gente que se han apuntado, que tenemos nosotros, no les va a pasar nada, porque nadie va a saber que son afiliados. Y los escondí en un sitio que estuvieron meses escondidos hasta que la cosa se quedó más tranquila. Eso tengo por parte de las comisiones. Por parte de las mujeres, hubo muchos encuentros de mujeres a partir de esa fecha, el 8 de marzo, pero el primer encuentro de mujeres lo hicimos delante de la Universidad Popular, con un hornito pequeñito, y habíamos 7 mujeres.
1: ¿En Fuerteventura?
2: En Fuerteventura, en Puerto Cabras. Y después, a partir del año siguiente, ya salió una mujer también progresista en los servicios sociales del Cabildo, y ya cubrieron todos los gastos y ya hacíamos los encuentros de mujeres en cada municipio un año. Los encuentros fueron muy buenos. Otro día muy, muy importante para mí fue cuando a nivel de Canarias hubo un paro, hubo una huelga general de Canarias para que los centros sanitarios, privatizar los servicios de los centros sanitarios, la lavandería, los mecánicos, los fontaneros, las planchadoras, todo eso. E hicimos tamaño huelga, que hicimos 24 horas de huelga, todo el día y toda la noche en el salón de actos, en eso, y por la noche, cuando yo llamé aquí a las comisiones obreras a Gran Canaria, me dijeron que la isla donde más paro hubo fue en Fuerteventura. Eso, y eso fue el trabajo de nosotros allí.
0: Bueno,
2: eso también.
0: Están escuchando a... perdona que te corte, Lorenza, pero es que se nos acabó el tiempo. Y entonces lo que voy a invitar es a la gente que te está escuchando, viendo que lo interesante que es la conversación, a que estén mañana en el salón sindical a las 6 de la tarde y sigan compartiendo
2: con a las seis y media de la tarde
0: y sigan compartiendo contigo este relato, esta vida tan intensa que has tenido y que sigues teniendo, o sea, que a esta edad sigues teniendo. Gracias por estar con nosotros y mañana nos vemos.
1: Nos vemos mañana, sí. Lorenza.
2: Disculpen.
1: ¿Qué disculpe, muchacha?
0: Al contrario, no
1: tenemos que seguir al horario aquí de la radio, si no podíamos seguir contigo.
2: Un abracito.
1: Venga, un beso grande. Mañana nos vemos. Pues nada, ya no tenemos tiempo y nos escuchamos la semana próxima. Es festivo San Juan, es festivo Las Palmas, pues nos veremos la siguiente.

0: Son las 7 de la tarde.
1: Temperatura 20 grados. Humedad 66%.
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Pues muy buenas tardes nuevamente aquí desde El Zurrón de la Isla, programa número 61.

Hoy tenemos también un programa de color azul. Entrevista a uno de los colaboradores de este gran proyecto, que es el zurrón de la isla Accesi, que es nuestro amigo y compañero Sergio Placeres, especialista en la mentira de la puesta en escena, visualizador del texto con voz arreglada, caminante dramatúrgico las 24 horas, sueña con la caja negra y juega con la cuarta pared. En definitiva, un amante, un actor, su oficio. En tu radio, Radio Iniguada, emisora libre y comunitaria, puedes intervenir en el programa en los teléfonos 928-31-99-46 o 928-31-70-89, WhatsApp 676-03-40-11 y o por el correo info@radioiniguada.com. Y como siempre, para que todo esto funcione, tenemos los controles a Isis González. ¡Yeah!

0: Pues sí, como decíamos, hoy programa de Color Azul con nuestro compañero, amigo, hermano Sergio Placeres, y repitiendo la introducción, especialista en la mentira de la puesta en escena, visualizador del texto con voz arreglada, caminante dramatúrgico las 24 horas, sueña con la caja negra y juega con la cuarta pared. En definitiva, un amante, un actor, su oficio. Compañero partícipe de este proyecto integral llamado El Zurrón de la Isla Assessi, en el laboratorio El Zurrón Multidisciplinar y El Zurrón Teatro. Actualmente trabaja en el proyecto 4 del Zurrón en dos piezas de este diseño, Canarios Forzados y Juan Bay, entre otros proyectos en preparación, aparte de todos los proyectos que fuera de Assessi también lleva a cabo. The secrets of the world and the subjects gathered round. ¡Sergio!
1: ¿Qué pasó, mi niño?
0: ¡Hola! ¡Por fin estás aquí!
1: Por fin, redivinguada.
0: ¡Qué alegría!
1: El zurrón de la isla.
0: Bien. Lo primero que aclaramos siempre a todas las personas entrevistadas es que, bueno, el programa dura una hora y no da para todo lo que uno quiere. O sea que de antemano ya quedas invitado a un segundo programa para seguir con la entrevista, porque probablemente se nos quedarán muchas cosas
1: en el tintero.
0: Así que vamos a caminar y a donde llegamos, llegamos.
1: Ok.
0: Todos los programas estos de Color Azul lo empezamos con tres preguntas para todo el mundo, al igual que terminamos también el programa con 10 preguntas concretas. Ya eso ya te explico después. Pero ahora, primera pregunta. ¿De quién sos tú?
1: Yo soy de Carmen Rodríguez Ventura, alumna y cantante de los Manrique de Lara y con el grupo del musical de Lola Massieu, y de José Manuel Placeres Santana, luchador del grupo de lo más importante histórico de las islas, de Adar Goma. Digamos que estuve con dos luchadores, son mis padres, ¿no? Dos grandes luchadores, dos grandes artistas y dos grandes personas.
0: Segunda pregunta. ¿A qué quehaceres te dedicas?
1: Yo me dedico al teatro. Única y exclusivamente al teatro. Como actor y después ya desempeñando otras funciones a nivel pedagógico, a nivel de productor, dirección, he escrito algunas cosillas y tal, pero principalmente en el mundo de las artes escénicas, en el teatro.
0: Y bueno, y esta tercera, última pregunta, ¿y qué mañas tienes?
1: Mañas, pues, la creatividad, la paciencia y el amor por el arte, ¿no?

0: Cuéntanos de tu infancia, esos primeros movimientos que te llevaron al teatro, anécdota. ¿Naciste con la máscara?
1: No, realmente cómo me vino a mí la idea de empezar a hacer teatro no lo tengo claro, no sé. Sinceramente, digamos que se descubrió una vez en el Politécnico, en las clases de lengua, el profesor nos propuso hacer una obra de teatro. Y digamos que ese fue el descubrimiento, ¿no? La revelación de que eso era lo mío y que por ahí tenía que ir. Pero digamos, no había nada desde la infancia, ¿no? Siempre he sido muy creativo en ese aspecto. Veía que la gente hacían cosas y yo también quiero hacer cosas, ¿no? Pero realmente la vocación por el teatro surgió mucho más tarde, a partir de los 16, 17 años ya es cuando ya decidí que, bueno, aquello me gustaba y me atraía, ¿no?
0: Bueno, tienes un problema con la visión que te ha acompañado durante tu vida e incluso ha ido empeorando progresivamente. ¿Qué significó esto en esa infancia y en tus decisiones hacia tus inquietudes dramatúrgicas?
1: El agarrarte al optimismo, ser siempre optimista y muy creativo. Las personas que tienen dificultades visuales, pues en cierta medida todo el día están operando en estrategias, en formas de solucionar problemas y de estar presente en el mundo y ser partícipe de ello, ¿no? Entonces, digamos, eso te incentiva la creatividad, en la búsqueda constante, en la observación y en buscar estrategias, ¿no? Que precisamente cuando estás en los procesos creativos está todo eso, estos elementos tienen que estar ahí y digamos de una forma vital, por su existencia, eso ya lo iba generando yo y lo iba desarrollando por la dificultad de la miopía magna que tenía desde nacimiento, ¿no? Desde pequeño.

0: Sergio, pues entonces, háblanos de ese principio teatral, de esa formación, de esa adolescencia y esa combinación con los estudios generales y anécdotas que recuerdes alguna.
1: Bueno, como te iba diciendo, el descubrimiento fue en esa primera obra de teatro que se hizo en el Instituto, en el Politécnico de Las Palmas, aquí en la calle Canaleja, que hicimos los habladores de Cervantes, que precisamente como eran más mujeres en el aula que alumnos, que hombres, que éramos dos, pues invertimos los papeles. Los hombres hacíamos las mujeres y las chicas hacían de hombres. Y digamos ahí

0: se traían tanto gente local como foráneas para esa formación teatral, ¿no? Tanto de voz como corporal, de dramaturgia. Me acuerdo aquí estar con la gente de Clóticas, con Guillermo Era, con Joao Mota, en fin, un sinfín de personas que pasaron por aquí y que fueron acentuando más esa curiosidad mía y esa gusto por el teatro, ¿no? Y ahí pues ya surgió la necesidad de mejorar aquella formación, de tener otras experiencias, después de un viaje a Berlín donde contacté con fue incluso antes de la caída del muro de Berlín, contacté con el movimiento de donde se ocupaban las fábricas, donde se hacían teatros, se hacían diferentes actividades. Eso también me quebró, me modificó, y entonces ya decidí dar el paso a Madrid con la intención de entrar en la RESAT. En aquel entonces, digamos, eran las enseñanzas más regladas, que no estaban muy apoyadas en aquel entonces, era todo muy caótico, muy miserio. Pero surgió en mi indagación, estaba en la eclosión en ese momento de las salas alternativas, ¿no? La sala, la Triángulo, la Cuarta Pared, Teatro Estudio Hotel, de donde yo recalé, el Montacarga y Galileo, ciertas series más de teatro, donde era pujante en ese momento, con unas nuevas dramaturgias, con un nuevo público que asistía, donde el teatro comercial estaba en crisis, no atraía al público. Y entonces recalé ahí, entonces ya mi curiosidad se disparó muchísimo más y ya tuve mi formación más integral en el Teatro Estudio de Tel, con Alberto Baina, Marina Weiner, Vicente León, Denis Rafter y varios colaboradores que pasaban durante los cursos, que eran cursos monográficos, y donde en esos mismos espacios teníamos nuestra propia sala, donde exhibíamos los trabajos de investigación, de búsqueda y del proceso de cada uno de los actores o componentes que en ese momento estábamos en Teatro Estudio de Tele.
1: ¿Cuántos años estuviste ese proceso?
0: 7 años estuve en ese proceso.
1: ¿Tanto?
0: Sí, estuve en ese proceso. Ya digo, fue en el momento de la eclosión. Yo pertenecí también a la Asamblea de Salas Alternativas, que en aquel momento en Madrid fueron tal la eclosión que a través de la institución, con un concejal que se llama Matanzo, quería cerrarnos todas las salas porque no teníamos licencia de apertura, ¿no? Gracias a que teníamos un departamento jurídico bastante importante, indagando, nos dimos cuenta que el María Guerrero no tenía ni siquiera licencia de apertura. Entonces dijimos, bueno, si quieren que nos cierren, pues cierren también María Guerrero, que tampoco tiene licencia de apertura. Pues ahí fue todo un paradigma, un cambio realmente, y hasta ahora pues sigue funcionando esa sala. Bueno, han cambiado de nombre, como todo, son proyectos que nacen y mueren, pero sigue siendo esta vigente, ¿no? Entonces esa eclosión pues me enganchó bastante, y sobre todo esa dinámica de no ser un mero espectador o usuario, ¿no?, sino un partícipe de un proyecto y de una idea, ¿no? Pues entonces pues ahí pues recalé durante 7 años. Fue, digamos, mi primera alta en la Seguridad Social fue con el Teatro Estudio de Tel, y digamos pues ya pues ahí se desarrolló todo parte de mi proceso, ¿no?, hasta que volví a recalar aquí a Canarias, donde ya por motivos familiares, el fallecimiento de mi madre, pues ya me enganché y ya me quedé hasta la fecha, hasta aquí, ¿no?
1: De ese tiempo, sobre todo en Madrid, me imagino que tendrás alguna anécdota triste y tendrás otras también divertidas. Cuéntanos alguna que se te venga, que nunca se te olvida.
0: Hombre, la que no se te olvida nunca es el primer estreno, ¿no? Que no fue precisamente en el Teatro Estudio de Madrid, porque nosotros entramos dentro del circuito de la Comunidad de Madrid con nuestros proyectos. Y fue en el Teatro Chinchón, el Teatro Cervantes de Chinchón. Fue, bueno, ese es el gran momento de mi vida, y donde realmente me di de alta por primera vez en el ritmo de artista. Y entonces ya ahí dije, pues, antes te costaba decir, oye, ¿qué te dedicas? Pues, no sé, mira, al teatro, ¿no? Entonces ya a partir de ahí digo, yo soy actor, sí, soy actor, me dedico al teatro y...

0: y esta es mi vocación, ¿no? Y mi profesión y mi oficio.
1: ¿Ese día se fortalecieron los nervios, las piernas temblando y esas cosas que suelen pasar?
0: No, me lo pasé muy bien. Realmente me lo pasé muy bien porque era un grupo bastante... Ya conocía yo el proyecto porque, digamos, la comedia del Celestino, que era una reflexión sobre la comedia del arte. Yo cuando yo recalé en el Teatro Estudio, ese proyecto ya estaba en marcha. Pero me permitieron estar en la parte técnica, en el montaje, en la escenografía y demás. Y de repente uno de los actores, pues le surgió otro proyecto y ahí yo recalé dentro del trabajo. Con lo cual ya lo conocía perfectamente porque, claro, yo veía el espectáculo desde el público, lo veía desde arriba, desde atrás, desde el camerino, de todos los lados. Y cuando me hicieron la propuesta, digo, mira, se va Antonio, alguien tiene que suplirlo, tú eres el que conoce el espectáculo, pues para adelante. Y entonces... digamos que fue muy divertido, no ya conocía un poco toda la maquinaria y los compañeros con los cuales trabajaba, ¿no?
1: Te lo digo porque, bueno, a los que nos dedicamos a la farándula en general, pues hemos pasado un proceso que es superar el miedo escénico, que hay mucha gente, compañeros y compañeras, que no lo han superado, e inclusive tampoco nos han enseñado, y todavía hoy no se enseña como habría que enseñar a superar ese miedo escénico.
0: Precisamente nosotros en el Teatro Estudio de Telde se trabajaba pormenorizada por cada persona y se veía el proceso de cada persona. Y sobre el trabajo del proceso de cada persona, claro, se te explicaba y se te enseñaban cuáles son las herramientas para uno estar encima de un escenario. Cuando uno maneja las herramientas, ¿no? Cuando maneja las entonaciones, maneja las escalas, pues digamos que no estás desnudo. El nervio siempre estará, como es normal, como en esta entrevista, como en cualquier otro momento de la vida, que son excepcionales, pero siempre estará. Pero cuando ya subas a escenarios con esas herramientas y con un apoyo de saber lo que estás haciendo, cómo te mueves, cómo entiendes la dramaturgia, no solo de lo que dice, sino de la iluminación, del espacio, de la composición del personaje, pues digamos que ya vas arropado. Y esa es la óptica, ¿no? A veces yo me dedicaba a la formación y los alumnos ya inmediatamente quieren subir a la escena. Y yo, pero bueno, para subir a la escena hay que saber, hay que conocer, para estar ahí, porque si no se hace el ridículo, si no sabes cómo moverte, cómo proyectar la voz, pues no. Nos cuestionó, ¿no?
1: ¿Cómo superar un fallo? ¿Cómo superar?
0: Claro, claro. ¿Cómo no solo trabajar con la memoria memorotécnica, sino hay otra memoria que existe, de espacialidad, de emociones, que también apoya todo tu trabajo? Con lo cual, ya te digo, primero hay que dar esas herramientas para que uno esté seguro sobre lo que hace. Después ya hay días que te sale mejor, que te sale peor, pero bueno, eso es otra cuestión.

0: Aunque las cosas han cambiado bastante, por lo menos aparentemente, vivimos en una cultura que todavía hoy no ve tan claro que decidamos dedicarnos al mundo artístico, a la farándula, a una de sus disciplinas. En el caso tuyo concreto, ¿tuviste desde los principios y siempre el apoyo de tus padres, de tu familia, de ese núcleo? ¿Y cómo ves hoy ese tema a la gente que empieza?
1: No, en ese momento cuando yo decidí irme a Madrid y hacer mi formación, estaban las dos partes, ¿no? Mi padre dice, pues si es lo que quiere, es lo que quiere. Y mi madre, pues bueno, en la parte siempre afectiva, de protección y demás, pero bueno, también lo entendían, ¿no? Y digamos, ahí no hubo ningún impedimento. De hecho, también al salirme de la isla, marcar la distancia, pues ya era una cuestión mía, ¿no? Entonces, pues, no había manera de poder poner cortapisas a lo que se estaba pasando, ¿no? Todo me lo comía yo, los aciertos y los desaciertos, pues ya era una cuestión mía, ¿no? Y cuando necesitaba la ayuda de socorro, pues ahí siempre estaban. La verdad, no hubo ningún impedimento en ese aspecto. Era más bien la cuestión de uno mismo, ¿no? De afrontar, de salir de la isla, de estar en otro espacio, con otra cultura y en toda esta incertidumbre del mundo del arte, ¿no? Con respecto a hoy en día, yo me he dedicado hasta hace poco a la formación. Digamos que todo eso es mucho más, está todo mucho más estructurado, ¿no? Hay muchas más posibilidades. Hay más comprensión a través de los padres, entender también el arte como una disciplina para, como desarrollo personal, ¿no? Incluso se emplea, incluso a veces hasta terapéutico, que ya no entro en eso. Pero creo que no hay tanta reticencia a ello como poder asistir antes, ¿no? Y digamos que lo que falta, digamos, yo creo que están las herramientas ahí, esa capacidad de decir, del propio joven, ¿no? De decir, sí quiero hacer esto, ¿no? Realmente viene mucha gente probando, probando, probando, no saben lo que qué, y ahora te van a esto, ahora no lo otro. Pero cuesta definir a aquellas personas que dicen, sí, esto es lo que yo quiero y lo que quiero apostar, ¿no?
0: Es que creo que ha sido. Pongo el ejemplo a nosotros mismos. O sea, si al final nos hemos dedicado a este mundo es porque hemos sido nosotros verdaderamente lo que hemos decidido, haya habido más apoyo o menos. Y en ese sentido también, con respecto a ese apoyo de nuestros amigos y amigas, de esa cierta pandilla que en la adolescencia hemos tenido. Yo
1: Sí.
0: recuerdo de gente que te va a dedicar a la música y eso no se sabe cómo va a terminar, porque yo quiero hacer esto, hacer lo otro.
1: Digamos que, claro, es que hoy en día está todo mucho más arreglado, está todo mucho más, es más claro lo que, ¿no? Antes, digamos que estábamos, era como todo en reconstrucción, en saber qué era. Los propios actores se formaban en las tablas, ¿no? A través del oficio de los mayores que iban. Hoy en día todo eso está más arreglado y la gente pues lo comprende mejor y sobre todo entenderlo, ¿no? Porque antes de decirte, te vas a dedicar a eso y eso, ¿qué salida es, cómo te formas, dónde, tal?
0: ¿Cómo vas a criar tu
1: ¿Cómo
0: familia?
1: eres, pues, cómo? No te vas a dedicar nunca a eso, ¿no? Entonces digamos que hoy en día es todo mucho más fácil en ese sentido, ¿no? Es verdad que hay más competencia, hay más recursos y demás, que no tienes que currar, pero bueno, está ahí, está ahí.
0: Bien. Te presenté como especialista en la mentira.
1: Bueno, ahí
0: Ya,
1: quiero matizar, quiero
0: espera,
1: matizar.
0: ya que el teatro en sí mismo es una mentira, se basa en lo que se base la obra a representar, ¿no? Porque se puede basar en una ficción o en hechos reales, ¿no? Pero lo que está sucediendo en ese momento, si es de un hecho real, en teoría directamente es una mentira, ¿no? Nada, reflexiona sobre esto y ¿Y sobre qué más es el teatro?
1: No, yo despejaría la palabra de la mentira. El teatro no es mentira. El teatro es una realidad escénica. Es una ilusión que tiene sus propias realidades. O sea, tiene su propia verdad escénica. Yo cuando trabajo teatro, quiero que el público sepa siempre que está viendo una ficción. O sea, que lo que está ahí es una ficción. Pero el que tiene sus propias verdades escénicas. Tiene sus propios códigos. Y a través de esas verdades y de esos códigos escénicos que hay, llega la emoción, llega la reflexión, llega el drama, llega la risa, llega la emoción. Entonces, digamos, el actor no miente, el actor compone dentro de una verdad escénica. Entonces, digamos que para mí se estigmatiza mucho en ese sentido de que el actor miente. No, el actor no miente, el actor compone. O sea, realmente si un actor no está en el proceso, interiorizando lo que el propio texto, la propia emoción que tiene, eso se ve, ¿vale? No llega. Entonces, digamos que existe una verdad escénica, y a mí me gusta hablar de la verdad escénica a través de esa ilusión. Yo siempre pongo un ejemplo, que había un actor que buscaba había un momento de la obra que tenía un momento que llorar, ¿no? Entonces, le pasó un hecho muy traumático, que su hijo lo mató un coche, y entonces en ese momento él siempre lloraba, recordaba a su hijo y lloraba, ¿no? Ay, parcieta. Y de repente, función tras función, resulta que se dio cuenta que el público desconectaba de esa historia, porque no tenía nada que ver con la realidad escénica que estaba en escena. ¿Entiendes? Entonces, digamos que por eso hay que desterrar la cuestión de que el actor miente. No, el actor compone una ficción, y si esa ficción está bien compuesta, te llega a emocionar. Es igual que la música, si te emociona, no es que esté mintiendo, los acordes esos que están ahí y no las escalas no están mintiendo, es una realidad que está ahí, ¿no? Y te lleva y te transporta, y yo creo que esa es la misión. El teatro, después, tú hablabas un poco de la introducción, que está muy bonita, pero esas dos matizaciones, en la cuarta pared, ¿no? El teatro moderno rompió el concepto de la cuarta pared, porque impedía que...
0: Bueno, primero, ¿qué es la cuarta pared?
1: La cuarta pared fue un concepto que se creó, digamos, de uno de los iniciadores del método de la formación del teatro, como Stanislavski, que en todo su proceso después fue desechando, como todo, vas probando y esto vale y después no vale, ¿no? Se creó la cuarta pared con el sentido de que, para proteger al actor en su composición y demás, como que había una cuarta pared y como que el público no existía ahí. Pero claro, eso no
0: funciona. Por eso salía él incluso a escena a corregir a los actores en directo, ¿no?
1: Bueno, hay después hay directores que han hecho eso, Tadeo Canto, que hacía, pero como juego escénico y como proceso de como un hecho, como el teatro es un hecho vivo, como siempre, ¿no? Y podía hacer esa ruptura. Y digamos que se derribó, y hubo un momento que, porque claro, porque el actor que está en escena no se va a contaminar de lo que está pasando en el público, ¿no? Y después ya vinieron las nuevas dramaturgias, Picastor, Tadeusz Kantor, Peter Brook, donde se rompió el concepto de la cuarta pared y se jugaba con la tensión escénica entre el patio y butaca y la escena, ¿no? Entonces eso se enriquecía más. El actor saber su producción escénica, lo que estaba impactando, cómo estaba llegando al público, no podía estar ajeno a eso, ¿no? Y eso enriquece el hecho teatral y lo nutre y lo amplifica. De hecho, muchas de las obras, cuando uno estrena la obra, no sabe cómo va a reaccionar, pues siempre has trabajado en la intimidad, no has trabajado con el público, y cuando empiezas a trabajar con el público, el propio público al actor le empieza a descubrir la obra en ciertas matices, ¿no? Y digo, bueno, ¿y por qué se ríen aquí? ¿O por qué se emocionan aquí? ¿O por qué están tan tensos en este momento, no? Son cosas que se te escapan en el proceso del trabajo de la composición, hasta que lo contrastas con el público. Y entonces el público, a ver esa ruptura de la cuarta pared, el público participa en ese trabajo, en ese proceso de creación. Con lo cual, el proceso nunca acaba, sigue siendo. Porque de hecho después viene un público que reacciona diferente al que vino el día anterior, ¿no? Entonces, digamos, un hecho vivo. Y en esa cuestión viva intervienen todos estos elementos.
0: Entonces, en términos generales, ¿qué más es el teatro o qué es el teatro?
1: El teatro es vida. El teatro es una de las artes escénicas donde integra muchas de las demás artes escénicas, disciplinas artísticas. Y es algo vivo que va innato al nombre, es una necesidad de estar ahí, de expresar, ¿no? Desde las hogueras, en aquellas cavernas, aquellos que a través de las sombras que se proyectaban de su cuerpo a través de las hogueras, pues ya veían que se podían expresar de alguna manera, y ahí surgió a través de su cuerpo, a través de su voz, a través de la música, a través de elementos. Pues eso es el teatro, es vida. El teatro no morirá nunca, estará siempre ahí.
0: ¿Es medicina entonces?
1: Tiene un componente terapéutico, lo que sí, porque hay gente que se dedica a eso, yo no, porque no es mi labor. A mí me ha interesado más la cuestión artística, el reto de la composición y lo que estructura el teatro como una herramienta de vertebración social, ¿no? que sirve ahí. Y por supuesto, cualquier tipo de arte, cualquier espacio donde uno se pueda expresar, indagar, buscar y superar los límites, ¿no? Lo que yo he llegado después de tantos años a calificar como nacido de la incertidumbre. Los procesos artísticos tienen que aceptar que somos nacidos de la incertidumbre, y que esa incertidumbre no se presentan como una incapacidad o un freno, sino una posibilidad. Y cuando ya la acepta, dice, oye, pues venga, vamos a ver qué pasa por aquí. No sé dónde voy a llegar, pero voy a aceptar esto, este reto, ¿no? Y de esa incertidumbre pues se nace. De una forma creativa, por supuesto, ¿no?

0: Pues nada, como ya te decía al principio, Sergio, una hora no da para nada. Y nada, hay un mogollón de preguntas que se quedan en el tintero, porque aparte de las que tienes preparadas, pues va surgiendo preguntas según vamos hablando. Y hay dos que son muy esenciales. Y bueno, ¿nos puedes decir algo de tu activismo político, de la conjunción de la política con el mundo del arte? ¿Somos los artistas entes políticos en sí? ¿Tenemos alguna responsabilidad? Aquel tiempo de la insumisión, anarteneo, son varias cosas que cada uno podemos. Entonces, intenta ser lo más.
1: Sí, el artista es parte de su tiempo y no puede enajenarse de él, ¿no? Y tiene que estar ahí. Tiene que a través de la creación generar y procurar nuevas fórmulas, ¿no? Tanto para el pensamiento político, para el pensamiento, para la convivencia de la gente o de lo que se quiera expresar. El arte no puede estar enajenado de la realidad, tiene que estar impregnado de ella. Se puede distanciar para poder reflexionar mejor, para poder criticar, para poder observar y prestar un nuevo camino. Yo creo que el arte tiene que estar implicadísimo en nuestra realidad, ¿no?
0: Nada, recuerdo un poco aquellos momentos de la insumisión, el anarteneo Casa
1: Bueno, el
0: Verde.
1: Ateneo, ¿te acuerdas que nació el Teatro Caos? Nació como un proyecto,
0: El
1: digamos,
0: Teatro Caos lo vamos a dejar para la próxima entrega, porque eso es un programa.
1: para la próxima ocasión. Pero bueno, es que los movimientos sociales, tanto políticos, no deben de nutrirse del arte. Deben de nutrirse incluso para ser autocríticos dentro del propio proceso, ¿no? Entonces, digamos que eso lo vivimos en el Arteneo, ¿no? Tanto desde la música, desde el teatro y otras expresiones, para hacer y atraer al mundo contestatario, al mundo de la reivindicación también hacia el arte, ¿no? Como una herramienta más de búsqueda y de amplificar la voz, ¿no?
0: Vale, lo dicho, para este tema y sobre todo el tema Teatro Caos fue una compañía de teatro de finales de los 90 y principios de los 2000, donde pues surge en el Anarteneo Casa Verde y llegamos a la profesionalización, incluso salimos de las islas a representar nuestros mensajes, ¿no? Y vamos, tendremos que dedicar un
1: Sí,
0: programa
1: no,
0: para esa experiencia porque es bastante amplia.
1: bastante amplia, con la participación en festivales, con colaboraciones con otros artistas de otras disciplinas, un trabajo multidisciplinar como Bocanada de Oxígeno, y bueno, y en eventos muy importantes que también se estuvo aquí.
0: Pues nada, esto quiere decir que ya no solamente estás invitado a un programa, sino
1: Sí.
0: por lo menos dos.
1: Si hay más caramelo, yo vengo.
0: Bueno, como te decía, el programa empieza con tres preguntas que siempre le hacemos, son las mismas preguntas, e igualmente terminamos con las mismas preguntas a todos los entrevistados y entrevistadas. Intenta aquí lo más posible ser lo más monosílabo posible en la contesta, ¿no? ¿Qué es lo peor que ha hecho la humanidad en nuestra era moderna contemporánea?
1: La guerra.
0: ¿Qué es lo mejor que ha hecho la humanidad en nuestra era moderna contemporánea?
1: Creo que es la creación. Y cuando estamos en ella, todo fluye de una manera impresionante.
0: ¿Qué es lo peor que ha dejado la cultura occidental en nuestra era moderna contemporánea?
1: No lo sé, la verdad que ahí no sé decirte, no me cojas así no lo sé.
0: ¿Y qué es lo mejor que ha dejado la cultura occidental en nuestra era moderna contemporánea?
1: Yo creo que el mestizaje, ¿no? La pluralidad, la multiplicación de voces, yo creo que eso es muy importante.
0: ¿Cuál es la peor influencia de la cultura occidental desde los tiempos antiguos?
1: Son complejitas las preguntas, ¿no? Te las tienes un poquito elaboradas. Esa me la tienes que haber pasado antes para haberlo reflexionado. La verdad que no, me coge fuera de juego.
0: ¿Cuál es la mejor influencia
1: ¿Tú vas a seguir?
0: De la cultura occidental desde los tiempos antiguos?
1: No lo sé decirte, la verdad. Me coge esas preguntas, me coge muy fuera de juego.
0: ¿Qué es lo peor que la cultura occidental ha adaptado de otros pueblos?
1: No sé, yo los eliminaría siempre lo mismo, ¿sabes? De toda cultura, la cuestión de la guerra, la incomprensión, el no aceptar la diferencia del otro, ¿no? Yo creo que eso en todas las culturas es cuando caen los imperios, cuando caen todos, caen por lo mismo, ¿no? Por la intolerancia, por la violencia, caen siempre sobre lo mismo, insostenible. Pero cuando estamos en los procesos creativos, en la ilustración, por ejemplo, ¿no? Donde todo era fresco, donde todo había era por aportar y se apostaba por el ser humano, ¿no? Por el conocimiento, por la solidaridad, por todo salir para adelante, yo creo que eso lo cristaliza todo. Siempre tenemos los mismos fallos, las mismas guerras que estamos viviendo ahora. Es algo tan primitivo y estamos repitiendo siempre lo mismo.
0: ¿Qué es lo mejor que la cultura occidental ha adaptado de otros pueblos?
1: No sé, ¿cómo? Me coge fuera de juego en ese sentido.
0: ¿Qué hecho ha sido lo peor que ha sucedido en el archipiélago canario desde que conocemos su historia?
1: No sé decirte qué he hecho más, si no tengo tan cosas tan presentes.
0: ¿Y qué hecho ha sido lo mejor que ha sucedido en el archipiélago canario desde que conocemos su historia?
1: Creo que la convivencia, la democracia, ¿no?

0: ¿Nos podrías decir por qué, bueno, de la música que hemos puesto, tres temas han sido ideas de Sergio? ¿Por qué elegiste esos tres temas?
1: En principio, Davos, porque bueno, en Nueva York, ese crisol de culturas, donde viven 800 culturas diferentes lenguas, y este grupo que hace un trabajo de mucha investigación, de ruptura, y que tiene una calidad increíble. Y a mí me emociona y me transporta, ¿no? A través de... Que es una versión sobre Cat Stevens, esta canción, ¿no? Y me transporta Robert, porque es un genio, ¿no? Es decirlo, aporta... Ya, con el tiempo sabremos lo que ha aportado este hombre a la música. Y tenemos que ir a los clásicos. La belleza por la formación. Hay que ir a los clásicos para poder hacer la ruptura, para saber lo que, para afinar nuestro lenguaje y lo que queremos decir. Hay que reflexionar sobre ello para llegar.
0: ¿Te gustó que añadiera Estudio 1, Orquesta de Tinte?
1: Sí, no, por supuesto, es una maravilla. ¿Quién diría que eso no es una que eso es una mentira? Claro, es que
0: está
1: eso,
0: bien,
1: ¿qué diría que eso es una mentira? Eso es una gran verdad, porque te llega, te emociona, te transporta a ciertos rincones, ¿no? Y a ciertas cosas muy íntimas, y a un paisaje que, y a una realidad que compartes con mucha gente, ¿no? Entonces, ¿quién diría que eso es mentira?
0: Pues nada, Sergio, lo dicho, quedas invitado ya no solamente a uno, sino nos va a hacer falta mínimo dos programas más, y después ya se verá. Gracias.
1: Gracias a ti.
0: Mil gracias por estar aquí, por ser un compañero de la vida, por ser un compañero de la farándula, en definitiva, por ser un amor.
1: Gracias a ti.
0: Gracias.
1: Gracias por estar.
0: Nada, un beso a los compañeros que hoy no están, como es Javi, como es Tazarte y también Paco. ¿Les vas a mandar un besito, un abracito?
1: Un abrazo para todos.
0: ¿Abracito? No, abrazo.
1: Un gran abrazo. Una brisa de abrazo.
0: Y como siempre, el Zurrón de la Isla en directo todos los miércoles de 7 a 8 y los programas se repiten los domingos de 1 a 14. El contenido del próximo programa, que será el número 62, el miércoles 24, será... Pues nada, perdón, el 24 es la fiesta de San Juan, me lo acabo de comunicar. Gracias, Isis, gracias que estás ahí, eres mejor que Dios. Pues nada, se cambiará hacia el día 1, entonces pues, sección 1, versos para un país que se tambalea, con el capítulo número 15, Estados Unidos, los que no van a ganar. Sección 2, Bailaderos, Leyendas Canarias de Brujas, La Bruja de la Montañeta, Ernesto Rodríguez Abad. Y como siempre, la sesión 3, que se verá qué tema suena la campanilla, coordinado por Bencomo Nuez. Adiós.
1: Está más bien.
0: Adiós. Hagan mucho el amor, siempre haciendo el amor.
1: Y no la guerra.
0: Y no la guerra.

0: Son las 8 de la tarde.
1: Temperatura 20 grados. Humedad 70%.
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Muy buenas tardes, amigas y amigos de Radio Guiniguada. Aquí comenzamos este Quebrando Censuras y vamos a hablar sobre la revolución que viene desde el punto de vista del cambio climático y de la realidad de las premuras que nos va generando la falta de previsión, la falta de responsabilidad, la falta de cohesión a la hora de poner las medidas necesarias para evitar el descalabro del equilibrio medioambiental. ¿Todavía estamos a tiempo de frenar el cambio climático? Es una cuestión que nos ponemos continuamente delante para que no se nos olvide y no perder de vista la reivindicación fundamental de mantener los lugares donde podemos habitar y todavía podemos seguir existiendo y conviviendo. En el futuro de la revolución, el investigador Matthew Huber insta a una gran movilización social para apostar por la inversión pública como antídoto para la emergencia climática. Muchos estudios sobre la emergencia climática tienen dos problemas. Primero, es la falta de propuestas, realizan un diagnóstico más o menos atinado de la situación, pero se quedan ahí, incapaces de plantear posibles soluciones. En el segundo caso, si se apunta ideas prácticas, aunque están tan limitadas a la acción individual, reducir el consumo de energía, optar por el transporte público, reciclar o adquirir alimentos de proximidad, que se quedan cortas a la hora de concebir una transformación a fondo de todo el sistema. Esto deriva en un pensamiento colectivo que puede conducir a la inacción y al desánimo, algo que ya está perjudicando la salud mental de la población, sobre todo de los jóvenes.

¿Cómo revertir este panorama de desasosiego en muchas ocasiones con respecto a la tangibilidad o la operatividad de acciones concretas que nos ayuden y que se manifiesten en hechos concretos y en realidades de frenar el cambio climático, de frenar el desequilibrio que nos puede llevar a la catástrofe? ¿Cómo revertir este panorama? Todo cambio comienza con la capacidad de imaginar un futuro distinto, de no resignarse al desaliento solo porque hasta ahora nos han dicho que no se puede hacer nada. El siguiente paso consiste en buscar alternativas y refrendarlas con situaciones en las que hayan demostrado su eficacia. Puede que la humanidad no se haya enfrentado a un desafío semejante, pero ha habido otros retos que en su momento también parecían imposibles de asumir y que, sin embargo, se superaron o, como mínimo, mejoraron sus pronósticos. El último paso, quizá el más difícil, es comunicar esa posible solución al público para instalarlo en actuaciones, porque esto hay que tenerlo claro. Los cambios solo se consiguen al ponerse en marcha. Para ello es necesario contar con una ciudadanía concienciada y lo bastante preocupada por el tema, por la situación, por la realidad que nos acecha, como para atender la llamada de atención. Esa masa social formada por un conjunto numeroso de individuos unidos por una causa común es clave en el proceso, tal y como defiende el investigador Matthew Huber en el texto El futuro de la revolución. Este profesor de geografía de la Universidad de Siracusa lleva años estudiando las relaciones geoeconómicas con el capitalismo y las políticas climáticas, y en este libro propone una insurrección colectiva para combatir la inercia política actual. Hacia un nuevo paradigma, los trabajos sobre la crisis climática se inscriben en el ámbito científico, en áreas como la ecología, las ciencias atmosféricas o la geología. Pero las ciencias humanas tienen un papel clave en la emergencia, por cuanto las tendencias sociopolíticas y económicas son las responsables de la respuesta o la indiferencia hacia este fenómeno. La ideología que más se compromete con el desarrollo sostenible, respetuoso con el medio ambiente, que trata de contrarrestar los excesos capitalistas que han llevado a este límite, es la política verde, alineada en general con los partidos progresistas partidarios de la justicia social.

¿Qué sucede? Por un lado, el problema de circunscribir esta preocupación del medio ambiente, del equilibrio medioambiental, a un espectro del arco político reduce el número de ciudadanos y ciudadanas concienciados y concienciadas. O se está a favor de una regeneración verde urgente o se es un negacionista climático. La polarización creciente en el debate público y la proliferación de bulos en los medios de comunicación tampoco ayudan. No obstante, sería un error creer que el negacionismo es el único obstáculo para tomar medidas dentro de las agrupaciones de izquierda y de movimientos socialdemócratas y de ahí hacia todo el arco de la izquierda con sus diferentes matices. Tampoco se ha dado una respuesta unitaria y ha faltado en general contundencia. Puede que los negacionistas no sean muchos, pero tampoco el cambio climático es una prioridad para la mayoría de la ciudadanía, desgraciadamente. En el Estado español, según el barómetro del CIS, las principales preocupaciones de la población son la vivienda, la corrupción y el fraude político, el paro, la crisis económica, la inmigración y la sanidad. Hay que bajar unos cuantos puestos de la lista para encontrar el cambio climático. Por mucho que se intente sensibilizar sobre la urgencia que requiere la situación medioambiental, la percepción dominante es que se trata de un asunto secundario, algo que puede esperar y un punto determinante que está desligado del resto de los problemas sociales. De esto último surge la tesis de Matthew Huber: es un error creer que el empleo o los servicios públicos, por ejemplo, resultan indiferentes a la emergencia climática. Frente al desprestigio de las políticas climáticas entre buena parte de la población, propone una visión transversal que ponga de relieve su conexión con los problemas que resultan más inmediatos y graves, porque sucede que los ciudadanos se movilizan decidiendo su voto y presionando a sus dirigentes en función de lo que les preocupa más en cada momento. Para tomar otro rumbo es preciso que la lucha climática sea una prioridad para la mayoría en el programa o en los programas del espectro de la izquierda.

Hablar de una mayoría, sin más, resulta vago. ¿Quién debería conformar esta mayoría? Si pensamos en la estructura de clases sociales, la base de la pirámide la componen los trabajadores y trabajadoras no cualificados o precarios, los desempleados, los pensionistas con menor retribución y otros sectores con un número bajo de ingresos. Sin embargo, tal como analiza Huber, el compromiso por el clima viene sobre todo por parte de una clase profesionalizada que no solo se define por un mayor poder adquisitivo, sino que por un soporte intelectual. Dicho de otro modo, la concienciación surge como respuesta a la investigación científica que constituye el credo de este grupo social. Esta clase profesional también intenta convencer a los demás con este mismo discurso: hay que luchar contra el cambio climático porque así lo dice la ciencia y la ciencia está por delante de todo lo demás. Es una teoría cargada de razón, pero poco efectiva, con el riesgo de quedarse en las buenas intenciones. Las dificultades que de un tiempo a esta parte tienen los partidos de izquierda para aumentar sus bases se extienden a la sensibilización por el clima. Si antes eran los obreros quienes protagonizaban los movimientos sociales, ahora el perfil típico de su votante es un universitario que entiende la jerga académica

y se muestra sensible no solo a las desigualdades económicas de clase, sino también a las causas identitarias como el feminismo, el racismo o la representación LGTBIQ. Los activistas y las activistas por el clima se enfrentan a un reto que es conectar con esa gran masa social que conforma los menos privilegiados. Son una pieza esencial para la revolución, y ahí es donde el autor da un giro al planteamiento del problema. La emergencia climática debe entenderse como una lucha de clases, ni como algo que dependa en última instancia de clase. Debe estar ahí la presión cuando se ha logrado resultados, ha sido desde abajo, desde una masa social integradora en la que tienen cabida tanto los trabajadores como los miembros de la clase profesional. Entre otras cosas, porque ellos tienen el poder si se organizan de paralizar el sistema eléctrico u otra infraestructura, un gesto de boicot que llame más la atención que un corte de carreteras puntual o una acción en un museo. Para ello, el autor reivindica el papel de los sindicatos, tan devaluados, como garantía de la protección de los trabajadores y trabajadoras y la propia organización de las protestas y las reivindicaciones.

proletaria. Matthew Huber lo explica redefiniendo las clases sociales, sigue tomando las fuerzas de producción y cómo se relaciona cada colectivo con ellas como medida, pero va más allá del esquema tradicional de ricos, clase media y pobres. El primer lugar identifica la clase capitalista, la de los grandes propietarios, los que controlan el capital industrial y las capitales fósiles, esos capitales fósiles de explotación. Ahí está la raíz del problema. Son los causantes de la mayoría de las emisiones tóxicas que han llevado al planeta a este estado. Y mientras solo miren por el rendimiento económico, nada va a cambiar de manera sustancial. Segundo grupo es el denominado clase profesional. Aquí tienen cabida tanto los dirigentes políticos como el segmento de la población más comprometido con el clima, es decir, los activistas, científicos, profesores, periodistas y estudiantes, entre otros y otras, que se mantienen informados e informadas, difunden las investigaciones e intentan alertar a la población. Este estrato no siempre tiene las mejores condiciones salariales, pero aún así se aleja del obrero raso por la formación académica, los hábitos de consumo y el estilo de vida. Este grupo, como señala Huber, cree en la meritocracia o al menos se ha educado en función de este principio y actúa de manera individualista al centrarse en su ascenso social. El tercer segmento de la sociedad que analiza Huber, el tercer segmento y el más numeroso, es el de la clase trabajadora. Como indica el autor, la clasificación no se basa solo en la situación profesional. La clase es una relación de propiedad y poder. Hay profesionales que se están proletarizando, como el periodismo o la enseñanza universitaria. En cambio, entre los trabajadores no cualificados, un fontanero, dueño de su propio negocio, se sitúa en una clase distinta de la que el trabajo era antiguamente, que era en otra situación, en otras coyunturas. Además, es importante no olvidar a la población inactiva, cónyuges que no trabajan, dependientes, familiares y desempleados que dependen de los servicios sociales o del dinero del trabajo asalariado de otros y otras. Para Huber, el problema principal del cambio climático está en el primer grupo, el de los inversores. Mientras solo miren para sus beneficios, todo seguirá igual o peor. La clave, según él, es que el sector más crítico para las emisiones pase a manos públicas, es decir, se trata de conseguir una infraestructura energética pública que no tenga como prioridad el rendimiento económico, sino mejorar las condiciones de la población y el ecosistema. Frente a las políticas de enriquecimiento rápido, deben implementarse proyectos a largo plazo que garanticen una transición energética ética, sostenible y en beneficio de todos y todas. ¿Qué puede hacer la población para lograrlo? Pues ejercer la fuerza social colectiva organizada.

La presión social y el poder de los sindicatos y del movimiento obrero. Hay que presionar a los gobiernos, pero no solo con el argumento científico que hasta ahora se ha demostrado insuficiente a la hora de establecer prioridades. El componente de clase debe estar ahí. La presión, cuando ha logrado resultados, ha sido desde abajo, desde una masa social integradora en la que tienen cabida todos los trabajadores y trabajadoras como miembros de la clase profesional. Entre otras cosas, porque ellos y ellas tienen el poder, si se organizan, de paralizar el sistema de cualquier infraestructura clave. También es necesario convencer a la clase obrera de que trasladar el imperio energético a manos públicas será positivo para ellos. La transición generará otros empleos para construir nuevas redes, unos empleos más seguros en proyectos a largo plazo que no dependerán del mercado. Además, aunque Huber pone el foco en el sector energético, no hay que olvidar que el cambio climático repercute en todas las áreas. La salud empeora, las temperaturas en las aulas dificultan el desarrollo del curso, aumentan los temporales extremos que causan estragos y destrozos en distintos lugares y un largo etcétera de catástrofes y de pérdida de infraestructura indispensable. Todo eso perjudica de forma directa al trabajador y la transición energética también garantiza los trabajos de prevención para contrarrestarlos. Ni culpar al ciudadano ni resignarse. Para luchar contra el cambio climático hay que combatir el liberalismo individualista del capitalismo tardío y recuperar el espíritu de los movimientos de la primera mitad del siglo XX o de las causas más recientes como los chalecos amarillos en Francia, el movimiento de sustentados en la solidaridad, en el frente común por encima de las diferencias identitarias, porque sobre todo ellos se ciernen una amenaza más grande. Esto pasa por ver el bosque en lugar del árbol, recuperar el póster completo y ser conscientes de que maneja los hilos de verdad en la historia son los protagonistas si son organizados y en actuación coordinada. Hay que volver a creer, volver a motivar a la gente. Un trabajador desmotivado se cruza de brazos, mira que sus intereses a corto plazo y harto de la palabrería de los partidos políticos, pierde el interés por la política y se desconecta de la lucha por el bien común. De esa insatisfacción se nutren las corrientes reaccionarias. Los activistas climáticos no pueden permitirse el lujo de renunciar a este colectivo social. Recuperarlo para la causa ha de ser el primer objetivo para vertebrar una presión social fuerte capaz de intervenir en las decisiones de arriba. No estamos en un callejón sin salida. Aún se puede cambiar el rumbo, pero no basta con la teoría que hace falta una revolución organizada y al mismo tiempo directa a los problemas concretos que nos afectan para el futuro y la vida.

Y damos la vuelta a otra tesela dentro del mosaico comunicacional que hemos dedicado hoy en este Quebrando Censuras. Vamos a hablar de una entrevista al historiador marxista estadounidense Peter Linenbaum. Peter Linenbaum es un estudioso de la realidad de la sociología y de la acción política en el mundo a través de una visión y análisis marxista. Peter Linenbaum ha dedicado más de 5 décadas a rastrear esta historia, siguiendo la historia de estas tierras comunales y de su destrucción a lo largo del mundo atlántico, desde los bosques de la Renania-Westfalia y llevaron al joven Karl Marx a la economía política, hasta los astilleros de Londres, donde las tomas consuetudinarias fueron rebautizadas como robo, pasando por las fábricas de Yorkshire en Estados Unidos, en las que los luditas destrozaban los telares industriales que eventualmente se convertirían en computadoras. Este estudio, esta larga investigación que lleva a cabo este profesor estadounidense del análisis marxista, el manifiesto de la Carta Magna, Comunes y las Libertades para el Pueblo y Roja Esfera Ardiente, junto a Marcus Heidegger, es coautor del reconocido La Hidra de la Revolución, Marineros, esclavos y campesinos en la historia oculta del Atlántico. Y actualmente está terminando un libro titulado El capitalismo en acción y el capitalismo en destrucción. La conversación con Daniel Denbigh en la revista Jacobin, Linenbaum recorre siglos y continentes para argumentar que las tierras comunes no son una curiosidad arcaica, sino el fundamento oculto de la vida moderna y que su recuperación es inseparable de cualquier desafío serio al capitalismo.

El interés principal de su trabajo académico es la historia de los bienes comunes. ¿Qué son los bienes comunes? Me pide una definición como si fuera una sola cosa, pero es todo lo contrario, son muchas cosas a la vez. Lo que puedo decir es, en primer lugar, es que involucran el principio de la mutualidad o el compartir y que su objetivo es la producción de lo necesario para la subsistencia como comida, agua, refugio y ropa. Pero quiero separar de inmediato la noción de los bienes comunes de los recursos naturales como si solo se refiriera a las partes inanimadas de la creación. Por el contrario, la gestión de los bienes comunes es una actividad profundamente humana que involucra una constante relación con los demás y con el mundo que nos rodea. Y esa relación comienza con el trabajo. La forma en que trabajamos juntos es la base de los bienes comunes, y dado que el trabajo cambia dependiendo de con quién y con qué trabajamos, la definición de lo comunitario será diferente para el cazador, el agricultor, el zapatero y el ingeniero de software. En Inglaterra, el acercamiento de las tierras comunales fue un requisito previsto para la propiedad privada capitalista y la revolución industrial. ¿Cómo se utilizaban y gestionaban esas tierras antes de ser expropiadas? Eran administradas por quienes hacían uso de ellas. Sin embargo, dentro de esa administración, permítanme introducir un elemento amargo. Las tierras comunales también eran conflictivas. Imaginen que van en un avión y quieren apoyar el codo en el reposabrazos, pero la persona a su lado también quiere hacerlo. ¿Cómo negocian eso? Por lo general, se negocia sin la intervención de un tercero, a menudo sin palabras. Creo que esto ayuda a entender cómo funcionaba lo comunal. También es inherente un principio de reciprocidad. Tu franja de campo comunal no será la misma el año que viene que el del año pasado. Siempre rotará. En Cisjordania, Palestina, por ejemplo, la forma en que fluye el agua y las características del suelo variarán, por lo que la incorporación de algún sistema de rotación de parcelas es imprescindible. No es un sueño ni idealismo romántico. Estas tierras comunes de campesinos y artesanos de la Inglaterra medieval no existían en una utopía comunista, existían bajo el feudalismo y siguen existiendo en el mundo actual bajo el capitalismo. Pero las nociones de compartir están profundamente arraigadas, creo que forman parte de la esencia misma del ser humano. Y la familia es el centro en el que se aprende y se enseña por primera vez las formas de compartir. Pocas familias se rigen por principios neoliberales. Las necesidades del niño son lo primero, no el intercambio. El término commons se compone de dos raíces latinas, co, que significa con, y munis, que significa obligación o deber. Así que la noción de los bienes comunes tiene que ver con lo que nos debemos unos a otros como un aspecto de la mutualidad más que con lo que poseemos cada cual.

Y hasta aquí hemos llegado en el Quebrando Censuras del día de hoy. 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Dar voz a todos aquellos o aquellas que de manera individual o colectiva se encuentren represaliados o perseguidas en cualquier rincón del planeta Tierra. En los artilugios técnicos, Isidro González, y a los micrófonos, Fernando Macías. Nosotros les deseamos que vivan en la organización, en la dirección de encaminar nuestros esfuerzos a generar una sociedad más justa, más equilibrada, más de convivir, más de compartir y más de alegría a la hora de vivir. Nos volveremos a ver a través del oído el próximo miércoles aquí en Radio Guiniguada, Onda Libre y Comunitaria FM 89.4.

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Hola, soy Víctor Martín y estás en A Capela. Hoy tenemos un coro de enseñantes jubilados de Tenerife, dos de Centros de Educación Infantil y Primaria de Gran Canaria y por último, un pequeño homenaje modesto pero muy cariñoso para un coro de Las Palmas de Gran Canaria que recibe la medalla de oro de esta ciudad.

0: Comenzamos con la coral de la Asociación de Enseñantes Jubilados Paulo Freire, de Santa Cruz de Tenerife. Estoy con Pilar Garrido, vicepresidenta, y con Carmendelia Rosales, que es integrante del coro Paulo Freire, de Santa Cruz de Tenerife. Hola, buenas noches.
1: Buenas noches.
2: Buenas noches.
0: Hola. Bueno, cuénteme primero el coro, la formación y cómo está ahora mismo.
2: Bueno, la finalidad de la asociación siempre es fomentar actividades culturales. Entre ellas entraba tener una coral. Entonces nos costó un poco encontrar la persona idónea, pero al final conocimos a una profesional magnífica, María Rosa da Costa. Ella ya empezó con nosotros, fomentó las actividades del coro y tuvimos un buen coro de 28 personas más o menos, donde actuábamos en diferentes sitios y con distintos temas. Según la temporada, Navidad, Semana Santa, asistíamos a colegios donde nos solicitaran, centros de mayores, y la verdad que funcionó bastante bien hasta que la pandemia nos truncó, se deshizo, no pudimos seguir, y a partir de ahí ella ya tomó otra iniciativa, con lo que nos quedamos sin coral, sin directora. Luego vino Mercedes Cabrera, también buena profesional, pero con distinto estilo que María Rosa. Y ha ido disminuyendo el coro y ahora tenemos a Agustín últimamente, que estamos contentas las que estamos, pero somos solamente 6 personas, con lo que es un sexteto, pero y el pobre hace lo que se puede hacer con 6 personas. Esa es la trayectoria que hemos tenido de la Asociación Paulo Freire.
0: Ajá, que en principio me dijiste que eran docentes jubilados, ¿no?
2: Y no jubilados. Jubilados y no jubilados. También se admite personas que se vayan a jubilar, que estén próximas, para tener nueva gente, ¿sabes?
0: Sí, abrí un poquito la puerta, ¿no? Para que no se me escape
2: claro,
0: nadie.
2: Claro.
0: Pero bueno. Mira, una cosa, ¿el repertorio que trabajan cuál sería?
2: Mira, era diferente. Incluso música sacra algunas veces cuando nos tocaba ir a alguna iglesia. Folclórico un poco cuando eran pues fiestas de Santa Cruz o fiestas de romería. O sea, independientemente de la fecha, villancico, por supuesto, en Navidad. Siempre a 2 voces, a 3 voces, hasta 4 voces tuvimos con María Rosa.
0: Mira, una cosa, momentos especiales que hayan vivido con el coro.
2: Pues mira, hay un centro aquí de personas mayores en Santa Cruz y todos los años nos llamaban para asistir en Navidad, en distintas fechas. Y era emotivo el ver estas personas mayores que están en un centro, pero cantaban estupendamente y se incorporaban a nuestra coral. Eso nos emocionaba bastante.
0: Sí, la verdad es que el tema integrador de los coros, ¿no? Que al final
2: sí.
0: Hace una labor social también, ¿no? Mira, una cosa, y el tema de dificultades que tienen ustedes.
2: Pues mira, dificultades es que la gente mayor se va haciendo muy mayor, la gente que viene nueva, pues a lo mejor no se ha incorporado, no viene mentalizada a estar en una coral, porque esto requiere también sacrificio. Y a lo mejor pues prefieren viaje o prefieren otro tipo de actividades, y hasta ahora estamos intentando promocionarlo, porque Agustín no lleva sino este año. O sea que
1: Un año y pico.
2: Entonces vamos a ver si para ahora termina el curso y cuando empecemos en septiembre a ver si promocionamos esta actividad.
0: ¿Y usted ha notado alguna mejoría en, no sé, el tema incluso hasta de salud perteneciendo al coro?
2: Bueno, siempre favorece, ¿eh? El estar en una coral desarrolla muchas capacidades, como tú lo sabes. Espero que la gente lo reconozca y se vaya apuntando y vayan, que sea un coro de verdad, un número suficiente para poder hacer el trabajo que Agustín quiera hacer.
0: ¿Y alguna institución les ayuda?
1: ¿Alguna institución?
0: Sí,
2: no.
0: Nada, no se
2: no,
0: moja.
1: Somos nosotros una. Ahora soy Pilar la que estoy hablando. Somos una asociación de profesores jubilados. Ahora también hemos abierto un poco la mano y entran otras personas que no son profesores, porque es que si no, tú sabes, los años van pasando y tenemos que meter gente nueva porque para ir fomentando la asociación. Entonces te iba a comentar que la asociación siempre es cultural. Tenemos un montón de actividades. Y lo que le estabas preguntando a Carmendelia, la gente Sí, se siente muy bien, tanto sea en el coro, tenemos un club de lectura fabuloso, tenemos muchas cosas, y tú te das cuenta cómo la gente vive otra segunda etapa de su vida en todas estas actividades.
0: Es que, ¿sabes lo que pasa? Que el tema de jubilado, se imagina uno en el banco yéndole de comer a las palomas, y no es
1: En
0: eso.
1: el caso nuestro, no, la verdad que no, somos bastante activos. Y lo que te decía Carmen Delia, entonces la gente a veces pues prefiere irse de viaje, porque solemos hacer vi varios viajes aquí en la asociación, que tener el compromiso y la obligación de venir 2 días en semana a ensayar. Ya, yo ya estoy jubilado, yo prefiero irme ahora de viaje. Cuando vuelva, me vuelvo a reincorporar. Pero claro, esto atrasa un poco el coro.
0: La verdad que jubilado uno se le acaba el tiempo, ¿eh? Me refiero a que de dónde sacamos el tiempo antes para hacer las cosas.
1: Creo que trabajamos más ahora que antes. O tenemos otra visión del tiempo.
0: Sí, va a otra velocidad, está claro.
1: A velocidades diferentes.
0: Pues mira, hasta aquí entonces las palabritas y ya escuchamos al coro si les parece, ¿vale?
1: Bien.
2: Muy bien.
0: Pues nada, muchísimas gracias por estar por aquí.
2: Nada,
1: Adiós,
0: Adiós.
1: encantadas y buenas noches.
0: Buenas noches.

0: Vamos ahora con el CEIP Dr. Juan Negrín, de Las Palmas de Gran Canaria. Estoy con Leticia García, profesora de música y directora del coro del CEIP Dr. Juan Negrín, aquí en Las Palmas. Hola, buenas noches, Leticia.
1: Buenas noches, Víctor, ¿qué tal?
0: Mira, cuéntame un poco la historia de tu coro, por favor.
1: Pues yo llegué al colegio Dr. Juan Negrín en el curso 2019-2020 con la intención de iniciar un proyecto de coro desde que llegué, aparte de dar las clases de música en el cole. Y nos cogió una pandemia, lo paralizó todo. Después de la pandemia, pues enlacé con una maternidad que también me paró durante un tiempo. Finalmente estoy retomando el proyecto de coro durante este curso.
0: ¿Y número de niños, Leticia?
1: Bueno, pues el número de niños ahora mismo oscila un poquito porque el coro se lleva a cabo en los recreos de los viernes. Es totalmente voluntario, no influye, por supuesto, en la nota de música, sino que es un ratito de recreo diferente. Y bueno, hay veces que vienen 22 niños, hay veces que vienen 8. Pero bueno, el número más estable es 15. Unos 15 niños son los que están viniendo habitualmente.
0: ¿Y edades, Leticia?
1: Bueno, pues yo empecé en el primer trimestre, en septiembre, octubre, con niños de sexto y empecé a bajar progresivamente en edades, y ahora mismo los tengo desde los 8 hasta los 12 años, de tercero a sexto de primaria.
0: Muy diferente, ¿no? De 8 a 12 es un disparate.
1: Bueno, pero son niños que, bueno, en general les gusta mucho venir a las clases de música, entonces vienen con gusto, vienen con ganas de aprender, porque al fin y al cabo, pues, cuando hay un repertorio tienen que memorizarlo, tienen que aprender dónde entran, dónde no entran. Todo en media hora de recreo, a respirar, a parar cuando toca, a relajarse y demás.
0: ¿Y el repertorio, Leticia, cuál sería?
1: Pues mira, empezamos el curso con un proyecto de villancicos en un encuentro de coros que se llevó a cabo el pasado diciembre. Pero el repertorio habitual, el mejor, es canciones que transmitan valores, canciones con un mensaje positivo, canciones alegres.

0: Ellos se las aprenden en casa y, hombre, vienen con el repertorio un poquito más avanzado. Profe, que me dicen, mira, están estudiándose las letras, repasando, de nada que tienen un ratito libre, sacan la fotocopia, empiezan a leerla. Han visto un cambio y, hombre, eso siempre se refleja en el resto de áreas, a la hora de estudiar para un examen o memorizar un poema. Pues quieras que no, el tener rodaje en memorizar o que los oyen cantando por los pasillos. Eso me lo dicen mucho también. Están todo el día cantando por el pasillo. Oye, pues para que estén gritando y discutiendo, pues que canten.
1: Está claro. Mira, ¿y
0: Súper.
1: algún momento especial que te has tenido con ella?
0: Bueno, pues sí, hombre. Hemos tenido muy, muy poquito tiempo juntos. En el primer trimestre, ellos, cuando les planteé el encuentro de coros, no tenían ni idea de lo que era eso. Claro, yo ya había participado anteriormente cuando trabajaba en otro centro. Yo les decía, venga, que vale la pena, vengan y tal. Cuando ya vieron el tema de estar en un público escuchando a otros niños, o que otros niños les aplaudieran, que no nos conocían de nada y se saludaban allí después de las actuaciones, pues fue un subidón que ellos me decían, esto tenemos que hacerlo otra vez, esto tenemos que repetir. ¿Y cuándo repetimos? ¿Cuándo actuamos otra vez? Y solo que con un encuentro que hayan hecho con un 4 o 5 coles más, tuvieran ese sentimiento, pues la verdad que para mí eso es de oro.
1: Y me hablas de encuentros. ¿Tienes ahí profesorado que te haya echado una mano de otros centros o de que organicen cosillas con los chiquillos?
0: Bueno, sí, hay muchos profes de música que se mueven mucho con los niños. Este encuentro parte sobre todo gracias o por culpa de Emma Rodríguez. Siempre luchó porque se trabajaran los coros a nivel escolar, pues como una herramienta de convivencia, como te dije antes, tengo niños de distintas edades y entre ellos conviven, se aprenden sus nombres, se conocen, se ayudan. Emma tuvo una genial idea hace ya pues más de 10 años y logró muy grandes cosas. Vamos, y entre muchos colegios de la isla se llegó a hacer incluso el último año se llegó a hacer incluso en la Isla de la Graciosa. Fue simultáneo en todas las islas, fue una semana de encuentros corales preciosa. La verdad que es una lástima, aprovecho para comentar que no se diera más difusión en su momento. No se llegó a repetir porque llegó la pandemia, como te comenté antes, y se paralizó. Pero bueno, este curso se volvió a hacer a nivel navideño, gracias a la insistencia de Emma, que tiró de una serie de compañeros, Domingo Quintana, de Di Blaying, de Luis, de mí, de muchos compañeros. Otros no podían comprometerse, pero hay muchos más de los que participamos finalmente ese día en el Paraninfo de la universidad. Fue gracias a la insistencia de Emma con las administraciones de que esto se repitiera. Que el profesorado de música se mueve mucho a pesar de que solamente impartimos una sesión semanal.
1: Y ahora cuéntame las dificultades que tú tienes el día a día con el tema de seguir con el coro. Aparte del recreo, con el bocadillo y toda la historia, que seguro que es así.
0: Sí. Bueno, vamos a ver. Antes de hablar de lo negativo, te puedo decir que, por ejemplo, tengo el respaldo del equipo directivo de mi centro para llevar a cabo este proyecto dentro de las posibilidades del horario y demás, claro. Como en el cole se lleva a cabo otros proyectos en los recreos de lunes a jueves, lo llevo solamente los viernes, pero bueno, cuando hay alguna actuación cercana, pues los niños, yo los llamo y vienen, venga, nos vemos este martes, que no tengo patio, nos vemos, porque claro, depende de que ellos desayunen antes de que empiece el recreo, de que yo no tenga turno de patio. O bueno, me lo cambio con algún compañero que no ha hecho falta, ¿no? Nos organizamos y la verdad que alguna vez, mira, es que yo voy a estar de excursión, ese día no puedo venir. Bueno, no te preocupes, que ya yo luego te cuento lo que vamos a hacer y tal. Bueno, son dificultades del día a día. El que está malo, que no para de toser, profe, yo no puedo cantar, siéntate, vente con nosotros. Y la verdad es que no me puedo quejar porque los niños responden, vamos, los niños vienen. Alguno te lo dice, mira, profe, hoy quiero jugar en el patio porque hoy van a hacer tal cosa. Perfecto. No me puedo, ¿qué les voy a pedir? No les puedo pedir nada en su ratito de descanso, ¿no? Pero bueno, la verdad es que estoy muy contenta porque ellos se han comprometido y me aportan, me traen canciones. Pero ¿por qué no cantamos esta? Está muy bonita. No me puedo quejar mucho, la verdad. Una horita de música semanal es muy poquito.
1: Mira, el tema de proyectos cercanos, Leticia.
0: Bueno, pues ahora se acerca el Día de Canarias. Coro, pues hace poquito cantó una cancioncita en el cole, en dos ensayos por el Día del Libro. Cualquier actividad que se haga dentro del cole, aunque sea a nivel interno, pues siempre es buen momento para cantar una canción. Se busca algo cortito, algo sencillo, que se aprendan rápido. Nada de trabajar a dos voces, ni mucho menos, porque primero que ellos tienen poco rodaje y que no tenemos tiempo, ¿no? Pero bueno, ahora se avecina el Día de Canarias y algo harán por ahí, alguna cancioncita. El cole pues está con el proyecto de la naturalización de espacios que es un proyecto.

0: departamento de la consejería pues se está reformando. Ahora mismo todavía estamos en obra, pero bueno, se puede hacer una pequeña inauguración de esos espacios pues con una actuación del coro, aparte de todo lo que pueda hacerse, ¿no? Cualquier cosilla que surja, siempre buen momento para cantar.
1: Qué bien. Pues nada, entonces lo dejamos aquí y escuchamos a tu coro, Leticia. ¿Vale?
0: Pues muchas gracias.
1: Nada, por favor, a ti, por estar por aquí. Gracias.

0: y recibimos a otro centro de educación infantil y primaria, pero esta vez de la Villa de Ingenio, en Gran Canaria. Es el doctor Juan Espino Sánchez. Estoy con Gregorio Trujillo Rodríguez, que es el director del coro del SEIP, doctor Juan Espino Sánchez de Ingenio. Hola, buenas noches, Gregorio.
1: Buenas noches, Víctor. ¿Qué tal?
0: Hola, mira, cuéntame primero eso, ¿cómo se ha formado el grupo y de qué va el coro tuyo?
1: Se ha formado hace ya 2 añitos. Es verdad que han cambiado los miembros, porque algunos se van y luego llegan otros nuevos, pero la idea es, viendo yo que a los niños les estimula el canto, porque voy dando en las clases de música que doy en el colegio, se van dando clases de entonación y ellos participan y yo veo que afinan bien, pues la idea fue crear un coro. Lo que hice fue crear un proyecto en el colegio, hablando con el equipo directivo, proyecto de coro escolar, que ensayamos durante los recreos. La cosa es esa, que en la media horita del recreo, una vez a la semana, los niños vienen. Yo no pongo ninguna traba, ni al que desafina, ni al que afina bien, sino yo simplemente le digo que pasen los que quieran. Y ellos, pues, por un proceso de selección natural de ellos mismos, vamos a decirlo así, al principio entran para verlo y luego dicen, bueno, no me gusta, y otros van, se quedan y van comentando y al final se forma el coro, que este año tengo unos 35, que bueno, no está mal. Al principio te empiezas 50, pero luego se te van yendo porque precisamente es la media hora del recreo y no quieren perder el patio. Tiene que haber un compromiso para que algo suene bien. Y la idea, pues, se ha ido forjando con los 35 niños que finalmente están. Poco a poco se van haciendo canciones, se van haciendo ejercicios de entonación. Y lo bueno que tiene la música en este caso, a diferencia de la gripe, que cuando alguien está agripado contamina a los demás, pues al revés. Si alguien desafina y se rodea de gente que afina, pues se contagia el positivo. Entonces, el que desafina termina afinando. Al final consigues un unísono, porque mi idea al principio es cantar todos al unísono.
0: Qué bueno. Mire, ¿y el repertorio que trabajas con ellos, Gregorio, cuál es?
1: Son temas populares, canciones que son arregladas generalmente pues, por Vicente Umpierrez. También tengo arreglos propios y también de David Campodarbe, que ha hecho trabajos anteriormente con nosotros. Pues, por ejemplo, ¿Dónde vas, Alfonso XII?, A los árboles altos, La viudita del conde Laurel. Son temas así del repertorio popular. ¿Por qué? Porque el repertorio popular, digamos, tiene algo que al ser cantado tiene una melodía que ayuda a la entonación y también pues tiene su atractivo.
0: Pues mira, dos cosas que apunto yo ahora. Primero, me encanta que te hayas arrimado al tema de Membu, porque tiene un buen proyecto. Y segundo, el tema de los temas populares, porque tú se va a Disney y se va a cositas de esas. Y a lo mejor los críos deben ampliar un poco más ese horizonte, ¿no? Y tirar pues cosas que a todos nos suena un poco, pero con los arreglos suena diferente, suena nuevo todo.
1: Sí, exactamente. Que cuando no es lo mismo cantar una canción con un arreglo, un acompañamiento que se haya escuchado mucho, a cantar una canción con un acompañamiento que es novedoso. Y encima es inventado por el que dirige o por alguien cercano que compone y que lo hace teniendo en cuenta también que va a ser cantado por un grupo de niños y que tiene un registro determinado. Por ejemplo, sabe que pues, Alfonso XII va de re al re agudo, pues una octava o así. Y así, pues ayuda también. Hay que también tener en cuenta pues, qué tonos se van a cantar que tienen una tendencia, qué tonos son que no pertenecen a la armonía, eso es más complicado de cantar. Por eso es importante componerlo con conocimiento. Esa es la cosa.
0: Mira, y un momento especial que has vivido con ellos.
1: Para mí fue el primer concierto que hicimos el año pasado en la iglesia. En ese momento éramos 25, si no calculo mal. Yo siempre había ensayado en el colegio y estábamos cantando precisamente A los árboles altos. Y cuando estamos en la iglesia, que teníamos la iglesia tiene, pues, al tener una cúpula, pues reverbera un poco más el sonido. También teníamos unos micrófonos ambientales y de repente empezó a sonar ese coro, pues mejor todavía, ¿no? Mejor que cuando estábamos en el colegio. Y yo miraba a los compañeros, a Yanira que estaba hacia un lado, al resto de los coros que eran coros femeninos, coros de adultos, y mientras cantamos miraba sus caras y la propia mía y era como, wow, ¿cómo está sonando esto? ¿No? Entonces me emocioné, en ese momento me emocioné. Y cuando terminó la actuación se lo dije a los niños y también los compañeros me decían, Dios, qué bien está sonando. Y eran coros, un coro que los más pequeños tenían 6 años. Y los más grandes a lo mejor tenían 10, 11 años por ahí. Y
0: Bueno.
1: encima que era la primera vez que cantaban en público, que no tenían mucho rodaje, no tenían muchas tablas.
0: Mira, y el tema, la parte de la otra parte, dificultades que puedes tener tú para.
1: Yo siempre en el colegio he tenido pues, esa iniciativa de crear un proyecto de música coral. Me han dado 2 horas, 2 horas son, sí, semanales, para yo preparar, pues, las clases, para preparar las composiciones, etc. Pero yo lo que pediré para el curso que viene, a ver si me lo concede el equipo directivo, esto también no es una cosa mía sola, sino depende del centro, que en esas horas que tengo yo, digamos que son horas libres, entre comillas, poder sacar a los alumnos de clase, y que a lo mejor son 2 o 3 por clase, y en esas horas, que puede ser, yo qué sé, un martes a segunda hora, por ejemplo, ellos tendrán matemáticas, otros tendrán lengua, otros tendrán otras asignaturas, pues que se vengan a la hora de coro. ¿Por qué? Porque la dificultad que tengo es que ensayamos en una semana media hora, en un recreo, y claro, para conseguir que un coro suene, media hora a la semana es casi nada. Entonces, digamos que incluso muchos profesores cuando ven los vídeos dicen, Dios, ¿cómo consigues que suene así ensayando tan poco tiempo a la semana? Y es porque a veces vamos con mucho tiempo atrás. Estamos empezando a ensayar pues desde septiembre y la actuación es en junio, pues es por los meses que llevamos. Y hay veces que no coincide, o sea, no te vienen todos los niños. Otras veces el día del ensayo del coro es día de fiesta y tienes que cambiarlo. Y a veces cuando estamos próximos a un concierto, pues tenemos que coger varios recreos. Pero lo que yo pediría es que eso, en la hora de proyecto, tener un tiempo para ensayar. Y es verdad que sí, perderían a lo mejor un media horita o una horita de otras asignaturas, matemáticas, lengua, inglés. Pero depende, si el alumno va bien, no, lo va a agradecer, porque luego el coro pues avanza más. Esa es la cosa.
0: No, y las aportaciones que hace el coro a los chicos, que es un beneficio que no está en los libros. Entonces
1: Exacto.
0: hay que valorar también eso, el tema de.
1: Eso es, sí.
0: Pero bueno, hay que entenderlo primero, hay que estar en un coro primero para entender los beneficios del coro. Si no, se entiende como un grupo de gente que está ahí perdiendo el tiempo con una
1: Claro.
0: canción. Es una pena, es una pena.
1: Sí, y ellos mismos ya cuando están en el coro, después de haber pasado esta experiencia, van forjando una relación entre ellos, van aprendiendo a cantar de una manera sin gritar. Van cogiendo una educación.
0: Mira, y por último, el tema de proyectos. ¿Tienes algo así cercano? Pues ya el curso está prácticamente acabado.
1: Nosotros, para el curso que viene, la idea es seguir formando pues a alumnos, a los que tengo y los que quieran entrar, porque el próximo proyecto, lo más probable es que sea en mes de diciembre, la escuela Membo hará en el Teatro Federico García Lorca una función de invierno. Y ahí el coro del colegio nuestro, sí, lo intentaré, hablaré con Yanira a ver si logramos cantar ahí, que ya no es en una iglesia, sino que es un teatro con la microfonía más adecuada, con luces y todo, con sus entradas, sus salidas. Los temas todavía no los hemos elegido, pero será algo, pues todavía, digamos, un reto mayor, digamos que
0: Pues
1: amplías horizontes.
0: Gregorio, lo dejamos aquí escuchando entonces a tus caballeros y señoritas.
1: Muchas gracias, okay, vamos a escucharlo.
0: Muchas gracias entonces a ti. Hasta luego.
1: Adiós, adiós.

0: Y es el momento de poner en valor esa medalla de oro de la Palma de Gran Canaria concedida a la Coral Cantata del Real Club Victoria por sus más de 26 años de servicio y de hacernos partícipes de su música, de sus cantos, de su alegría. Reseñar también que su director, Eduardo García, ha sido el encargado de dirigir el coro participativo Laudate Dominum, que participó en la recepción al Santo Padre León XIV en la Catedral de las Palmas de Gran Canaria y también en el Estadio de Gran Canaria. Vaya desde aquí nuestro aplauso y reconocimiento a Cantata por esa gran labor y por ese premio tan merecido. Felicidades, Cantata. Y nadie mejor que el propio Eduardo para que nos cuente un poquito qué es Cantata.
1: Coral Cantata del Real Club Victoria.

Para conocer un poco de nuestra historia, debemos echar una mirada atrás. En las Palmas de Gran Canaria, en el incomparable marco de la Playa de las Canteras, nace Cantata, el verano de 1999, fruto de la inquietud de un grupo de amigos, la gran mayoría socios del Real Club Victoria, interesados en formar una asociación relacionada con la música polifónica. La iniciativa generó mucho interés y el grupo fue creciendo. En noviembre del año 2000 tuvo lugar el primer acto como coral. Ana Belén Sánchez Ramos dirigió el coro desde el comienzo hasta aproximadamente el año 2008. Eduardo García Rodríguez toma el relevo como director desde el año 2008 hasta la actualidad. Nuestra sede de ensayo se encuentra en el Real Club Victoria, en el Paseo de las Canteras. Desde este primer encuentro coral hasta el día de hoy, han pasado más de 25 años. En todo este tiempo, la pasión por la música, el empeño por mejorar y las ganas de compartir han llevado a la coral a hacer muchas y diversas actividades. Entre ellas, intervenciones en actos inaugurales, galas de la Cruz Blanca, entregas de orlas, aniversarios de Radio ECA. Encuentros corales, conciertos sacros, zarzuela, música popular.

Siempre le digo a los participantes en las entrevistas que tienen un espacio para plantear dificultades y quejas. Pues bien, hoy me toca a mí. He dado casi sin querer con una información nueva para mí, pero conocida por algunas personas. No voy a dejar a un lado este tema y me gustaría que se difundiera al máximo entre las escuelas de música, centros escolares y centros de profesorado. Comienzo. En el diario de sesiones del Parlamento de Canarias número 96, de fecha 14 de octubre de 2021, en su punto 12, se recoge todo el proceso de la proposición no de ley 10L PNLP 0361, por la que todos los partidos del arco parlamentario solicitan la creación de una red de coros escolares en Canarias. Esta iniciativa tiene registro de entrada número 8562/2021, el 14 de julio de 2021. Pasó por la mesa del Parlamento el 19 de julio. Se publicó en el Boletín Oficial del Parlamento el 22 de julio, con el número 351/2021. Pasó por esta sesión los días 13 y 14 de octubre. Fue publicada la resolución en el BOP el 26 de octubre, con el número 480/2021, en su página 2. Presidió las sesiones la señora vicepresidenta segunda, señora Dávila Mameli. Intervinieron señora Vidina Espino Ramírez, por el Grupo Mixto, señora Melody Mendoza Rodríguez, por la Asociación Socialista Gomera, señor Manuel Marrero Morales, por Sí Podemos Canarias, señora Carmen Rosa Hernández Jorge, por Nueva Canarias, señora Lorena Hernández Labrador, por el Partido Popular, señora Beatriz Calzada Ojeda, por el Grupo Nacionalista Canario, y la señora María Esther González González, por el Grupo Socialista. En la tribuna de invitados se encontraban cuatro miembros de la Escuela Coral: doña Natalia Díaz, don Agustín Francisco Curbelo, don Julián Brito y don Juan Ramos Vinagre. Tras los correspondientes turnos de palabra, se procede a la votación. 48 asistentes, 48 en votos ejercidos, 48 síes. Aprobada por unanimidad. El texto aprobado dice así: 1. Crear una red de coros escolares de Canarias que permita la inscripción a los centros interesados en impulsar y mantener un coro escolar. 2. Permitir habilitar parte de su horario docente a los profesores de música para la dirección del coro. 3. Coordinar acciones de colaboración institucional con ayuntamientos y cabildos para potenciar la actividad extraescolar de coro, en especial cuando no sea posible habilitar horario docente del claustro o no haya docentes disponibles para tales funciones. Número 4. Crear una línea de formación destinada al profesorado para promover la dirección de los coros escolares. 5. Habilitar un espacio de coordinación educativa para la organización de encuentros corales a nivel insular y regional. 6. Potenciar la dirección coral entre el profesorado con medidas laborales para el reconocimiento de horas y el complemento retributivo acorde a esta actividad. O sea, el profesorado, penando por formación, espacio, encuentro, financiación y respeto, y hace ya unos cuantos años que la clase política se dio cuenta de todo esto. Sé que muchos coralistas y directores de coro, profesionales y profesorados participaron en diseñar esta iniciativa. Sería bueno retomar esta historia e impulsar esta idea. Yo, por mi parte, solo puedo airear el asunto, pero hay que ponerse serio con esta iniciativa. Quien lo quiera escuchar, que lo escuche, y quien lo quiera hacer, que lo haga. Gracias. Y llegamos al final de nuestro programa de hoy. Eise González en la realización técnica y Víctor Martín al micro les desea buenas noches, que descansen y que no se olviden nunca de que todo que canta merece ser escuchado. Nos vemos el próximo miércoles y recuerden, las leyes están para cumplirlas. Esperemos que escuchen algo de esto.

Muchas gracias.

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2: ¿Qué es para ustedes la poesía?
3: Muy bien que lo propongan, porque en realidad todo lo que importa y vale en este mundo, es decir, lo que legitima nuestra condición de hombres, es lo poético, sea en palabra, sea en artes plásticas, sea en actitudes humanas. No vale la pena de referirnos a qué significa la palabra poesía, pues creación. En realidad, la poesía es la posibilidad de ser real del hombre, su posibilidad de crear. Estamos hablando de lenguaje. La poesía es un fenómeno, desde luego, lingüístico, de ordenación de palabras.

cuando hay una urgencia auténtica de comunicar una experiencia íntima o nuestra percepción del mundo externo, la resta, la voluntad expresiva, crea la ordenación de las palabras, que es estricta. André Gide llegó a hacer una broma casi diciendo: crea una forma bella, porque una idea más bella todavía vendrá a alojarse en ella.

0: Son las 11 de la noche y 31 minutos.
1: Temperatura 18 grados. Humedad 72%.
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0: Son las 12 de la noche.
1: Temperatura 18 grados. Humedad 72%.
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5: El vicepresidente de Estados Unidos, J.D. Vance, afirma que el gobierno de Trump tiene previsto publicar esta semana el texto completo de su memorando de entendimiento para poner fin a la guerra contra Irán, al tiempo que los detalles del acuerdo con Teherán siguen siendo secretos. El lunes, Vance cuestionó un informe publicado por una agencia de noticias estatal iraní que afirmaba que el memorando contemplaría el desbloqueo de miles de millones de dólares en activos iraníes y obligaría a Estados Unidos a pagar a Irán 300 mil millones de dólares por los gastos de reconstrucción. Vance afirmó que, en cambio, las reparaciones serían pagadas por los países vecinos del Golfo Pérsico. Esto se produce al tiempo que el primer ministro israelí Benjamín Netanyahu se ha comprometido a no cumplir con el acuerdo de alto el fuego más reciente entre Estados Unidos e Irán. El lunes, Netanyahu hizo sus primeras declaraciones públicas desde que Trump anunciara el acuerdo durante el fin de semana. El líder israelí afirmó no tener intención de retirar sus fuerzas armadas del sur del Líbano.
6: Durante décadas he estado luchando contra los intentos de Irán de adquirir armas nucleares. Puedo definir esto como la misión de mi vida. La he defendido hasta ahora y la defenderé también en el futuro.
5: El ministro de Relaciones Exteriores de Irán, Abbas Araghchi, advirtió este martes por la mañana que Irán considerará una violación directa del acuerdo provisional con Estados Unidos el hecho de que Israel no cese todos los ataques y permanezca en el territorio libanés ocupado. Visite nuestro sitio web democracynow.org/es para ver nuestra entrevista con Trita Parsi del Centro de Estudios Quincy Institute for Responsible Statecraft. En Gaza, las autoridades sanitarias palestinas afirman que una serie de ataques y disparos israelíes causaron la muerte de al menos 4 palestinos el lunes. Entre los muertos se encuentra el paramédico palestino Mohamed Al-Jabil, quien trabajaba en el hospital Al-Jifa. Su padre afirma que Al-Jabil estaba llenando contenedores con agua en una azotea con su hijo Musa cuando ambos murieron en un ataque aéreo israelí.
6: Él estaba en la azotea con su hijo. ¿Por qué lo atacaron? No había hecho nada malo. Lo atacaron porque es un médico que trabaja en el hospital Al-Jifa. Sabían que él era médico y lo atacaron.
5: En los territorios ocupados de Cisjordania, los palestinos de la localidad de Burka afirman que colonos israelíes intentaron incendiar una mezquita en la que se encontraban decenas de personas durante los servicios religiosos del domingo por la noche. Esto ocurrió tras otro ataque incendiario en la localidad cercana de Deir Dibwan, donde, según se informa, colonos israelíes prendieron fuego a 2 vehículos y causaron daños a varios más. Estas fueron las palabras expresadas por Yasser Rashid, un palestino estadounidense de 92 años, residente de Dibwan, que por poco evitó morir quemado.
6: Miré por la ventana y me incliné hacia adelante. De repente una persona con un bidón de gasolina me roció los ojos y la ropa y encendió el fuego. La ventana se incendió, pero di un paso atrás y el fuego no me alcanzó, gracias a Dios.
5: Una joven palestino-estadounidense de 20 años lleva detenida unas dos semanas después de haber sido encarcelada por Israel. El 2 de junio, soldados israelíes derribaron la puerta de la vivienda familiar de Sama Safi en los territorios ocupados de Cisjordania y se la llevaron en medio de la noche. Safi es estudiante de psicología en la Universidad de Birzeit en los territorios ocupados de Cisjordania. El periódico The Guardian informó que al menos otras tres estudiantes de Birzeit también han sido detenidas, entre ellas una integrante de la Selección Nacional Femenina de Fútbol de Palestina. La familia de Safi ha expresado su preocupación y ha afirmado que Safi padece una afección médica crónica que requiere tratamiento. Varios legisladores estadounidenses, entre ellos el senador del estado de Maryland, Chris Van Hollen, han exigido la liberación de Safi. En Rusia, la refinería de petróleo de Moscú se incendió este martes tras un ataque con drones ucranianos de largo alcance dirigido contra infraestructuras energéticas. La refinería normalmente proporciona casi la mitad del combustible que se suministra a la capital de Rusia. El ataque se produjo tras los mortíferos bombardeos rusos en toda Ucrania durante el fin de semana y un día después de que Ucrania iniciara oficialmente en Luxemburgo las negociaciones para adherirse a la Unión Europea, un proceso de varios años que exigirá que Kiev se comprometa a llevar a cabo reformas políticas. En la mañana de este martes, el presidente ucraniano Volodymyr Zelensky se reunió a puerta cerrada con los líderes de Estados Unidos y sus países aliados para hablar sobre la guerra de Rusia en Ucrania al tiempo que el G7 celebra su cumbre anual en la localidad francesa de Evian-le-Bain. El presidente Trump llegó a las conversaciones el lunes. La agenda también comprende las tensiones comerciales y las guerras de Estados Unidos e Israel contra Irán y el Líbano. En el estado de Pensilvania, la oficina del médico forense del condado de Allegheny dictaminó que la muerte de la solicitante de asilo haitiana Daphne Michel fue un homicidio después de que fuera hallada tendida en el suelo, fría e inconsciente, en una parada de autobús de la ciudad de Pittsburgh, donde el servicio de inmigración la había dejado días antes. El comunicado emitido por el médico forense del condado de Allegheny dice: la opinión del patólogo forense en este caso es que la señora Michelle era una persona adulta vulnerable que padecía problemas graves de salud mental sin tratar y tenía una barrera lingüística significativa cuando fue liberada de la custodia federal el 27 de febrero. El abogado especializado en inmigración que representa a la familia de Michelle, Joseph Patrick Murphy, habló con la cadena CBS Pittsburgh.
6: Ella tenía problemas mentales. Fue arrestada porque en un momento dado le estaba gritando a personas imaginarias y ellos lo sabían. Simplemente la dejaron tirada en una parada de autobús con una barrera idiomática, educativa y psiquiátrica y la abandonaron a su suerte. Ella nunca supo cómo irse de esa parada de autobús. Permaneció sentada allí durante días y finalmente murió de frío.
7: She sat there for days and ultimately froze to death.
5: El gobierno de Estados Unidos habría deportado a un inmigrante oriundo de Belice que lideró una huelga de hambre que sigue en curso en una cárcel del Servicio de Inmigración y Control de Aduanas, ICE por sus siglas en inglés, de la ciudad californiana de Adelanto. El estudio jurídico Immigrant Defenders Law Center afirma que antes de ser deportado, Kion Shaquille Suazo fue transferido sin previo aviso a diferentes centros de detención de los estados de Texas y Luisiana. Activistas a favor de los derechos de los inmigrantes consideran que Suazo fue deportado en represalia por organizar la huelga de hambre en la cárcel de Adelanto. Su deportación se produjo pocos días después de que Suazo hablara con miembros del Congreso estadounidense y del equipo legal que lo representa sobre las condiciones inhumanas que los detenidos padecen en la cárcel de Adelanto. La cárcel del Servicio de Inmigración en Adelanto es operada por la compañía penitenciaria privada y con fines de lucro, Geo Group, que también administra el centro de detención para inmigrantes conocido como Delaney Hall, que se encuentra ubicado en la ciudad de Newark, estado de Nueva Jersey, donde, según se informa, cientos de inmigrantes detenidos continúan llevando a cabo una huelga de hambre y laboral que iniciaron hace casi un mes. En el estado de Indiana, más de 150 personas se congregaron el domingo frente a la cárcel del condado de Clay, donde realizaron una vigilia interreligiosa para exigir la liberación del venerado líder de la comunidad palestina, Salah Zarzur, quien es presidente de la Sociedad Islámica de Milwaukee. Zarzur ha estado recluido en dicha cárcel durante más de dos meses. miembros de la comunidad judía, líderes musulmanes y miembros de la familia de Sarsour, incluido su hijo mayor Karim, asistieron a la vigilia. Estas fueron las palabras expresadas por Rachel Ida Buff, escritora, historiadora y activista de la Universidad de Wisconsin-Milwaukee.
8: Desde que lo secuestraron el 30 de marzo, Salah ha estado recluido en ese centro de detención en la cárcel del condado de Clay. Se le han negado sus derechos médicos y religiosos. Salah padece diabetes tipo 2. Necesita hacerse análisis de sangre todos los días. En el mejor de los casos, le permiten hacerse análisis una vez al mes. Ha perdido más de 13 kilos desde su detención y está muy enfermo. Ha pedido una alfombra de oración y se la han quitado. Cuando pidió el Corán, le ofrecieron una Biblia. Cuando ha pedido comida saludable, le han ofrecido chicharrón, lo cual es una verdadera crueldad.
5: Funcionarios de la Casa Blanca debatieron en 2025 la posibilidad de suspender el derecho al habeas corpus para los inmigrantes y solicitantes de asilo, al tiempo que el presidente Trump buscaba formas de eludir a los jueces en los procesos de deportación. El periódico The New York Times informa que el secretario de personal de la Casa Blanca, Will Scharf, le escribió un memorando confidencial a la jefa de gabinete Susie Wiles, en el que expresaba su oposición a un plan del asesor principal de Trump, Stephen Miller, para suspender el derecho de los inmigrantes a impugnar sus deportaciones ante los tribunales. El periódico también informa que el vicepresidente, J.D. Vance, presionó para que se invocara la ley de insurrección en enero, pocos días después de que agentes federales de inmigración en el estado de Minnesota mataran a disparos al enfermero de cuidados intensivos Alex Pretty. Estas revelaciones se basan en una serie de informes que los periodistas del The New York Times, Maggie Haberman y Jonathan Swan, incluyeron en su próximo libro titulado Cambio de régimen dentro de la presidencia imperial de Donald Trump. El Reino Unido prohibirá a los menores de 16 años acceder a las plataformas de redes sociales, incluidas Facebook, Instagram, TikTok, X y YouTube, para protegerlos de contenido dañino. El primer ministro británico, Keir Starmer, anunció el lunes las restricciones.
9: It will make a huge difference. It will make our children...
6: Esta medida hará una gran diferencia. Hará que nuestros niños y niñas estén más seguros. Hará que nuestros hijos e hijas sean más felices. Les dará más tiempo, mayor seguridad, más libertad para crecer, más oportunidades.
5: De este modo, el Reino Unido se une a Australia, que en 2025 se convirtió en el primer país del mundo en prohibir el acceso a las redes sociales a menores de 16 años. Mientras tanto, más de una decena de países, incluidos Francia y Dinamarca, están sopesando una legislación para restringir el acceso a los sitios web y aplicaciones de redes sociales para los menores de edad. En más noticias del Reino Unido, un tribunal de apelaciones ha dictaminado que el gobierno británico actuó de manera legal al prohibir la organización Palestine Action con base en la ley contra el terrorismo del país. Según la cadena Al Jazeera, más de 3.000 activistas han sido arrestados desde que se impuso la prohibición en julio de 2025. La delegación de Amnistía Internacional en el Reino Unido dijo en redes sociales: la prohibición de Palestine Action y su clasificación como organización terrorista constituyen un uso indebido y peligroso de las leyes antiterroristas con graves consecuencias para los derechos humanos. Visite democracynow.org/es para ver nuestra cobertura sobre Palestine Action. El pianista y músico de jazz sudafricano Abdullah Ibrahim ha fallecido a la edad de 91 años. Ibrahim, cuyos padres eran de ascendencia étnica mixta, nació en la década de 1930 en Ciudad del Cabo, Sudáfrica, e hizo su debut profesional bajo el nombre de Dollar Brand a los 15 años. A lo largo de varias décadas, Ibrahim produjo más de 70 discos. El trabajo más conocido de Ibrahim es Manenberg, un importante himno de resistencia contra el régimen del apartheid que fue grabado en 1974 y que, según se informa, inspiró a Nelson Mandela durante su largo encarcelamiento. En 1994, Ibrahim tocó en la ceremonia de investidura presidencial de Mandela cuando asumió como el primer presidente negro de Sudáfrica. Según se informa, Mandela se refería a Ibrahim como el Mozart de Sudáfrica.
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0: esa clase de mí?
1: Bastante bien. ¿Llevas mucho tiempo esperándome?
0: Un poco, pero te quiero mucho, mi amor.
1: Sí, pero por favor, apúrate que pueden vernos.
0: Bueno, pero ¿hasta cuándo vamos a seguir ocultando lo nuestro? Es que no te das cuenta.

0: Son las 12 de la noche y 31 minutos.
1: Temperatura 18 grados. Humedad 72%.
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